0: muerto una persona que estaba viva. Era una persona que creo que tenían casi que el mismo nombre o el mismo seudónimo, el mismo apodo y el mismo apellido, ¿ya? Entonces por allí creo que vino la confusión. Entonces dijeron que era tal persona al que habían matado, y no era así, era otra persona que tenía un nombre parecido y un apellido parecido o igual.
1: Que reacciona, ¿no?, obviamente al momento de ver su fotografía en las redes, claro, sociales, y que la daban por muerta.
0: Eso, entonces buscan en las redes sociales, ya este ha sido, y ponen la foto y no, y resulta que ha sido otra persona, ya con otro nombre parecido, qué sé yo, pero publican la foto del que está vivo. Entonces, si el que está vivo estaba en Guayaquil, estaba regresando, y obviamente hace un videito, oiga, estoy vivo, ¿no? Entonces eso...
1: Es que todo eso se prestaba para un malentendido que pudo haber ocasionado alguna situación muy, muy, muy grave dentro, claro, de la familia. Imagínense si hay dentro de la familia de este ciudadano alguien que sufra, qué sé yo, de impresión, algo que le pueda generar, claro, una noticia como esta.
0: Claro.
1: Entonces,
0: porque
1: es una semejante irresponsabilidad.
0: Claro, porque como siempre decimos, detrás de cada persona hay una familia. Una madre, una esposa, unos hijos, unos padres, qué sé yo, ¿no? Entonces, hermanos que se preocupan y que se asustan, pues, ¿no? Entonces hay que tener tino, hay que tener mucho cuidado, ¿no? Eso por una parte. Y por otra parte, o sea, la persona bien pudiera, si quisiera, bien pudiera seguir acciones legales contra las personas que utilizaron su nombre y su imagen y para difundir una noticia errónea, errada. O sea, como todavía nadie le ha caído una denuncia, ¿no? Todavía nadie le ha tocado comparecer ante los tribunales por haber dado mal una noticia, por haber dado un nombre incorrecto, por haber publicado la foto de quien no era. Entonces, por eso es que a lo mejor no pasa desapercibido, ¿no? Pero el rato que les caiga una denuncia, ¿no?, o una querella de tipo penal, entonces ahí se van a preocupar y se van a esforzar o a esmerar en no cometer ese tipo de errores. 19:04.
1: Tenemos que hacer una breve pausa, amigos oyentes. Regresamos para seguir compartiendo con ustedes.
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6: 19:07.

0: Bien, vamos a continuar, amigos, amigas, oyentes, ya las 19:08, 19:08 oyentes en la provincia de Santa Elena, en todo el territorio continental ecuatoriano, y más información, pero antes por acá, ya la gente reportando sintonía, la gente que está conectada a la transmisión en el Facebook Live, y por supuesto la gente que interactúa con nosotros, nos llama, nos escribe al 0997-23-1321, 0999-9010-11. A ver, Pedrito, ¿qué dice? Párame bola, Dalton, sigo vivo. Mañana habrá señales en el programa. Se emocionó Stalin por acá.
1: Stalin viene durísimo, se pegó un bar cuando dice mañana.
0: Es mañana, mañana, mañana. Párame bola, Dalton, dice.
1: Pedrito, le va a hacer dar un infarto a mi compañero.
0: Se emocionó, se emocionó. Párame bola, Dalton, sigo vivo. Mañana habrá señales en el programa Los Ñaños, dice. Sigo en Guayaquil. El programa Los Ñaños no hay, no está al aire, ¿no? El programa no está al aire. Sigo en Guayaquil, dice. Ahora navegando, está navegando ahí, ¿eh?
1: Ah, ya.
0: Ya está la orden, dice, dada. Cuídate, jaja, dice. Que la vecina no se enferme, dice. Tantas malas noticias. Cuídate, dice. Ahí está, ve, Pedrito. Te veo desde el Facebook. Sigo vivo. Mañana te voy, dice, a cambiar de matute, dice. Allá. Mañana va a cambiar de matute. Habrá abrazos. Habrá señales en Los Ñaños, dice. Pila, mañana moto negra. Abrazo, Dalton, Van, Stalin y HR.
1: Saludos, Pedrito, saludos. Donde quiera que esté. Me dice que está embarcado.
0: Está navegando.
1: Ah, ya.
0: Ya anda navegando allí en Guayaquil.
1: Y, por eso que dice que la orden ya está dada.
0: Ya está dada, sí. Ya está la orden para mañana.
1: Gracias.
0: Para mañana habrá matute, va a cambiar de matute, dice.
1: ¿En serio?
0: Va a cambiar el matute, ¿ya?
1: ¿Qué? ¿Heladito, calientito?
0: No dice, ¿no? Bueno, tocará esperar hasta mañana a ver de qué se trata ese...
1: Del matute nuevo.
0: Ese matute nuevo.
1: Matute, ¿cómo sería este...? Regenerado, no.
0: Reformado.
1: Reformado.
0: Modificado, reformado. O actualizado, no sé.
1: Actualizado.
0: Una nueva versión de matute. 19:11.
1: New matute.
0: Así es, ¿no?
1: En inglés, new matute.
0: New matute.
1: Un nuevo matute.
0: Sí, 19:11 está Pedrito. Gracias, gracias. Bueno. Johnny Arroyo, como siempre, doble pulgar arriba. Gracias, primerito, el hombre allí conectado a la transmisión en el Facebook Live. No, gracias, nos escuchan en el disco 01 de la cooperativa Mar Azul. Ahí está Johnny Arroyo. ¿Quién más por acá? Mónica Meregildo. Buenas noches, abogado Dalton y licenciada Vanesita. Saludándole desde la Virgen del Carmen. Gracias, Mónica Meregildo, conectada a la transmisión en el Facebook Live, reportando sintonía como todas las tardes y todas las noches, ¿no? Chévere, gracias, gracias. ¿Quién más por acá? Carlos Asunción también, ¿no? Pulgar arriba, gracias, positivo el hombre, conectado a la transmisión, ¿ah? Gracias, Carlos Asunción, sí, ahí está, pulgar arriba, ahí está, ¿eh? Pedrito, ya está, ¿eh?
1: ¿A dónde está?
0: Ahí está, ¿eh? Chifa y heladas. Ya está anunciado el matute para mañana.
1: ¡Un aplauso!
0: ¡Una fanfarria! ¡Hay nada ahí para Pedrito allí, ¿ah?
1: Nos vamos de chifa, ¿no?
0: Para mañana, chifa y heladas para mañana, Luis Ernesto Rosales, más conocido
1: rico.
0: Como Pedrito. Anunciado el menú para mañana.
1: Muy bien.
0: Entonces,
1: tengo hambre.
0: Por eso él dijo que iba a haber cambio de menú, cambio de matute.
1: Claro, cambio de matute.
0: Ya está, ese va a ser el cambio. Chifa y heladas para mañana.
1: Pulpo al girl.
0: Chifa, chifa, no es pulpa el gear, es chifa, chifa. Ya, y heladas para mañana.
1: Vamos de chifa entonces, gracias a nuestro amigo Pedrito.
0: Chévere. Y las heladas también.
1: Y las heladas. No, heladas.
0: Heladas o helados, ¿qué dice? No, ahí dice heladas. Ya, pero haber querido decir helados, ¿no?
1: Claro, de pronto tipió mal ahí.
0: Sí, tipió mal. Se le fue mal la palabra.
1: Sí,
0: quiso decir helados.
1: Helados.
0: Claro. 19:13. Chévere, gracias Pedrito, gracias anticipadamente. Ya las 19:13, 19,13 oyentes en la provincia de Santa Elena, en el territorio continental ecuatoriano. Oiga, el día de hoy, el Consejo Nacional Electoral dio a conocer el color de la papeleta que vamos a recibir los ecuatorianos al momento en que vayamos a las urnas este próximo 29 de noviembre, ¿no? El 29 de noviembre que vamos a las urnas, vamos a recibir varias papeletas serían, ¿no? ¿Cuántas papeletas son en total para elegir? Prefecto es una, prefecto y viceprefecto es una, ¿no? Alcalde o alcaldesa es otra, ¿ya? Ediles, concejales es otra, ¿sí? ¿De ahí qué más vamos a elegir? En las parroquias, miembros de las juntas parroquiales, los gobiernos parroquiales, ajá, más la papeleta de los consejeros de participación ciudadana y control social. Son 5 papeletas que vamos a recibir, ¿no? Si es que no se me escapa. A ver, prefecto, prefecta.
1: Esa, la de prefecto, prefecta, ¿es color?
0: No, solamente dieron a conocer la de para alcaldes.
1: Aquí dice.
0: Sí, tiene también para,
1: sí, dice, el 29 de noviembre de 2026, día de las elecciones, los electores recibirán una papeleta color café.
0: Ah, ya.
1: Que corresponde a la dignidad de prefectura y viceprefectura.
0: Ah, ya hizo, ya conocer también la de prefectura. ¿No tiene la imagen allí?
1: Sí.
0: Allá. Esa es para alcalde, ¿no? Esa es para alcalde, está en la de prefecto.
1: Ya le.
0: Color café. Bueno, la de alcalde es gris. Ahí está en imágenes ya la gente que está conectada a la transmisión en el Facebook Live, ¿ya? La papeleta para elegir alcaldes que vamos a recibir el próximo 29 de noviembre en las urnas va a ser color gris.
1: Gris. Desde ahí empezamos mal.
0: Desde allí ya empezamos mal con estos alcaldes o con los próximos alcaldes, oiga. Desde allí empezamos, si así empezamos, empezamos mal con los próximos alcaldes. La papeleta desde allí ya es gris. Entonces me imagino que esas próximas administraciones, ojalá no sean, Dios, no nos equivoquemos, que no sean peores que las actuales, ¿no? Pero ya el color no me gustó de la papeleta para alcaldes.
1: Y ahí tenemos ya una fotografía en donde identifica ya todos los colores de las papeletas.
0: Sí.
1: Donde están todos los colores.
0: Allá.
1: Está, ahorita le envié una fotografía y dice, identifica el color de cada papeleta. Ahí está lo que decíamos para prefecto y viceprefecto o viceprefecta, la papeleta es color
0: café.
1: Café.
0: Ya.
1: Ya. Para concejales urbanos, verde oscuro.
0: Allá.
1: ¿Se ve? Para concejales rurales, celeste.
0: Celeste.
1: Ajá.
0: Ya.
1: Para el Consejo de Participación Ciudadana, hombres, amarillo. Para el Consejo de Participación Ciudadana, mujeres, color rosa.
0: Ya.
1: Y también para vocales de las juntas parroquiales es el color verde claro.
0: Ya.
1: Y finalmente el Consejo de Participación Ciudadana y Control Social, Pueblos y Nacionalidades Indígenas, Afroecuatorianos o Montubios y Ecuatorianos en el exterior, color naranja.
0: Allá. Entonces, a ver, prefecto y viceprefecto, papeleta color
1: café.
0: Café. Alcaldes o alcaldesa, papeleta color
1: gris.
0: Gris. Concejales urbanos,
1: verde oscuro.
0: Verde oscuro, ya. Concejales rurales,
1: celeste.
0: Color celeste la papeleta. Ya, vocales de las juntas parroquiales, de las juntas parroquiales, ¿no? ¿Qué color es?
1: Verde claro.
0: Verde claro, ya. Consejo de Participación Ciudadana y Control Social, mujeres,
1: rosa.
0: Rosa. Y, sí, ¿no? Rosa. Y pueblos, nacionalidades indígenas, afroecuatorianos y o montubios, ¿no? Y ecuatorianos en el exterior, naranja.
1: Color naranja.
0: Pero ahí falta el amarillo, ¿para qué es?
1: El amarillo es para el Consejo de Participación Ciudadana, pero en hombres.
0: Ah, ya, sí, eso me faltó leer, ¿no? Uh-huh. Ya, Consejo de Participación Ciudadana, hombres, papeleta amarilla. Consejo de Participación Ciudadana y Control Social, mujeres, papeleta color rosa.
1: Rosa.
0: Ya. Y Consejo de Participación Ciudadana, pueblos, nacionalidades, indígenas, afroecuatorianas o montubios y exteriores y ecuatorianas en el exterior, color naranja, ¿no? Entonces son las papeletas que vamos a recibir dependiendo, ¿no? Dependiendo. Entonces, si estamos en la zona urbana o si estamos en la zona rural, ¿no? Uh-huh. Dependiendo. Entonces, bueno. Ya están los colores de la papeleta, ¿no? Colores de la papeleta que ya ha definido el Consejo Nacional Electoral. Bueno, y una vez que el movimiento oficialista, el movimiento de gobierno hizo público ya sus precandidatos para las diferentes dignidades en diferentes provincias, no ha habido, y se conoció los precandidatos acá en la provincia de Santa Elena, no ha habido ninguna otra novedad con respecto a otras organizaciones políticas, ¿no? Todavía no han anunciado a sus precandidatos las diferentes organizaciones políticas acá en la provincia de Santa Elena. Todavía no anticipan nada, no anuncian nada, ¿no? Lo que sí es que se conoce que para el día de mañana es que ha anunciado la lista 61, ¿no?
1: Para mañana.
0: Para el día de mañana tendrá, dice, una reunión informativa, así es, ¿no? Una reunión de carácter informativo, la lista 61, le envié la imagen, donde la lista 61 está, dice, invitando a sus adherentes y simpatizantes del movimiento peninsular Creyendo en Nuestra Gente, ¿no? Lista 61, reunión informativa del proceso electoral 2026, fecha viernes 5 de junio, hora 17:30, lugar central La Libertad. Aquí en el barrio Quito queda la central, ¿no? De La Libertad, aquí en el cantón La Libertad. Es la invitación que está haciendo el director provincial de este movimiento, Lista 61, Patricio Cisneros G., ¿ya? Patricio Cisneros González, ¿no? El director provincial, Patricio Cisneros Junior, es el director del movimiento peninsular Creyendo en Nuestra Gente, Lista 61, que el día de mañana estará convocando a sus adherentes y simpatizantes, ¿no? Reunión informativa del proceso electoral 2026, mañana viernes 5 de junio, 17:30, en la central aquí en La Libertad. Entonces, mañana tienen reunión los de la lista 61, es la única lista que creo que tiene algún evento, ¿no? Para este día viernes, este fin de semana. De las otras organizaciones no se sabe nada, no anticipan nada, ni nombres, ni nada.
1: No
0: han
1: dicho nada todavía. Lo que sí, abogado, se ha estado desarrollando por parte de la Delegación Provincial Electoral de Santa Elena son las jornadas de capacitación técnicas que están dirigidas a las organizaciones políticas de nuestra provincia. Este evento, por ejemplo, uno de ellos ya se desarrolló en la sala de divulgación científica de la Universidad Estatal Península de Santa Elena, en donde se trataron temáticas relacionadas al proceso electoral, como detalles del calendario electoral, la habilitación y la distribución de recintos electorales, actualización de circunscripciones electorales, porque ahora el tema es por circunscripción.
0: Aquí en La Libertad.
1: En La Libertad, amigos oyentes, también en el marco legal se explicaron las reformas a los reglamentos electorales, la obligatoriedad de cumplir con los porcentajes de participación de mujeres jóvenes en la conformación de las listas.
0: Allá eso que hemos comentado, ajá, ¿no?
1: También, con respecto a los nombres que ya surgieron de ADN para participar en el Cantón La Libertad.
0: Sí, eso no han aclarado, no han salido a aclarar, ¿no?
1: No han aclarado tampoco. Asimismo, los delegados políticos conocieron más sobre los procedimientos para el registro de las directivas, las organizaciones de elecciones primarias y el uso eficiente del simulador para las inscripciones de candidaturas.
0: Ya, es decir que las organizaciones políticas de acá de la provincia de Santa Elena se han estado capacitando, ¿no? Uh-huh. Los representantes de las organizaciones políticas se han estado capacitando en lo que tiene que ver a estos procesos que tienen que llevar adelante, ¿no? Como la conformación de las listas, respetando lo que dice la ley, el Código de la Democracia, la Ley de Elecciones, ¿no? Respetando el tema de la paridad de género, la alternancia, respetando el tema de la edad de los candidatos, ¿no? También todo eso, ¿sí? El porcentaje de mujeres y todo eso. También en lo que tiene que ver a la organización de las elecciones primarias, de todo eso se han estado capacitando los representantes de las diferentes organizaciones políticas, ¿ya? Eso por parte del Consejo Nacional Electoral. El tema de las inscripciones de candidaturas y todo eso, que por cierto hasta ahora no ha aclarado, ¿no? Hasta ahora no ha aclarado el movimiento oficialista ADN que hace unos días presentó a sus precandidatos en su página oficial a nivel nacional, presentó a sus precandidatos de diferentes provincias y entre ellas la provincia de Santa Elena. Y entre esos precandidatos, ¿no?, aparte de la señora economista Cynthia Yeliver, que iría como precandidata a la prefectura de Santa Elena por el movimiento ADN, la señora concejal Tania Marca, que también iría como precandidata a la prefectura por la lista 7, el movimiento ADN, ¿ya? Ellas dos irían a las primarias, ¿no?
1: Para la prefectura.
0: Para la prefectura. Porque para alcaldías, los nombres que se hicieron público, ¿no?, para la alcaldía del Cantón Santa Elena, el señor José Daniel Villado, que es actual prefecto de la provincia, ¿no?, iría como candidato a la, como precandidato, ¿no?, dentro de las primarias, como precandidato a la alcaldía del Cantón Santa Elena. Acá en La Libertad, como precandidata a la alcaldía de La Libertad, la chica Ollervide es apellido, ¿no?
1: Ollervide.
0: Sí, no se me escapa el nombre. Una chica joven, ahí se estarían cumpliendo con lo que dice la ley y el porcentaje y todo eso, ¿no? De mujeres y de personas jóvenes y todo eso. Pero la inquietud, la interrogante es acá en el Cantón Salinas, porque lo presentan al Colorado como candidato de ADN, como precandidato de ADN por la alcaldía del Cantón Salinas, pero resulta que la ley dice que no pueden inscribir a dos varones dentro de esta provincia. En los tres cantones no podrían inscribir a dos varones, tendría que ser un varón y dos mujeres como candidatos alcaldes, ¿no?, tomando en cuenta que son tres cantones. Sí, la ley dice 50% de mujeres, como somos tres cantones, 50% es 1.5, redondean a dos, ¿ya? Entonces en dos cantones tienen que inscribir a dos mujeres. ¿Sí? Una mujer en cada cantón. Y en un cantón tienen que escribir a un varón. Entonces, si ya está definido que en Santa Elena van a escribir a José Daniel Villado como candidato a alcalde del cantón Santa Elena, entonces estamos ya, sería un varón. Si en La Libertad ya anunciaron que inscribirían o participaría como precandidata la chica Ollervide, la chica joven, que no la conocemos, ya. Ahí estaría ya una mujer. Faltaría otra mujer. En el Cantón Salinas tendrían que inscribir a una mujer. Entonces no cabe, ¿no?, ese anuncio que hicieron de que en Salinas el candidato por ADN sería el Colorado, el actual alcalde Denis Córdoba. Toda vez que incluso ya él públicamente ha dicho que él iría por otra lista. No por ADN, no por la lista 7, sino por otra lista, que es el Movimiento 102, el Movimiento Mar, cuyo dueño es el señor Vinicio Yagual Villalta, ex alcalde del Cantón Salinas. Ahí tiene que haber un pacto entre estos dos políticos, entre estos dos actores políticos, el actual alcalde y el ex alcalde del Cantón Salinas. ¿En qué consistirá el acuerdo, el pacto? Desconocemos, ¿ya? Pero para que le hayan prestado el movimiento, para que le hayan, no sé si prestado, alquilado, para que don Vinicio Yagual Villalta haya prestado o alquilado o vendido o arrendado, no sabemos cuál es la figura, haya su movimiento al Colorado, para que él participe por su lista, por su movimiento, porque no podrá participar por la lista 7 ADN, porque la ley no permite inscribir dos varones en los tres cantones. Tienen que ser dos mujeres y un varón, dos mujeres y un camino, ¿ya? Entonces, y el Colorado no es mujer, pues. Entonces no podría inscribirse como candidato en el Cantón Salinas. Va por otra lista. Entonces, así, hasta ahora nadie ha salido a aclarar. Pero bueno, desde ya tienen confundida al electorado. 19:27.
1: Algo está sucediendo nuevamente en la provincia de Santa Elena, abogado, específicamente en el Cantón La Libertad. Nos comparten fotografías de una unidad de taxi, un vehículo, y estaba escuchando parte de la transmisión que están haciendo en estos momentos. Se habla de dos personas sin vida dentro de este vehículo. El compañero Manuel Meregildo también nos comparte unas fotografías del mismo taxi y nos dice Calderón. No nos dice más nada, solamente nos pone ahí la palabra Calderón con las fotografías del taxi, pero algo estaba escuchando.
0: Barrio Calderón.
1: Me imagino, acá en la transmisión dicen que es en el barrio Calderón, pero no indican si se trata de un nuevo hecho al estilo sicariato.
0: Por acá también están transmitiendo, ataque armado en el Cantón La Libertad, dice.
1: Ataque armado entonces a estas dos personas que van en este vehículo, un taxi, y que las dos personas estarían sin signos vitales.
0: Sí, ya se observa el vehículo de medicina legal, me parece, ¿ya? Allá parece que observo al fondo hay un vehículo de medicina legal.
1: ¿Este punto por dónde específicamente es, abogado?
0: Veo allí la farmacia, veo una farmacia allí. Una farmacia.
1: Esa farmacia.
0: No veo el nombre de la farmacia.
1: En toda la avenida principal.
0: Santa Marta, Santa Marta. ¿Sería Santa Marta?
1: Sí, sí, sí, es la farmacia Santa Marta. Pero ¿dónde está ubicada esta?
0: No veo.
1: No me ubico, abogado. Pero es en el barrio.
0: Barrio Don Calderón.
1: Don Calderón indica.
0: Ya. Sí, farmacia Santa Marta.
1: Otro hecho, abogado, otra muerte.
0: Ya.
1: Dos personas más.
0: Sí.
1: Dos personas más.
0: Está terrible, oiga, la violencia acá en la provincia de Santa Elena. Oiga, sigue derramándose sangre. ¿Ah? En la provincia de Santa Elena siguen los criminales, los asesinos, transitando, circulando libremente por las calles, por las avenidas de los cantones de la provincia de Santa Elena, por los barrios de los cantones de la provincia de Santa Elena y de las parroquias. ¿Ah? Oye, creo que no paramos desde el sábado, desde el día sábado del feriado ¿de qué fue el último feriado? Del Día del Trabajador, ¿no?
1: Sí.
0: Desde ese feriado no paramos, ya terminó.
1: 24 de mayo, abogado.
0: Ah, ya, perdón.
1: La batalla del Pichincha.
0: Ya, desde ese sábado, ¿no? Uh-huh. Ya, desde ese sábado no paramos. Ha sido que todos los días, ¿no? Todos los días muertos en la provincia de Santa Elena. 1, 2 muertos promedio. ¿Ya? Y no paramos. No para la violencia, oiga, no para la inseguridad. ¿Quién hace algo por esta situación? ¿Para qué tenemos autoridades? Nos preguntamos. ¿Ah? ¿Hasta cuándo, oiga, la ciudadanía en zozobra, la población, la comunidad? No podemos estar en paz, tranquilos, no podemos salir a la esquina ni a la farmacia, oiga. ¿Sí? Imagínense, uno va a la farmacia y a comprar una medicina y ahí la balacera, ¿no? En este caso hay un taxi, hay unas personas que han sido, creo, asesinadas.
1: Dos personas asesinadas, amigos oyentes. Lo que también informábamos minutos atrás en la parroquia José Luis Tamayo. Dos personas también asesinadas al estilo
0: sicariato. O sea, casi que simultáneamente, José Luis, menos de una hora.
1: Cuatro muertos.
0: ¿Ah? Y tenemos que quedarnos callados y tenemos que quedarnos tranquilos, no decir absolutamente nada. 19:30. Buenas noches, amigos de La Verdad Sin Mordaza. ¿Qué dice el ministro? Dice, sobre los 8 cuerpos que encontraron, dice, ahorita más andan preocupados en sus políticos para ver quién va, pero la gente ya no les cree, dice, a los de ADN, están asustados, por eso andan cogiendo y metiendo preso a los alcaldes de la RC5, sacando a las prefecturas de la lista R5 para hacer lo que les da la gana, dice. Pero por gusto, tanta plata que están gastando en vez de comprar medicinas y dar seguridad a todo el Ecuador. ¿Hasta cuándo aguantamos? Ya ahora solo el pueblo salva al pueblo, carajo, dice David Miranda. Don Juan Diego Lascano Trano nos está también escuchando. Ahí está la gente, ¿no? Está la gente en zozobra por esta situación, oye, de la inseguridad y la violencia que se vive acá en la provincia de Santa Elena. Empezamos con muertes violentas, continuamos con muertes violentas y nos vamos y siguen las muertes violentas. O sea, ¿hasta cuándo? Queremos hablar de otros temas en el espacio informativo, pero el tema de la inseguridad no nos copa todo el espacio, todo el noticiero. ¿Ah? O sea, ni bien estamos informando, todavía no tenemos detalles, muchos pormenores de lo que pasó en José Luis Tamayo, y ya estamos hablando de otras muertes violentas acá en el Cantón La Libertad. O sea, la inseguridad nos está copando todo el espacio, todo el tiempo, la violencia, porque no podemos hablar de otros temas. 19:32.
1: Momento preciso, abogado, para poder compartir una nueva pausa y regresar ya en el último bloque.
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12: 19 horas, 36 minutos.

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0: Bien, continuamos, señoras y señores, ya a las 19:37, último bloque dentro de la programación correspondiente este día, ya jueves, antesala del fin de semana, en este 4 de junio del año 2026, ¿no? Buenas noches, buen provecho a la gente que está merendando a esta hora, como siempre, en la mejor compañía, la familia, los seres queridos, ¿no? Y por supuesto, la señal de la 91.7 FM, Antena Península, y este es su espacio de noticias y de opinión, La Verdad Sin Mordaza, ya a las 19:37.
1: Teníamos en la línea telefónica nuestra compañera Zuly Sánchez, desde el lugar de los hechos, este nuevo sicariato que se está reportando en el barrio Agdón Calderón. A ver, déjeme ver si es ahí este número. Adelante, hola. Hola.
2: Hola, buenas noches.
0: Sí, buenas noches. Buenas noches, le estamos escuchando. Adelante.
2: Buenas noches, abogado Dalton, licenciada Vanesita. No, lo mío es para acotar otra situación. Desearle lo mejor a mi institución educativa en la cual yo me gradué, la prestigiosa unidad, el doctor colegio, doctor Luce Iria Iglesias, en sus 69 años de aniversario y de vida institucional, y a la vez también quiero poner una queja. No sé quién pueda ayudarnos en esta situación, personal municipal, el comisario municipal, pero es algo, un problema que todos los años tenemos con los vendedores ambulantes de la parte de afuera de la institución, con la cual ellos se toman la puerta de salida de los estudiantes y obstaculizan la salida de cada estudiante. Eso es todos los días. No sabemos a quién acudir, al comisario municipal o a los municipales, se acoplan, se ponen hasta en un carril del carretero por donde pasan bastantes busetas, y la comisión de tránsito tampoco no puede hacer nada más para eso. Abogado, licenciada, tengan buenas noches, bendiciones.
1: Muchas gracias.
0: Gracias, Lora. El colegio Luis Eyre Vilés dice que está de aniversario, 69 años. Eso por una parte, ¿no? Para toda la comunidad educativa, a los docentes, a los directivos, a los estudiantes, a los padres de familia. Y la problemática esta de los comerciantes informales que de alguna manera obstaculizan el paso, ¿no? De los estudiantes, la entrada, la salida, se ponen allí los comerciantes informales afuera de la entrada a la institución. Entonces, yo no sé para qué están las autoridades, ¿no? Del mismo plantel. Y allí al lado están las oficinas del Distrito de Educación, que seguimos con los distritos de educación. Oiga, el presidente el día de hoy anunció que va a reducir de 14 a 10 ministerios, hoy o ayer que anunció, de 14 a 10 ministerios, pero al menos en lo que tiene que ver el Ministerio de Educación, siguen esta modalidad de los distritos en esta provincia, siguen los distritos de educación. Y allí al lado queda el Distrito de Educación, pues 24D02, la Libertad Salinas, que no gestiona nada. De eso debería preocuparse, ¿no? Gestionar ante el municipio, justicia, vigilancia, comisaría municipal, qué sé yo, policía nacional, gestionar, que pongan orden allí, ¿no? 19:41, no tenemos contacto allí.
1: No, la compañera no, a ver, compañerita, si nos está escuchando, estamos listos para recibir su contacto telefónico, que nos puede informar, ella está en el sitio. Amigos oyentes, me decía, quiero dar detalles sobre el hecho de sicariato en estos momentos.
0: Ya.
1: Pero ya no nos devuelve la llamada. No sé si ya se alejó del lugar. Nos escribe don Alvarito y nos dice 10 muertos en 4 días más 2 por día, dice.
0: Ya.
1: 10 sí. Muertos en 4 días más 2 por muertos por día.
0: Promedio de 2 muertos por día, oiga, no paramos desde el feriado de la batalla de Pichincha, desde ese día sábado no paran las muertes violentas, todos los días muertos al estilo sicariato acá en nuestra provincia de Santa Elena. No hay nadie que haga absolutamente nada ni que diga nada, absolutamente nada, ¿no? 19:42. 19:42, ahí están las imágenes, oiga, que ya están circulando, dos hombres víctimas de un ataque armado en el Cantón La Libertad, en el barrio Abdón Calderón. Esto fue en la vía, esta calle principal, ¿no? La calle, 18 sería, ¿no? La calle 18, que es la que va del cementerio hacia el fondo. Ya, entonces, ahí está a la altura de la farmacia Santa Marta, ¿no? Por allí, más o menos, han sido asesinadas estas dos personas que se movilizaban en este taxi. Las 19:42, oyentes en la provincia de Santa Elena. ¿Qué más tenemos por acá?
1: A ver, por acá también nos escriben y nos dicen lo siguiente. A ver, Pedrito juega con los sentimientos del DJ y Stalin Orral.
0: Sí.
1: Otro mensaje, 0156 Peninsular Taxi, nos envía don Pedrito. Acá también nos envían otro, nos comparten imágenes, abogados, videos de lo que está sucediendo en estos momentos en este sector, el barrio Abdón Calderón, ¿no? La gente muy asustada, dice, ¿hasta cuándo? Buenas noches, ¿hasta cuándo tantas muertes en mi querida provincia de Santa Elena? No, es que lamentablemente, como algunos indican, no hubo un tiempo en que no había hechos violentos y la gente ya se empezaba a preguntar. Ahora a diario tenemos muertes violentas. Por acá nos escriben y nos dicen, por el Barbón ha sido.
0: Ya.
1: Claro, en esa vía lo que usted decía, abogado.
0: 19:44. ¿Quién más por acá? Mensajes, Johnny Arroyo conectado a la transmisión. Ángel Yagual dice, saludos abogado y licenciada desde la capital del mueble, escuchando el noticiero, gracias. Ahí está
1: don Atahualpa.
0: Ángel Yagual, desde la capital del mueble, desde la parroquia Atahualpa. ¿Quién más? El ingeniero Arturo Gustavo Benavides Rodríguez, buenas noches estimados. Ahí está nuestro oyente, ¿no? El ingeniero PhD Arturo Benavides Rodríguez, docente catedrático de la UPSE. Ahí está conectado a la transmisión también. Nancy Bejarano, que dice, mi amiga la colombiana, dice, el hijo del ex alcalde Vinicio Yagual va de concejal de Salinas. Allá, ve usted, esa no me la sabía.
1: De Salinas.
0: Sí, va de concejal. Me imagino que en eso consisten los acuerdos, pues, ¿no? El pacto para que don Vinicio Yagual Villalta le haya prestado, arrendado, alquilado, regalado, vendido su movimiento al Colorado, es porque hay pactos de por medio, hay un acuerdo de por medio, y a lo mejor dentro del pacto, dentro del acuerdo, tiene que ser la candidatura para el hijo.
1: Claro.
0: Para el junior, ¿ya? Entonces, que iría como concejal, dice, pero la pregunta es, ¿va como concejal en la 102 o va como concejal en la lista 7, en ADN? Esa sería la pregunta, ¿no? Ya de a poco nos iremos enterando de esos pactos, de esos acuerdos allí, ¿no? Entre políticos allá en el Cantón Salinas. 19:45.
1: ¿Escuchamos una nota de voz?
0: ¿Tenemos línea abierta?
2: Por donde el Barbón, más o menos, abogado, por donde el Barbón.
0: Uh-huh. Ya, por donde el Barbón dice... fue el hecho de sicariato, ¿no? ¿Quién más por acá? Mónica Meregildo, ya había leído. Germán Santos, bendiciones, abogado Dalton, dice, ya estamos en sintonía, chévere, gracias. Germán Santos, conectado a la transmisión, no me dice en qué sector, en qué lugar, pero ahí está reportando sintonía, ¿no? Conectado a la transmisión en el Facebook Live. Pedro Tigrero, buenas noches, un saludo desde José Luis Tamayo, barrio Centenario. Ahí está Pedro Tigrero, ¿no?
1: Otra notita de voz, escuchamos.
2: Cordiales 73, abogado, cordiales 73. Sicariato, abogado, sicariato, cerca de Radio Amor, abogado, sicariato.
1: La gente alertándonos, ¿no?
0: Sí. Bien, ¿quién más por acá? Pedrito dice, ya está la orden también para el 10 de junio, dice. La vecina recibirá noticias, dice, en radio.
1: Yo soy la vecina, Pedrito. Ahora a mí me dice la vecina.
0: Ya, a la vecina dice.
1: Yo hace rato escuché y pensé que se refería a su vecina o a la vecina del abogado. O sea, yo soy la vecina.
0: La vecina... Porque no vino ese día, no.
1: ¿Así me dijo ese día?
0: Porque no vino el día viernes, fue, ¿no?
1: Sí.
0: ¿Dónde estará mi vecina? Decía. Ya, y mi vecina no estaba, pues. Por eso dice Pedrito la vecina. ¿Ah?
1: No, así no, pues, Pedrito.
0: Sí, pero yo le decía, mi vecina no es chismosa, por si acaso. Cuidado, la van a confundir. 19:47. Bueno, ya está la orden para el 10, dice.
1: Gracias, gracias, Pedrito. ¿Ya? Muchas gracias.
0: Para el 10 de junio.
1: Para el Día de la Educación Vial.
0: Ese día es.
1: Claro, también. ¿Ya? También es la educación vial.
0: Chévere, chévere. ¿Quién más por acá? Dice, ya está la orden. Cambio de matute, pilas, moto negra, pilas. Ya terminé el curso. Ya estoy navegando, cuídate, dice. Ah, ya terminó el curso, dice, ¿no?
1: Papachos, él sigue en lo suyo, sí. Preparándose.
0: Sí, chévere. ¿Quién más por acá?
1: Don Nicolás Figueroa también nos comparte su reporte de sintonía.
0: Ya. Bien. ¿Quién más? Don Pascual Gonzabay también, ¿no? Conectado a la transmisión en el Facebook Live. Gracias. Gracias. Sí, ahí están los mensajes, amigos, amigas, oyentes, la gente que está conectada a la transmisión en el Facebook Live. No se olviden de compartir, ¿eh? compartan la transmisión y está habilitada la línea 099-723-1321, 0999-901011, ya las 19:48, 19:48, oyentes en la provincia de Santa Elena. Todavía tenemos, ¿cuántos minutos? 12 minutos para compartir, ¿no? Para seguir compartiendo, así que pueden llamarnos, conversamos al aire, pueden escribirnos, nos envían su mensaje de texto, con gusto damos lectura, o también sus notas de voz para escucharlos, ¿no? Ya las 19:48, 19:48, oyentes en la provincia de Santa Elena. Y le envié, mi estimado Stalin, les decía que mañana es la reunión de la lista 61, y le envié, si le envié o no le envié, creo que no le envié, ¿no? Sí, le envié la invitación que está haciendo la lista 61 para el día de mañana a sus adherentes y simpatizantes, 17:30, viernes 5 de junio, en la Central de la Libertad, que queda aquí en el barrio Quito, ¿no? Está haciendo la invitación el director provincial de este partido, de este movimiento, Patricio Cisneros González, ¿no? El Junior, ¿ya? El Pato Cisneros es que le dice, ¿no? También ya incursionando en política y está invitando para mañana. Entonces, la gran pregunta es, mi estimado amigos oyentes, a esa reunión irán, ya no van, pues, ¿no? Los que entraron en las últimas elecciones patrocinados por la lista 61. Me imagino que ya no han de ir, ¿no? El día de mañana. ¿Quiénes nomás entraron patrocinados por la lista 61 en las últimas elecciones seccionales? Pregunto, ya ni me acuerdo, diga. ¿Ah? Ya ni me acuerdo. ¿Quiénes entraron patrocinados por la lista 61? Ganaron una dignidad en las últimas elecciones seccionales hace 3 años, y que ya en el transcurso de estos 3 años se alejaron, se desentendieron, se voltearon, se fueron para otra línea, otro partido, otro movimiento, qué sé yo. ¿Quiénes nomás entraron? Aquí en La Libertad, el concejal Bruno Dede, ¿no? ¿Sí?
1: Sí.
0: El concejal Bruno Dede aquí en La Libertad, la señora Muñoz también, ¿no? Fueron 2 concejales que entraron de la 61 aquí en La Libertad. Entonces, ellos no estarán mañana en la reunión de la lista 61, pregunto. Ya el señor Bruno Dede, ya creo que no, el concejal Bruno Dede ya no, creo, ¿no? Ya se alejó, ¿no? Ya se alejó de la lista 61. Entonces, mañana ya no estará en esa reunión en La Libertad. La señora Muñoz me parece que se mantiene, ¿no?
1: Señora Muñoz, Violeta.
0: Sí, la concejal. Sí. Se mantiene en la lista 61, ¿no? Pero el señor Bruno Dede ya no, me parece, el concejal Bruno Dede. Entonces no ha de estar mañana en esa reunión. Digo yo, no sé. ¿Quién más entró por la lista 61 en las últimas elecciones seccionales? Que me imagino que mañana ya no han de estar ahí, porque ya se fueron, ¿no?
1: ¿La señora Juanita Córdoba?
0: La señora Juanita Córdoba. Ahí hubo alianza. Lista 61 con... No me acuerdo, diga. Con la RC5, pues, Revolución Ciudadana. Ahí hubo alianza, pues.
1: Ah, sí.
0: ¿Ya?
1: Sí, sí, sí.
0: O sea, el actual prefecto, José Daniel Villao, ya no iría mañana a la reunión de la 61. Ya él ya es precandidato de ADN.
1: ¿Y Juanita?
0: Y la señora Juanita Córdoba, ¿se mantendrá en la lista de 61 o se irá con el señor prefecto de ADN? Entonces, mañana, la reunión de mañana es importante, de la lista 61. Porque los que llegaron los que ocuparon, los que alcanzaron una dignidad y que ahora están en esos puestos, en esos cargos, entonces mañana se ha de notar su ausencia en esa reunión, o se ha de notar la presencia de los que se mantienen. ¿Quién más, oiga? El que fue vicealcalde del Cantón Santa Elena.
1: Vicealcalde, el señor
0: Tomás Villado. ¿Entró por la 61 o no?
1: Sí, ¿no?
0: También, ¿no? Y mañana estará en la reunión de la lista 61, pregunto. ¿Quién más entró? La concejal Denise Sandoval también entró por la... Mañana estará en la lista, en la reunión de la lista 61. Todos, ¿no? ¿Qué?

0: Peso, la licenciada Priscila del Peso. Ya, me imagino que ellos iban a estar mañana en la reunión de la lista 61, digo yo. ¿Quién más, oiga? En las parroquias, acá en Colonche, el señor Cacao. Él también entró por la 61, ¿o no? Pregunto. Sí, ¿no? Pero ahora anda ahí con el señor, con el prefecto. No sé si se mantendrá en el 61 o ya se volteó también. Entonces, no recuerdo, quiénes nomás entraron por la lista 61, que en el transcurso de estos 3 años se le voltearon al partido, se le voltearon al movimiento, se fueron por otra línea, y que a lo mejor mañana se notará la ausencia de ellos, no estarán presentes en esa reunión de la lista 61, ¿no? Entonces, eso, así se dan las cosas de manera política. Ya las 19:54, 19:54 oyentes en la provincia de Santa Elena, y los otros partidos y los otros movimientos, ni fu ni fa, ni chicha ni limonada, ni suenan ni truenan, ni dicen nada, no se mueven, no hacen nada. Entonces, tocará esperar en los próximos días. Las primarias son desde el 18 de junio hasta el 2 de julio. Entonces, las organizaciones políticas tienen hasta ese día, 2 de julio, para realizar, desde el 18 de junio hasta el 2 de julio, para realizar en cualquiera de esas fechas sus elecciones primarias, sus procesos de democracia interna, ¿no? Hasta eso ya sabremos allí quiénes serán los precandidatos por cada una de las organizaciones políticas, por cada uno de los movimientos políticos. 19:55. Ya la 19:55, oyentes en la provincia de Santa Elena.
1: Acá nos dicen, a ver, Cindy, concejal de Libertad.
0: Ya. No,
1: ella es la lista 100.
0: No, pues ella es la lista 100.
1: Sí, sí.
0: Claro. Ella, el concejal que está sentenciado.
1: ¿Y ella busca una reelección, no sabe?
0: Desconozco.
1: Pero sí puede, sí, ¿no?
0: Sí podría.
1: Sí podrías.
0: Pero no, ya reelección para ella no va a haber. Jodido es, difícil es. Para lo de la lista, para los concejales actuales de la lista 100, difícil, complicado.
1: Oiga, y la...
0: Peor para el concejal que está sentenciado 2 años como culpable del delito de receptación, ¿ya? Uh-huh. Entonces ya creo que cumplió 1 año sentenciado, ¿sí? 1 año sentenciado.
1: Le iba a preguntar por la señorita Marcillo.
0: No, pues ella
1: sí,
0: ADN.
1: Es ADN.
0: Ella es ADN.
1: ¿Y ella no era la candidata?
0: No, a lo mejor ya está pasadita de edad.
1: Sí, no.
0: Tiene una chica joven, aunque ella también es joven, pero a lo mejor ya no le da la edad, no sé, ¿no? Tiene que ser menor de 28 años, me parece, ¿no? O no sé qué edad tendrá. No sé qué edad tendrá, pero sí, no, raro que no haya sido tomada en cuenta, ¿no?
1: Sí, porque ella andaba ahí activa.
0: A lo mejor la
1: van haciendo brigadas y todo.
0: A lo mejor la van a lanzar para como candidata a la reelección, como concejal nomás.
1: Uh-huh.
0: Ya.
1: Acá nos dicen, buenas noches, licenciada Vanessa, abogado Dalton. Penoso el tema de la inseguridad. Dice, ni una noticia buena tenemos en Santa Elena. Estamos totalmente de acuerdo. ¿Qué pasa con esas autoridades locales? ¿En qué están? No se les ve nada. Ya estamos de merienda, arroz con guatita y madurito frito. Que tengamos una buena noche. Disculpe, no hay foto porque me olvidé y ya me la comí.
0: El hambre es poderoso.
1: Don Juan Diego, gracias. A ver, otro mensaje. Saludos, abogado y licenciada. Mañana también. Dice, mandaremos un gato a los ñaños. Dice, perdí mi hogar. Acolitarán ahí. Dice, llevaré un gatito. No le entiendo. A ver, le leo como dice. Saludos, abogado y licenciada. Mañana también mandaremos un gato a los ñaños.
0: Ya.
1: Perdí mi hogar. Acolitarán ahí, le llevaré un gatito. Buenas noches.
0: Un gato negro.
1: Un gato.
0: Un gato negro, bueno, tiene que ser.
1: Claro, ¿qué? ¿Un minito, qué?
0: Claro, debe ser.
1: Porque un gato como tal, yo no quiero gato, a mí no me gustan los gatos.
0: No, tiene que ser un gato negro.
1: ¿Un vinito?
0: Vino, un gato negro.
1: ¿A usted sí quiere un gato? Ah, ya, si se trata del gato como animal, acá está alguien.
0: Ya.
1: Y si es un gatito de los vinitos, un gato negro, bienvenido sea también.
0: Claro.
1: Acolitarán, dice ahí, llevaré un gatito.
0: Heladito, por favor.
1: Perdí mi hogar, dice.
0: Ah, eso no, ya no, no, no, ahí no tenemos nada que ver nosotros.
1: Sí, pues ahí, ¿cómo lo podemos acolitar? ¿Qué? ¿Poniéndole esas rompevenas?
0: ¿Qué culpa tenemos nosotros?
1: Rompevenas. Esas cortavenas, ¿qué se dice? Disculpe, pues me equivoqué. Que usted es perfecto.
0: El Stalin que se cuadra de la risa ya. Ya le tiene grabado.

0: creo. Para mañana la muletilla.
1: Se me quema. Está bien, se me quema.
0: Para mañana las muletillas, 19:58.
1: A ver, por acá nos envían una fotito, creo que ese es un pescadito frito ahí.
0: Ya.
1: Está bien, mire, doce amalito. Allá afuera, mire, por favor. Dice, excelente noche, este es mi menú, un pescadito frito con chiflecito y una salsita criolla, don Jorge Reyes.
0: Ya.
1: Nos comparte también con arrocito blanco ahí. Está enviando... su fotografía. Acá dice, legalmente a lo mejor, dice don Alvarito. Legalmente, no, ahí no le entiendo. Por acá estamos al día, abogado. No sé si hay más mensajitos en la transmisión. Ya,
0: no, la gente está indignada, ofuscada con esta situación. Ya la gente está cansada de tanta inseguridad, tanta violencia. ¿Sí? La gente ya está cansada, todos los días muertos a cada rato, oiga.
1: Ah, dice que lo ayuden al que perdió su familia.
0: Ya, que le ayudamos a recuperar su hogar. ¿Ah? ¿Cómo le ayudamos a recuperar su hogar? Las 19:59.
1: Legalmente a lo mejor, pregunta este abogado.
0: Ya.
1: Dice, o sea, por el tema de derecho.
0: Ya.
1: No sé.
0: Jorge Luis Reyes, saludos desde el barrio Las Terrazas, familia Reyes Flores, chévere, gracias. Y mi menú, dice, envió Jorge Reyes su menú, ¿no? ¿Cuál era el menú?
1: El pescadito frito con los chifles y la salsita criolla.
0: Sí, me parece.
1: Sí, eso es, mire.
0: Ahí está, a ver.
1: Qué delicia. Esos creo que son roncadores.
0: Pescadito frito y los chiflecitos y la salsita, el arrocito blanco.
1: Y el arrocito.
0: Chévere. ¿Qué pasó?
1: Es que yo le digo, son roncadores y me pone.
0: Te pone un ronquido. Pascual Gonzabay nos está viendo. Chévere, no se nos queda nada más por acá.
1: Sí, aquí tengo una notita de voz, escuchamos.
2: Abogado, la ciudadanía se seguirá preguntando dónde está su IVA. La situación no cambia.
0: Bueno, son las 20 horas en punto. Nos toca despedirnos, ¿no?
1: Así es, con la bendición del Señor que nos acompañe y podamos llegar a nuestros hogares. Amigos oyentes, estaremos nuevamente, si así lo permite, el día de mañana.
0: Sí, que Dios bendiga la provincia de Santa Elena. Señoras y señores, cuídense, por favor, que no llegue a pasar nada. Cuiden a su familia, a sus hijos, a los más pequeños también, cuídenlos muchísimo. Por allí, cualquier cosa, tome sus propias medidas de seguridad, no se exponga, no se arriesgue, ¿sí? Porque ya, así como están las cosas, oiga, uno no sabe qué pueda pasar, ¿no? Que Dios los bendiga a todos ustedes y, por supuesto, nos reencontramos, Dios mediante, el día de mañana con más aquí en La Verdad, sin Mordaza, a través de la 91.7 FM. Que la pasen bien, descansen. Hasta

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1: 20 horas, un minuto.
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0: ya, decirle directamente muy buenos días al mundo entero que nos acompaña por la www.antena3radiotv.com. Oiga, justamente cuando son las 5 de la mañana con 6 minutos y cuando el calendario marca viernes 5 de junio. Ajá. Saluditos cordiales a todo ese personal maravilloso, claro, del barrio 5 de junio, que está de onomástico, que está de fiesta. Saluditos inmensos para el personal que estaba esperando un viernes fin de semana, los que ya despertaron con pie derecho, los que están arriba, los que ya están con ese ánimo bien, pero bien al 100%. Saluditos cordiales a los que están brindando, a los que están de onomástico, a los que están de aniversario, a los que están tal vez viviendo un momento maravilloso, a los que están felices y contentos, a los que están disfrutando, también a los que están comiendo, los que están haciendo de todo en ese instante. Justamente cuando son las 5 de la mañana con 7 minutos, queremos agradecer a Papito Dios por este día espectacular, por este día que nos regala. El simple hecho de abrirnos los ojitos, ya estamos disfrutando de este día maravilloso. Madrugada perfecta. Sí, queremos decretar que será una mañana maravillosa, será un día espectacular, será un momentos, sí, realidades, diría yo. Eso sí. Derecho, si usted también quiere disfrutar, hágalo. Sí, si usted puede, hágalo, pero con moderación. Sí, si va a beber, no conduzca. Eso sí, por favor, no conduzca. Primero el trabajito y luego, sí, luego esa celebración o ese desestrés. Bueno, sí, corazón, el día de hoy hemos venido con toda la fuerza, con todos los ánimos. Un viernes fin de semana, ya por ahí el personal se levantó. El personal, sí, corazón, pase adelante. Ábrale la puerta, por favor, para que se siente, caballero, sí. Ábrale la puerta, tome asiento, papito, espéreme ahí, que más adelante se abre el huequito, pero más adelante. Mientras tanto, por acá, oiga, cómo nos están escribiendo. ¿Cómo está ese personal llenándome el WhatsApp? Ajá, así que vaya, si usted también haga lo mismo. 0997-23-1321. Repito, 0997-23-1321 para que se pueda comunicar con nosotros. Decide pasar ese saludito en especial, hágalo en ese instante.
1: Anita.
0: Eso es que se decía, esperemos un ratito, todavía no. Mire, la cordial bienvenida también a nuestro.
2: Gracias.
0: Abogado, ¿qué tal? Muy buenos días. Damos la cordial bienvenida también a nuestro compañero de labores que viene con todo el entusiasmo, con todos los ánimos, y esa persona es...
3: DJ Jefferson Vera.
0: 5 de la mañana con 9 minutos. Hay que decirle a todo ese personal maravilloso, bienvenidos y bienvenidas al rico mañana.

0: se quedó dormido ahí tal vez en el carrito. Buenos días, ya despierte, papito. Papacito, ya levante, ya es hora, sí, ya es hora ya de salir a las vías. Ya es hora de continuar, ya es hora de seguir laborando, sí. El que dijo, solo un ratito nomás y a continuar. Solo un ratito y continuamos trabajando. A ver dónde está ese personal maravilloso. Eso, levántese, papito, lávese la carita. Lávese la cabecita, sí, lávesela bien, por favor. Cuidaditos, va a ir todavía medio dormido. Saluditos cordiales para aquel caballero que todavía va con la lagañita ahí en los ojitos. Así que, por favor, límpiese bien la carita. Límpiese a la dama también, aquella también que se quedó dormidita también. Ya vaya despertándose, amiga, eso, póngale entusiasmo, póngale emoción, mírese el espejito, mira cuánta belleza, así tiene que salir a laborar, eso, con esa mentalidad, con ese entusiasmo, con ese carisma, con esa belleza que lleva por siempre. Oiga, por acá también saluditos cordiales a los que nos están escribiendo, ajá. Los que nos están escribiendo al 09-97-23-13-21. Ahí está Marquito Pincay y nos dice, hola, muy buenos días, mujer encantadora. Llegó viernes y el cuerpo lo sabe. Activo como siempre con la mejor radio 91.7. Bendiciones. Muchas gracias, mi estimado Marquito Pincay. Ahí está bien activado con nosotros. Quien también se encuentra es mi estimada, mi estimado Corriño Suárez, que ya estaba esperando el mañanero desde las 4 de la mañana con 56 minutos. Luego también nos envió mi estimada Mónica Hermenegildo, que también nos escribió a esa misma hora. Es que saluditos cordiales a Mónica Hermenegildo desde la Virgen del Carmen, quien también continúa con nosotros, sí. Ahí está la señora Roxy González. Buenos días. Saluditos. Ahí, saluditos inmensos. Ahí la señora Roxy González. Me dice saluditos, querida coqueta. Saludos también para el mejor DJ Jefferson Vera. Feliz fin de semana.
1: Así dicen.
0: Un saludo muy, pero muy especial a mi querido esposo. Muchas bendiciones. Ahí está don Ramón Mirabá, de parte de su querida esposa, la señora Roxy González. Ajá. Viviendo los momentos más felices. Oiga, saluditos cordiales. Por acá también nos envía una notita de voz el pato. Vamos a ver qué nos dice el pato loco. Pónchale, por favor, qué nos dice.
2: Hola. Buenos días. A todos los fieles oyentes de Radio Antena 3. Aquí les saluda Juan del Beso, el Pato Loco. Hoy nos tocó madrugar. Bendiciones para todos. Hoy estamos viernes.
0: Ahí que está Juan del Peso, ya nos estaba solicitando esta música incluso. Oiga, saluditos cordiales por acá también a todo ese personal. Aquí también está Pedrito Asensio, muy buenos días, coquetita hermosa. Dios te bendiga, reportando sintonía con el rico mañanero. Ahí está Pedrito Asensio desde la Nueva Jerusalén 1. ¿Quién también está? Oiga, nos envía ahí esa fotito, nos envía también el cactus que está sintonizándonos, mi estimado Jorgito Mero. Él como siempre es fiel oyente. Él como siempre ahí siguiéndonos, donde vayamos, ahí nos sigue. Así que saluditos cordiales a todo ese personal. Por acá también ya nos escribió mi estimado don Orlando. ¿Qué tal? Muy buenos días, ese montañita, activado con la 91.7. Eso, así me gusta. 5 de la mañana con 26 minutos. Vamos a continuar con este viernes espectacular. Lo vivimos aquí en el rico mañanero.

amor. Yo sé que estás desesperado, que quieres escuchar esos temas que tal vez, a muchos tal vez nos encanta, a muchos nos recuerda. ¿Qué te sale? ¿Para qué te sale si ya te habían abierto la puerta, por favor? Sí, yo sé que estás desesperado invitando al resto de personal. Eso, pero espérate un ratito, ya mismo vamos a continuar. Permítame, por favor, enviar el saludo cordial a todos los que se encuentran, los que se encuentran ahí en diferentes hospitales, sean allá en La Libertad, sean aquí en La Libertad, sean allá en Salinas o tal vez allá en Santa Elena. Saluditos cordiales a todos aquellos que nos están escuchando, sí, los que están en la parte de adentro, a las licenciadas también, saluditos inmensos, pegándose ese mañanero, claro, de aquí de la 91.7. Si usted no se pega el mañanero, no está en nada. Si usted no se pega el mañanero, le va a ir súper que mal. Tiene que sonreír, tiene que disfrutar, tiene que gozar también con nosotros. Eso, saluditos cordiales ahí al caballero también que nos está escuchando, pero no nos ha escrito. Así que saluditos inmensos. Eso, aunque él sí, como no nos escribe, nosotros tampoco les saludamos. Así de fácil y sencillo. No lo nombramos aquí. Así de fácil y sencillo. Tiene que simplemente escribirnos 09-9723-1321. Saluditos cordiales por acá a todos aquellos que ya nos están pautando. Claro, saluditos inmensos a Radio Taxis Nexus. Saluditos inmensos a, claro, saluditos cordiales. Si usted quiere que le nombre también con su publicidad, tiene que simplemente escribirnos. Venga a las instalaciones de la 91.7. ¿Qué le cuesta, amigo, amiga? Saluditos allá en la Caraguay también. Muy buenos días. Saluditos inmensos a todo ese personal que ya está trabajando. Permítame, por favor, aquella también que está despertando en este instante. Sí, que está dejando arregladita la camita, que está por ahí ya sintonizándonos, que se está maquillando, aquella también que está buscando la vestimenta. Saluditos cordiales para aquel también que está calentando el carrito. Saluditos cordiales para aquel que se está tomando el café rapidito. Saluditos para aquel que bajó en ese momento a ver el agüita. Saluditos cordiales para todos aquellos, sí, para todos. Para todos, por favor. Ahí en las panificadoras también. Muy buenos días. Elaborando el rico pancito, delicioso, calientito. A los que están también poniéndole el retoque al rico encebollado, también muy buenos días. Para todos aquellos que están disfrutando de la 91.7, en pocos minutos estaremos en las diferentes transmisiones, en las diferentes, sí, en las redes sociales. Así que ya vaya también. Si no nos sigue, búsquenos como Antena Península Radio y TV. Sí, en Facebook, si tiene, por si acaso ahí nos puede visualizar en YouTube, búsquenos y síganos y suscríbase, ¿sí ya? Ok, ahí estamos como Antena Península TV, ahí suscríbase, toca la pantallita y automáticamente le llegan las notificaciones. Así de fácil y sencillo.

0: 6 de la mañana. 5 minutos.
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0: 6 de la mañana. 5 minutos.

0: 6 de la mañana. 5 minutos.
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0: 6 de la mañana. 6 minutos.
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0: 6 de la mañana.

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0: y continuamos, señoras y señores. Ya estamos en las diferentes plataformas. Estamos en Facebook como Antena Península Radio y TV. Adicional a eso, también ya estamos en YouTube. Vamos, vaya siguiéndonos, amigos y amigas. Vaya también ingresando a las páginas. Ingrese directamente, comparta, coméntenos qué es lo que usted está haciendo, como si está de alguna celebración. Sí, vaya comentándonos en este instante. Si de repente quiere escuchar lo que se viene a continuación, dígamelo también. Si quiere solicitar su tema, escríbame o envíeme una notita de voz al 09-97-23-13-21. Haga como el osito, por acá nos está escribiendo, me dice, buen día, coquetita hermosa. Ya estamos reportando sintonía desde la unidad 2079. Ahí está el oso taxi. Vamos saliendo en las vías, dice, vamos saliendo en las vías escuchando el rico mañanero. Bendecido inicio de fin de semana. Eso sí, mi estimado osito. Eso sí, ¿qué dice por acá? A ver, permítame, por favor. Allá también nos está escribiendo mi estimado don Teodoro Beltrán. Muy buenos días. Oiga, el personal se está despertando. Ajá. Así me gusta, así me gusta. Por acá también, desde la ciudad de Guayaquil, ahí está mi estimado Arturito Cárdenas. Y nos dice, buenos días, amiga coquetita. Un amigo dice, y amigo Jefferson, les saludo desde la ciudad de Guayaquil. Últimos días de estar visitando la familia. Ayúdeme con unos saluditos, dice mi Santo Domingo de los Sáchilas. A ver, dice en el cantón Payatanga, para mi familia Sánchez Pauta y para mi amigo Juanito Ramos, de parte del primo y amigo Arturito Cárdenas. Ayúdeme, dice, con la canción Falsa Mujer de Segundo. A ver, Rosero ha de ser, ¿verdad? Así que saluditos cordiales ahí, Arturito Cárdenas. Hoy nos vamos de cortavenas. Hoy nos vamos de baladitas del recuerdo. Así que usted, amiga, amigo, de repente quiere escuchar, quiere solicitar, quiere recordar, quiere revivir con esos temas que se vienen a continuación, simplemente abramos, sí, abramos directamente, ya. Momento preciso para abrir el telón imaginario y en ese momento, sí, abrimos el huequito de Jefferson B.
1: El huequito, dice, eso ya no es huequito, ese es un socavón de Jefferson B.
0: Ok, entonces abrimos el socavón de Jefferson B.

niños de parte de su querida esposa e hijos, que los queremos mucho allí en nuestra comunidad. Oiga, el cumpleañero está en ese momento en Anconcito. Saludos.

mañana con 19 minutos. Ajá. Oiga, por acá está el mismo chiflido. Déjame pausar, déjame ponchar, a ver. ¿Qué dice?

saluditos cordiales por acá también para Ángel Rosales. Desde Colonche, mi coquetita, ya estamos a full sintonía. Tenga un bonito fin de semana. Igualmente, Ángel Rosales.

de noviembre.

Miguel del Peso. A ver, del Pozo.

0: por favor, que puede complacer su musiquita de lo como que se llama este de no es Morales. Por favor, obsérgame y no completar por mi último vacío de bachata.
1: Ay, mi estimado Arroyito, por lo visto no ha estado comunicándote con nosotros, ¿no? La música 40 y 20 para el cumpleañero Rudy Borbón allá en Anconcito.

0: todos esos mentirosos que también nos escuchan.
1: Cosas que
2: en el taxi, en el bus.
0: Ay, amigo.
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0: Compañía Trunza, ¿qué tal? Buenos días.
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0: También compañía Horizonte Peninsular, buenos días.
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0: muy buenos días, saludos. Cleber Pereiro le saluda. Rumbo a Guaya, full volumen. Quisiera que me complazca con una canción.
1: Mi solución.
0: Gracias, buen día.
2: Ok, muchísimas gracias, mi estimado Cleber Pereiro.

0: 7 de la mañana ya no se les puede complacer. Pero sí, con gusto, le hacemos la cordial invitación para que las puedas también solicitar a partir de las 14 horas en el programa No Se Apena. Ahí te estaremos complaciendo con mucho gusto.
1: A ver, rapidito.
0: Nos vamos, señoras y señores. Ya se viene el informativo satelital. Muchas gracias también a quien nos acompañó en controles el día de hoy.
2: DJ Jefferson Vera. DJ Jefferson Vera.
0: A ver, rapidito. También muchísimas gracias por acompañarnos, por llevarme a todo lugar ahí en su taxi, en su medio de transporte. Nos estamos despidiendo, sí. Muchas gracias y como siempre les he dicho, que tengan un excelente fin de semana. Hagan el

0: 7:02.
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0: 7:03.

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0: Y en la marcha 5 de junio, saludando también a la gente del distinguido sector 5 de junio del Cantón La Libertad, que el día de hoy arriba un año más también de vida institucional, un año más de creación. No sé qué tengan preparado realmente, si para hoy el fin de semana, pero vaya mi saludo ahí a cada uno de los ciudadanos que se encuentran en este sector populoso también de nuestro querido Cantón La Libertad. Y por supuesto, el saludo a usted, mi amigo, mi amiga, a usted que ya se dirige a dejar a los chicos a los planteles educativos. Buenos días. Usted, mi amiga, que ya tiene abierta su tiendita, usted que tiene abierta ya su panadería y está obviamente atendiendo a los clientes. Buenos días. Usted, mi amigo transportista, ¿ah? Usted que ya recorre vías principales del Cantón La Libertad, Santa Elena, Salinas también. Buenos días a los amigos que andan pedaleando, tanto los señores de los triciclos, los señores de las bicicletas, aquellos también que andan realizando sus actividades ya deportivas a esta hora, quienes desayunan, buen provecho, y quienes recién están como que me quiero levantar, como que no me quiero levantar, levántate, ñaño, porque hoy es viernes y es una nueva oportunidad que Dios nos está dando también para poder realizar nuestras actividades. Si no tienes trabajo, si el día de hoy dices, bueno, no sé qué voy a hacer, mejor me quedo aquí en la cama viendo película, nada que ver. Levántese, hay mucho que hacer, vaya, busque trabajo, toque puertas, ñaño, porque el trabajo no va a tocar tu puerta, tú tienes que conseguirlo. Así que hoy sea un nuevo día para justamente conseguir cada uno de nuestros objetivos. Y oyentes, en todo lo que les he mencionado, ¿no? Con un poco también de algarabía, ¿no? Porque es viernes, hay un día más que Dios nos regala, pero asimismo tenemos esta otra parte de lo que sigue pasando en nuestra provincia de Santa Elena, cómo se sigue desangrando lo que ocurrió la noche de ayer con el amigo taxista, en donde se habla ya que sería una víctima colateral, es decir, que el ataque no iba dirigido a él, sino al copiloto. Cuando estemos en el tema ya de las noticias locales, vamos a estar detallando lo que pasó, amigos, en sintonía, como lo indicaba en el live que justamente realizaba anoche. Nosotros escuchamos las detonaciones, llegamos al punto, observamos a las personas y ellos estaban con vida. Lamentablemente la ambulancia demoró casi 30 minutos en llegar. Amables oyentes, hubo consternación, sí, cuando llegaron los familiares, cuando llegó el carro de medicina legal, pero reitero, esto se los estaré comentando ya en el bloque de las noticias locales. Y a nivel nacional, pues, es un hecho, creo que muy en el fondo todos sabíamos que eran los 8 de la T de Daule, pero teníamos que esperar la versión oficial. Ya está confirmado, los chicos prácticamente los encontrados en el interior del saco de yute, si eran los chicos desaparecidos, se está realizando el velatorio correspondiente y el día de hoy, en horas de la tarde, tienen previsto el sepelio, ¿no? Tal como era de imaginarse, está prácticamente embalado el féretro, el estado de descomposición también de los chicos es muy grande, que no permite pues que tengan el féretro abierto. Esto lamentable, amigos en sintonía. Buenos días, compañeros.
1: Buenos días, amables oyentes, pónganse cómodos que vamos a iniciar las noticias.
0: Padre José Antonio Guerrero, como todos los días, también usted muy atento, lo escuchamos con la reflexión del día de hoy.
2: Buenos días, compañeros. Les saluda Padre José Antonio Guerrero. Un hombre fue a una barbería a cortarse el pelo y recortarse la barba, como es costumbre en estos casos. Entabló una amena conversación con la persona que le atendía. Hablaban de muchas cosas y tocaron varios temas. De pronto, hablaron de Dios. El barbero dijo: "Fíjese, caballero, que yo no creo que Dios exista, como usted dice". "¿Pero por qué dice eso?", preguntó el cliente. "Pues es muy fácil. Basta con salir a la calle para darse cuenta de que Dios no existe. O dígame, ¿acaso si Dios existiera, habrían tantos enfermos? ¿Habrían niños abandonados? Si Dios existiera, no habría sufrimiento ni tanto dolor para la humanidad. Yo no puedo pensar que exista un Dios que permita todas estas cosas". El cliente se quedó pensando un momento, pero no quiso. quiso responder para evitar una discusión. El barbero terminó su trabajo y el cliente salió del negocio. Recién abandonaba la barbería, observó en la calle a un hombre con la barba y el cabello largo. Al parecer, hacía mucho tiempo que no se le cortaba y se veía muy desarreglado. Entonces entró de nuevo a la barbería y le dijo al barbero: ¿sabes una cosa? Los barberos no existen. ¿Cómo que no existen? Preguntó el barbero. Si aquí estoy yo y soy barbero. No, dijo el cliente, no existen, porque si existieran no habría personas con el pelo y la barba tan larga como la de ese hombre que va por la calle. Pensemos, queridos hermanos, en este día que Dios existe.
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4: 7:15.
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0: becas, subsidios, la lluvia de ofertas con la que Fujimori y Sánchez intentan atraer a los votantes en Perú. Así quedan los nuevos ministerios en Ecuador tras la nueva fusión anunciada por el gobierno nacional.
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0: Policía ofrece recompensa y difunde imágenes de presuntos implicados en el asesinato de los 8 jóvenes de Daule.
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0: Además, en el caso de las Malvinas, familia de los 4 niños reaccionan a las disculpas del Estado. Lo único que quiero es saber la verdad.

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1: 7:17.
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prestarle atención a esta información a nivel internacional. El polémico gesto de James Rodríguez con la hija de Gustavo Petro. Cuando el fútbol debe juntarse con la política o la política con el fútbol, como que no se llevan bien de repente. James Rodríguez, capitán de la selección de Colombia, rechazó una foto con la hija de Gustavo Petro antes de partir al Mundial. Le ha de haber dicho, oiga. La selección de Colombia recibió la despedida hacia el Mundial de parte del gobierno de su país, encabezado por el presidente Gustavo Petro. Durante el día de ayer, el evento, James Rodríguez interactuó con la hija del mandatario y se negó a tomarse una fotografía con ella. Con la camiseta de la escuadra cafetera para la Copa del Mundo del 2026, Gustavo Petro comandó la ceremonia de despedida del elenco. El presidente colombiano recibió al plantel en el Comando Aéreo de Transporte Militar en Bogotá antes de su partida. En el acto, ese envió un mensaje de aliento a los 26 convocados por Néstor Lorenzo. En él invitó a que jueguen como equipo y no como individuos, además de desear que sean los primeros en el certamen. Como cierre de la ceremonia, este saludó a toda la delegación, entregó presentes y la bandera del país colombiano. He entregado la bandera de Colombia a la selección de nuestro país. Ha partido un destino que deseo que sea de triunfo. Allá va al Mundial, el país de la belleza, expresó en sus redes sociales Petro. Dentro de la ceremonia, uno de los actos que llamó la atención fue un momento que involucró a James Rodríguez y a la hija del político. Este se produjo en la parte final de la ceremonia, cuando ella y su padre saludaban a los futbolistas y le brindaban los citados obsequios. La hija del mandatario lo antecedía en los saludos al conjunto colombiano. Cuando fue el turno de Rodríguez, ambos se estrecharon la mano y ella le hizo un pedido, el cual el capitán del combinado colombiano ignoró y quedó registrado en la transmisión del evento. James, te pido una foto, le manifestó al jugador. Tras ello, este siguió con su caminata y saludó a Petro. Ella continuó con los saludos a los jugadores cafetero. Después de los actos, el 10 de Colombia aún no se ha pronunciado por su parte. Petro subió a sus redes fotografías de su hija en el evento sin ninguna descripción. Este será el cuarto mundial de James Rodríguez junto a la escuadra sudamericana. El volante ofensivo fue citado por primera vez al de 2014 y luego repitió su presencia en el 2018 y ahora vuelve en el 2026. En la edición del 2022 el equipo no se clasificó. Junto al enganche, la escuadra cafetera tuvo su mejor participación en Brasil 2014. Allí el equipo que dirigía Néstor Pekerman llegó hasta los cuartos de final, donde fue eliminado por los anfitriones. Oyentes nuestros, James Rodríguez se niega a tomarse una foto con la hija de Gustavo Petro.

0: martes, 7:22 minutos. Este domingo define todo Perú. Los planes del gobierno de la derechista Keiko Fujimori y del izquierdista Roberto Sánchez, quienes se disputan este domingo 7 de junio la segunda vuelta de las elecciones presidenciales de Perú, estaban originalmente en las antípodas en lo económico. Pero en los últimos días, la primera ha elevado sus promesas de gasto público y el segundo ha moderado sus posiciones en busca del voto de centro. Tanto la hija y heredera política del expresidente Alberto Fujimori como el exministro del mandatario Pedro Castillo han inundado sus campañas con multitud de promesas, becas, pensiones, subsidios, votos y obras públicas. Sus mayores diferencias están en la manera de tratar las inversiones, la recaudación tributaria de las grandes empresas y el futuro de la petrolera estatal Petroperú. Fujimori ha basado su campaña en reivindicar los éxitos de su padre, entre ellos los fundamentos económicos que permitieron dejar la hiperinflación y el aislamiento internacional tras un controvertido primer gobierno de Alan García entre 1985 y 1990, sentando las bases del crecimiento de países de estas tres últimas décadas. Así, la candidata ha prometido nombrar como ministro de Economía a Luis Carranza para tener un crecimiento sostenido que llegue al 6% en el 2031, basado en inversión privada y respeto a los contratos privados, respaldo a la autonomía del Banco Central de Reserva del Perú y un déficit fiscal del 1% del PIB. Sin embargo, Sánchez critica duramente el neoliberalismo y la sacralización del mercado y plantea una asamblea constituyente para cambiar el modelo económico con mayor soberanía de recursos naturales y revisión de acuerdos comerciales y contratos de inversión. El equipo de Sánchez, en donde está el exministro de Castillo, ha intentado suavizar su mensaje en los últimos días de campaña y aseguró que respetarán la propiedad privada y los contratos que promuevan la responsabilidad social, empresarial y también el cuidado del medio ambiente. ¿Quién defenderá la política monetaria? Otra controversia fue inicialmente la continuidad del presidente del Banco Central, Julio Velarde, considerado artífice de la exitosa política monetaria del país al haber permanecido en el cargo desde el 2006, tiempo en el que ha visto pasar a 10 presidentes manteniendo uno de los índices inflacionarios más bajos de Latinoamérica. Mientras Fujimori respaldó abiertamente a Velarde, Sánchez afirmó inicialmente que no lo mantendría en el cargo, lo cual le causó el rechazo de los sectores más conservadores y lo forzó a cambiar de opinión, prometiendo luego ratificarlo en el puesto. Sánchez siempre ha asegurado que respetará la autonomía del Banco Central. El izquierdista también anticipó su intención de subir el salario mínimo de $332 a $441 y una reforma tributaria para las grandes empresas, al achacar a Fujimori la prórroga de una serie de exoneraciones tributarias a empresas agroexportadoras que impidió recaudar, según el candidato, hasta 5.800 millones por año. En cambio, Fujimori defiende el tratamiento tributario a las grandes empresas agroexportadoras, cuyo crecimiento ha llevado a que Perú sea líder mundial en la exportación de distintos frutos como espárragos, arándanos y uva, en un sector que emplea a unas 430 mil personas. Fujimori también plantea la construcción de 4 líneas de metro en Lima y 3 en Arequipa, Trujillo y Piura, modernizar el 70% de los puertos estratégicos y conectar al menos 80% de los principales proyectos mineros a corredores logísticos terrestres o portuarios. A su vez, Sánchez propone establecer un mecanismo para su reajuste anual, así como reducir el precio de los combustibles mediante el Fondo de Estabilización de Precios de los Combustibles, que puede significar un alto costo para las finanzas públicas. Así que, oyentes, así tenemos las cuestiones en Perú. Este domingo se decide todo. Bonos, becas, subsidio, la lluvia de ofertas con la que Fujimori y Sánchez intentan atraer a los votantes en Perú.
1: Muchos quisieran tener esta suerte. Oyentes nuestros, milagro en el reaparece tras sobrevivir 6 días de estar perdido. Dagua Sherpa se arrastró por sus propios medios hasta el campamento base. El montañista de 50 años se extravió el 30 de mayo a casi 8.000 metros de altura. Dagua Sherpa sobrevivió de forma extrema 6 días aislado en las laderas superiores del Everest. Un helicóptero médico lo trasladó de urgencia directo a la capital, Katmandú. Cuadro médico actual: permanece en UCI por congelación, hipotermia, deshidratación y severos traumatismo. Un guía de montaña nepalí que desapareció durante 6 días en el Everest y había sido declarado por muerto fue hallado con vida luego de arrastrarse por su cuenta hasta el campamento base, informaron ayer las autoridades a la agencia francesa de prensa. Su esposa incluso había comenzado a rezar por el descanso eterno de su alma, como contó a la agencia de noticias en el hospital de la capital, Katmandú, donde el expresidente y experimentado se recupera de algunas quemaduras por frío. El alpinista de unos 50 años y más conocido como Hillary, al igual que el famoso escalador Edmundo Hillary, se perdió en la montaña más alta del mundo la madrugada del 30 de mayo. Fue encontrado arrastrándose cerca del campamento base por un equipo de limpieza de rutas. Un helicóptero médico lo trasladó de urgencia directa a la capital, Katmandú. 4 médicos actuales permanecen en UCI por congelación, hipotermia, deshidratación y severo traumatismo. Fue encontrado a primera horas de ayer cerca del campamento base por un equipo nepalí que ayuda a trazar rutas en el Everest y limpiar los desechos que dejan los escaladores. Se venía arrastrando, comentó a la agencia francesa de prensa Pemba Sherpa, de 8 kilómetros, expedición a cargo de las tareas de búsqueda y rescate. Está consciente y recibiendo tratamiento, dijo Nisat Dakal, médico de las unidades de cuidados intensivos del Hospital Hans de la capital. Estamos tratando sus quemaduras por congelación, lesiones por frío, hidratación y traumatismo. Se le están realizando más evaluaciones y permanecerá en nuestra unidad de cuidado intensivo, añadió. La esposa de Dagua Sherpa, Damu Sherpa, afirmó que su familia está enormemente feliz. Nos alegramos mucho al escuchar la noticia. Habíamos perdido la esperanza, dijo también. Comenzamos ayer la puja, oraciones por los difuntos. Su hija, Mendo Yamu Sherpa, dijo que casi no lo creyeron cuando recibieron una llamada telefónica para decirle que lo habían encontrado. Al principio no estábamos seguros de si era él, pero nos enviaron fotos para confirmarlo y entonces sentí mucha alegría, contó. Es un tigre de la montaña. El escalador Chris Rall, un ex militar británico, afirmó que había logrado llegar a la cumbre de 8.849 metros de altura con Hillary Dagua la tarde del 29 de mayo. El miércoles publicó en Instagram un mensaje de video para lamentar lo que creía que era la muerte del guía. Lo describió como un hombre absolutamente gentil y un verdadero tigre de la montaña. en un mensaje en el que daba por hecho que había muerto. Tral relató cómo el 30 de mayo comenzó a descender del campamento 4 a 7.950 kilómetros de altura, justo abajo de la zona de muerte. De bajo oxígeno, dijo que el guía se detuvo a descansar, dado que llevaba una carga pesada, y le pidió que continuara el descenso. Me di la vuelta y le dije, iré. ¿Está bien, hermano? Él respondió, sí, estoy bien, Chris. Por favor, sigue, aseguró. Mientras bajaba, se encontró con un escalador polaco que se estaba pasando apuro tras quedarse sin oxígeno suplementario y haber sufrido congelaciones. Había sido una larga ascensión a la cima, lo que debería haber sido 5 días de subida y de regreso nos llevó 11 días. Así de difíciles eran las condiciones, explicó el escalador. Entonces, regreso por el Sherpa, quien probablemente aparecerá y estará bien, como lo han hecho cientos de veces antes, o ayudo a mi compañero de escalada, quien no tiene oxígeno, tiene congelación en los dedos, y obviamente uno nunca está lejos de la hipotermia allá arriba, agregó. Tras 11 horas en llegar al campamento con el polaco, cuando normalmente se toma 2 horas, me di cuenta que teníamos una situación realmente seria, comentó. Equipo de rescate salieron en busca del guía, pero no fue encontrado hasta la mañana de ayer, después de descender por su cuenta. Más de 1000 escaladores alcanzaron la cima del Everest esta temporada, según los recuentos iniciales de las autoridades nepalíes, lo que la convierte en la más concurrida de la historia. Esto que acabamos de dar a conocer, oyente, le da la pauta a cada uno de nosotros que no hay que perder la fe, que hay que tenerla viva siempre hasta el último momento de vida. Después de 6 días aparece con vida, oyente nuestro. En nuestro país, 3 días son suficientes para que suceda lo contrario. Milagro en el Everest. Un guía nepalí reaparece tras sobrevivir 6 días de estar perdido.

0: cucarachas valoradas en más de $140,000 en Australia. Las autoridades australianas decomisaron más de 100,000 cucarachas exóticas vivas, algunas de ellas gigantes, en una operación realizada en un criadero comercial en el estado de Nueva Gales del Sur, al este del país, porque habían sido importadas ilegalmente. El hallazgo tuvo lugar en un criadero comercial al oeste de Sydney, donde funcionarios del Departamento de Cambio Climatológico, Energía, Medio Ambiente y Agua decomisaron y descubrieron a más de 100,000 cucarachas dubia y cucarachas silbadoras de Madagascar de entre 5 y 7 centímetros de longitud, cuya importación está prohibida en Australia. Según las autoridades, los insectos decomisados tienen un valor en el mercado estimado de $140,000. Pero, ¿por qué son tan valiosas estas cucarachas? El Departamento de Cambio Climático explicó que ha detectado un aumento de la cría y el comercio ilegal de estas especies, especialmente entre negocios vinculados al mercado de mascotas y propietarios de reptiles que la utilizan como alimento para sus animales. Los dueños de reptiles que han estado utilizando cucarachas dubia como alimento deben buscar alternativas legales, como grillos y cucarachas de madera, expresó el departamento en un comunicado. Además, recordó que las especies confiscadas no figuran en la lista oficial de organismos autorizados para su importación y, por lo tanto, tampoco pueden ser mantenidas, criadas ni comercializadas dentro del país, independientemente de cómo hayan sido obtenidas. Australia mantiene algunas de las normas de bioseguridad más estrictas del mundo debido a la vulnerabilidad de sus ecosistemas y a la singularidad de su fauna nativa. Las autoridades advirtieron de que las cucarachas exóticas no han sido sometidas a evaluaciones de riesgo ambiental y podrían favorecer la propagación de enfermedades o generar impactos negativos sobre la biodiversidad y la agricultura. Nos tomamos muy en serio la protección de la biodiversidad única de Australia y las infracciones de la legislación ambiental nacional, afirmó el departamento en un comunicado. Las cucarachas decomisadas serían sacrificadas y eliminadas bajo supervisión de los servicios de bioseguridad de Nueva Gales del Sur. Así está la información, oyentes, pero estas no son cualquier cucarachas, estas eran cucarachas exóticas, ¿sí? Esa cucaracha que hay aquí, la que nosotros aplastamos, la que a veces se come la gallina, ¿sí? La que el gato anda también jugando. No, no estamos hablando de esa clase de cucarachas. Estas cucarachas eran dubias, así se llama, cucarachas dubias, sí, medio pelucón, ¿no? Cucarachas exóticas, no, aquí estamos hablando de las cucarachas, sé que tiene una cucaracha, perdón, tiene una amiga que se llama Dubia, estamos hablando aquí de las cucarachas. Oiga,
1: te tocarán la agüita de cucarachas.
0: Sopa de alitas de cucaracha. Sí, pero no es de las cucarachas, no, por eso tienen que llevar verde. Pero porque ya acá el ingeniero, ¿cómo es eso? A ver, aquí está, cucarachas dubias y cucarachas silbadoras de Madagascar, entre 5 y 7 centímetros de longitud, cuya importación está prohibida en Australia. ¿Se acuerdan de las iguanas también aquí en el Ecuador? Sí, de los señores de Tailandia, que ellos no sabían y todo lo demás, y ya se llevaron también a las iguanitas. Bueno, acá al parecer estas cucarachas van a ser sacrificadas. Oiga, pero estarían valoradas en $140,000. Sí, no es cualquier cucaracha, pero según lo que estoy leyendo del portal Primicias, estas cucarachas la utilizan o las adquieren los señores que tienen reptiles. Sí, para alimento justamente de los reptiles. Pero ¿qué cucarachas para tan costoso? ¿Usted se imagina si esa cucaracha que nosotros aplastamos valiera tanto? Aunque aquí hay otra clase de cucarachas, ¿no? Pero yo estoy hablando de las que andan por ahí perjudicando, estimados oyentes. Autoridades confiscan unas 100,000 cucarachas valoradas en $140,000. Y estoy viendo las imágenes.
2: Así
0: son,
2: dicen.
0: Unas grandes, unas gordas. No sé, me dan sí, no sé sí. Qué aquí. ¿Usted qué opina, don Reyes, de estas cucarachas en Australia?
2: Oiga, ya estuviera rico yo. Sí,
0: claro,
2: sí.
0: Claro, 140 mil. Oiga, me quedo sorprendida, ¿no? Estas cucarachas peluconas.
2: ¿Sí hay un asco?
0: No, te estoy diciendo cuánto están midiendo. Están midiendo entre 5 a 7.5 centímetros.
2: ¿Se ha visto unas cucarachas que vuelan?
0: Esa sí, se ha visto. Bueno, sí, pero sí ha visto. No se queda.
2: Y la cucaracha blanca también había.
0: Esas son pocas, pues. Esas cucarachas blancas hay pocas. Y dicen que cuando uno las ve es porque alguien se va a casar.
2: Sí, sí.
0: ¿Se ha escuchado eso, no?
2: Pero yo sí he visto.
0: Claro.
2: Una cucaracha blanca.
0: Esas son gracias.
2: Sí.
0: Las cucarachas blancas son muchas gracias.
2: No sé, pero a mí me ha tocado la suerte de ver esa cucaracha blanca. No sé,
0: y esas cucarachas gordas también yo las he visto.
2: Señoras y señores, vamos a un corte. Así ya volvemos con más información. No cambien de dial.

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2: 7:48.
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1: Póngale mucha atención, oiga. La remoción del alcalde Aquiles Álvarez. El fuerte cruce entre Arturo Escala y Ana Choez por su remoción. Durante la sesión de este 4 de junio, el presidente de la Comisión de Mesa, Arturo Escala, y la concejala Ana Choez protagonizaron un fuerte intercambio de criterios sobre la fiscalización, el acceso a la información y las garantías del procedimiento. Gritos, aplausos y acusaciones cruzadas marcaron la sesión del Consejo de Guayaquil. La remoción del alcalde de Guayaquil, Aquiles Álvarez, volvió a generar tensión en el Consejo Cantonal. Durante la sesión de ayer, los concejales Arturo Escala, de Revolución Ciudadana, y Ana Choez, del Partido Social Cristiano, protagonizaron un fuerte intercambio de criterios sobre el avance del procedimiento. Escala, quien preside la comisión de mesa encargada de tramitar el pedido de remoción, defendió la actuación del organismo y aseguró que se está garantizando el debido proceso. La comisión actúa en derecho y garantiza el cumplimiento de la Constitución y el debido proceso, afirmó durante su intervención. El concejal sostuvo que existe una confusión sobre las facultades de fiscalización del Consejo Cantonal y recordó que según el Código Orgánico de Organización Territorial, Autonomía y Descentralización, COTAD, el control político se ejerce sobre el Ejecutivo Cantonal y no entre los propios concejales. Además, señaló que el alcalde ha sido debidamente citado dentro del proceso y que no se encuentra en estado de indefensión. También adelantó que rechazará escritos presentados por tercero al considerar que no forman parte formal del procedimiento. No puede pedir información. Escala y Choez chocan en el consejo. Las declaraciones de Escala provocaron la respuesta de la concejala Ana Choez, quien defendió el derecho de los ediles a solicitar información y expresar preocupaciones sobre un tema que calificó como de interés público. La fiscalización no puede convertirse en una actividad selectiva a lo que les gusta o no les gusta. Los concejales tenemos el derecho de vigilar la correcta actuación de temas de interés público, indicó el edil al calificar el caso del alcalde como público. Choez aclaró que solicitar información no significa interferir en las decisiones de la comisión de mesa. Según ella, existe una diferencia entre intentar influir en el resultado del proceso y ejercer la facultad de vigilancia y control que corresponden a los concejales. Asimismo, cuestionó la interpretación planteada por Escala y aseguró que impedir el análisis de actuaciones con persecución pública implicaría restringir las atribuciones fiscalizadoras del Consejo. Gritos, aplausos y respaldo al alcalde Aquiles Álvarez. El intercambio se produjo en el Palacio Municipal en medio de aplausos y gritos, manifestaciones de apoyo al alcalde. Durante la sesión también estuvo presente la alcaldesa encargada Tatiana Coronel, algunos funcionarios municipales, entre ellos Emilín Aguayo, mostraron fotografías de Aquiles Álvarez frente a las cámaras que transmitían la sesión en vivo. Como parte de sus observaciones, Choe propuso la conformación de una veeduría ciudadana para fortalecer la transparencia del procedimiento de remoción. Tras la intervención de la concejala social cristiana, Escala solicitó ejercer su derecho a la réplica. En su respuesta reiteró que el trámite es público y que el contenido de informe será conocido por todos cuando concluya la fase correspondiente. No puede usted, concejala Choez, pedir información de algo que todavía se está desarrollando dentro del procedimiento. Oyentes nuestros, remoción de alcalde Aquiles Álvarez, el fuerte cruce entre Arturo Escala y Ana Choez por su remoción.

0: oyentes, y atención también que el gobierno de Ecuador anunció una segunda fusión de ministerios en menos de un año. La primera se ejecutó en julio del 2025, cuando el presidente Noboa redujo de 20 a 14 ministerios. Ahora, el ministerio se redujo a solo 10 tras el anuncio de la creación de 3 nuevos ministerios. En un mensaje publicado en cadena nacional la noche de ayer, José Neira, uno de los hombres de mayor confianza del mandatario, detalló cómo van a quedar las entidades. Los ministerios de Economía y Finanzas, de Agricultura, Ganadería y Pesca y el Ministerio de Producción pasan a convertirse en el Ministerio de Desarrollo Económico y Productivo. La titular de esta cartera es Saría Moya, quien era ministra de Economía. Los ministerios de Infraestructura, Transporte y Telecomunicaciones y Sociedad de la Información se une al Ministerio de Infraestructura y Tecnología. El titular del ministerio será Roberto Luque, quien se desempeñó como Ministerio de Infraestructura y Transporte. Los ministerios de Trabajo, Desarrollo Humano y la Secretaría de Gestión de Desarrollo de Pueblos y Nacionalidades se integran dentro del Ministerio de Trabajo y Desarrollo Humano. Cintia Yeliber dirigirá este ministerio. Ella se desempeñaba como secretaria general de la Administración Pública, Planificación y Gabinete. Precisamente, Yeliber fue reemplazada por Neira, quien dirigió la Secretaría General de Integridad Pública, la UAFE, y también el CERCOP. En la cuenta de X, Neira agradeció la confianza del presidente Noboa, quien en los últimos años me permitió poner a andar la Secretaría General de Integridad Pública, la UAFE y el CERCOP, apuntó Neira. Así que oyentes, de 14 ministerios, actualmente están en 10. Así quedan los ministerios en Ecuador tras la fusión del gobierno anunciada.
1: A continuación,

cuerpos desaparecidos en Daule fueron entregados. Policía revela causa de muerte. La policía reveló la causa de la muerte de los 8 desaparecidos de Daule, cuyos cuerpos fueron encontrados en la vía Juján-Babahoyo. Los cuerpos de los desaparecidos de Daule fueron entregados a sus familiares la noche de ayer. Por la tarde, la policía confirmó que 7 de los 8 cuerpos encontrados en saco de yute en la vía Juján-Babahoyo corresponden a los jóvenes e informó la causa de la muerte según las autopsias realizadas.

señalaron que las autopsias de 5 de los 7 cuerpos identificados revelan que la causa de la muerte fue disparos en la cabeza. En la tarde, el único desaparecido que aún falta por identificar y a quién correspondería el octavo cuerpo era un menor de 15 años, indicó Muñoz. La policía determinó que el lugar donde encontraron los cuerpos es secundario. No se cometió el crimen allí. Esto, mientras los familiares permanecían en vigilia fuera del laboratorio forense con las fotos de los desaparecidos. 4 días después de reportada la desaparición de los 8 jóvenes de Daule, el 31 de mayo, los cuerpos fueron identificados y entregados a los familiares. El velorio de los 8 jóvenes entre 15 y 31 años se realizará este viernes 5 de junio en la TD Daule. Ya los medios de comunicación a nivel nacional están haciendo transmisión en vivo desde el lugar donde están velando los cuerpos. La alerta sobre el hallazgo fue recibida a las 7 y 10 de la mañana del miércoles a través de ECU 911. Los cuerpos estaban dentro de sacos de yutes y embalados. Además, los sacos estaban alineados junto a la carretera con un mensaje que decía: todo aquel que le copia a los choneros, así van a quedar, atentamente los lobos. Este mensaje fue confirmado por el ministro del Interior, John Reinberg. En caso de que se trate de los 8 jóvenes desaparecidos, el fiscal de Milagro, Modesto Freire, aseguró que son personas sin antecedentes penales. Entre los desaparecidos, 2 son menores de edad. El grupo salió de Daule alrededor de las 11 de la mañana del domingo en 4 motocicletas, 2 ocupantes en cada una. Desde entonces nadie volvió a tener noticia sobre ello. Según sus allegados, Anthony Martínez, de 23 años, organizó el viaje para realizar un trámite relacionado con una motocicleta que había comprado meses atrás. Lo acompañaron su hermano Juan Carlos Martínez, de 24 años, su primo Roy M., de 15, Ariel Vera, de 20, Jackson Castro, de 17, Ricardo Castro, de 28, Jeremy Castro, de 23, y Andy Sainz, de 31 años. Oyentes nuestros, los cuerpos de desaparecidos de Daule fueron entregados. Policía revela causa de su muerte.

se recompensa y también difunde imágenes de presuntos implicados en el asesinato de los 8 jóvenes. Las autoridades han ofrecido este plan de recompensa que le permite esclarecer el crimen de los 8 jóvenes. Adicional a aquello, referente al tema también de las Malvinas, estimados oyentes, los familiares, lo único que quieren saber es la verdad. Los padres de Josué, Ismael, Steven y Nehemías escucharon este jueves 4 de junio las disculpas públicas ofrecidas por el Estado ecuatoriano por la desaparición forzada y muerte de sus hijos. Sin embargo, dejaron claro que el acto de reparación no pone fin a su búsqueda de verdad y

0: justicia. Joana Arboleda, madre de Nehemías, resumió este sentimiento con una frase que marcó la jornada. Lo único que quiero saber es la verdad. ¿Qué pasó con nuestros hijos? Y también quisiera que no se vuelva a repetir con ningún otro niño, ni con nadie, dijo la madre de Nehemías. Las declaraciones, estimados amigos, se produjeron después de que el comandante general de la Fuerza Aérea Ecuatoriana, Mauricio Salazar Machuca, leyera el pronunciamiento de disculpas ordenado por la Corte Constitucional durante una ceremonia realizada en el hemiciclo de la Rotonda, en el malecón de Guayaquil. Pese al dolor acumulado desde diciembre del 2024, cuando ocurrió la desaparición de los adolescentes, varias familias y familiares aseguraron que aceptan las disculpas del Estado. Silvana Lajones, madre de Steven, afirmó que recibe el perdón institucional sin dejar de exigir justicia por su hijo. Escuchemos más de esta información, oyentes.
1: La ceremonia de disculpas públicas por la desaparición forzada y por la desaparición forzada y muerte de los cuatro adolescentes de las Malvinas contó con la presencia de los padres y otros familiares de Josué, Ismael, Steven y Nehemías, quienes fueron raptados y movilizados a Taura por militares, hecho ocurrido en diciembre del 2024. En este acto que tuvo lugar la tarde de este jueves en el hemiciclo de la Rotonda, ubicado en el malecón Simón Bolívar, centro de Guayaquil, el gobierno reconoció que fue un crimen de Estado, dando cumplimiento a la orden de la Corte Constitucional como parte de las medidas de reparación. El comandante general de la Fuerza Aérea Ecuatoriana fue el encargado de leer el texto de disculpas públicas.
2: Este acto de disculpas públicas no repara el dolor irreparable de su pérdida, pero se encamina a materializar un gesto de verdad, reconocimiento y responsabilidad, y el compromiso serio de trabajar para que la memoria de José, Israel, Steven y Nehemías permanezca viva en el tejido social y político del Ecuador.
1: A más de los familiares de las víctimas, estaban presentes representantes de organizaciones de derechos humanos, delegados de organismos internacionales y ciudadanos varios. En un momento, interrumpieron el programa, pues se había registrado malestar por parte de los asistentes.
3: El acto de disculpas públicas se realizó. Terminó en un incidente, eventualmente provocado por un agente de civil militar. A petición de la señora Katy Bustos, ella solicitó en el marco de su proceso de reparación que el Comité de Madres Buscadoras se levantara y se ponga de pie. Y frente a ese acto pedido por la señora Katy Bustos, madre de Ismael y de Josué, en el uso de su palabra, un agente civil militar bajó a las familias y las agredió físicamente, un agente civil militar. Y frente a esa agresión, un grupo de ciudadanos, cuya conducta tampoco justificamos, porque lo ideal hubiera sido entrar en un diálogo y cerrar el evento bien como inició.
1: Ante esto, la ceremonia fue concluida de forma anticipada, informó Maite Morán.
0: Sí, lo único que piden las familias es que se sepa la verdad y qué mismo ocurrió con sus hijos. Pese a aquello, aceptaron las disculpas públicas. 8:09 a.m. Amigos, nos vamos a una pausa en el informativo satelital y regresamos con más. Siga con nosotros.

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1: 8:13.
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1: 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Bueno, amigos, estamos nosotros de regreso. Sí, estamos de regreso ya siendo las 8:15 en este día, ya viernes 5 de junio del 2026. Vamos a avanzar, sí, con otros temas a esta hora de la mañana. Bueno, estamos corroborando un tema que justamente el compañero Manuel nos está compartiendo, pero estamos nosotros corroborando esta información antes justamente de darles a conocer, sí, el mismo, ¿no? Primero tenemos que cerciorarnos que efectivamente sea así la información antes de decirle a ustedes. Usted sabe que tantas cosas se dan a conocer a través de redes sociales, situaciones que son en muchas ocasiones hasta mentira, ¿no? Entonces, es en eso nosotros no vamos a caer. Y por aquello necesitamos primero corroborar esta información, estimados amigos y oyentes. Sí, sabe que ayer, por ejemplo, en horas de la mañana, cuando estaba acá en el noticiero, me daban a conocer sobre una situación

sorteo que está realizando Diario Extra, sí, la publicación del día de hoy, efectivamente 5 de junio del 2026, mencionan cuatro

0: La noche de ayer, muchísimas gracias a la gente que me sigue a través de TikTok, Zuly Sánchez, ahí estoy realizando las transmisiones correspondientes en los hechos que se reportan en la provincia. Cabe mencionar, llamé primero a la estación, ¿sí? Yo llamé primero a la estación porque el abogado todavía estaba en el noticiero, ese hecho fue más o menos a las 7 de la noche. Llamé a la estación, no me contestaron, entonces ya me tocó hacer pues mi en vivo, ¿no? Pero en ese sentido, estimados amigos.
1: ¿Qué se siente cuando no les contestan y uno está con la noticia?
0: Pero creo que estaban en la pausa, me parece que estaban en la pausa. Sí, pero por lo menos me hubieran dicho estamos en la pausa o algo. Pero punto, no me contestaron y la información ya meritaba, ¿no? Entonces lo que hice fue hacer la transmisión.
1: De relevancia.
0: Porque incluso Javier ya habían llamado a la policía y también a la ambulancia. Oiga, llegaron rápido. Eso quiero describirles un poco lo del día de ayer. Saben que miren, estimados amigos, ¿no? Nosotros, y hablo de unas compañeras, porque justamente habíamos terminado una jornada de ejercicios. Entonces una compañera dice, oiga, vamos a tomarnos algo acá. Nos vamos a un comedor, que es el mismo lugar, Javier, en donde no sé si usted recuerda, asesinaron a un ciudadano apellido Mosquera, ¿sí? Entre el sector Eugenio Espejo, 28 de mayo, aquí en el Cantón La Libertad. Bueno, ese lugar es muy concurrido, es muy conocido. Estábamos en ese comedor cuando recién creo que íbamos a empezar, ¿no? A degustar, exactamente, mientras tanto estábamos conversando y con las chicas, cuando pa, pa, pa, pa, oiga, cerca de 5 detonaciones. O sea, así, las escuchamos.
1: Y si
0: entonces,
1: se dio cuenta, aunque yo no estaba presente, pero si ya de haber dado cuenta que sus amigas mentalmente cuentan, ¿no? Porque ahora hay que diferenciar. Hasta usted mismo tiene que
0: claro.
1: Ser, ¿sabe? No, enseguida relaciona. No son juegos pirotécnicos.
0: No, es que eso, y justo eso le dije a una de las chicas, claro, con las que me acompañaba.
1: Esa psicosis.
0: No, sí, le dije, oye, eso no es juegos pirotécnicos ni esas motos de esos tubes de escape y que lo tienen ahí ya.
1: A uno le
0: sucede. Bueno, que los han cambiado. No, eso es bala. Oiga, al tema de pa, pa, pa, todos nos levantamos. Sí, una cosa que les cuento, otra cosa que ustedes hayan visto. Todos nos levantamos. Había una señora con unos niños, ¿sí? Toditos nos fuimos hacia la parte de adentro. Incluso los niños le decían a la mamá, mami, eso es bala. Uy, Diosito, la mamá le decía, tranquilo, hijos, no pasa nada. Ella trataba de mantener la calma. Nosotros asustadas y todos asustados. Bueno, para no alargar un poco la historia, el comedor siguió atendiendo.
1: Son los antecedentes.
0: No, el comedor siguió atendiendo. Entonces, en eso, hay una señora que estaba en una moto con un chico. Bien. Entonces, le preguntamos dónde fue, y ella dice, no, es al taxista que lo han baleado, dice. Nos caminamos, porque estaba muy cerca el comedor, caminamos hasta el lugar, y estaba una señora estaba toda nerviosa. Javier, estaba llorando, y la señora decía, oiga,
1: es que
0: yo...
1: cuando caminó ya llegó al lugar de los
0: hechos. Pero es que, espérese, eso que estoy relatando. Entonces, del comedor a donde habrían disparado, porque el vehículo no estaba ahí, donde habrían disparado estábamos ni a una cuadra. Entonces, cuando llegamos, había una señora que estaba súper nerviosa, y le mencionamos, bueno, le dijimos, señora, ¿qué pasa? Dice, oiga, yo estaba aquí afuera, pasó el taxi, pasaron los de la moto, le dispararon al señor, dice, es un taxista, era lo que decía la señora asustada, no salía del asombro, porque ella dice, yo escuché las detonaciones que tuve que tirarme al suelo. Entonces, la señora dice, el taxista cogió y se fue, dijo, se fue para allá, en relación, ¿no?, o conectando con la calle 18, porque no recuerdo la avenida de este lugar, pero justamente donde estaba la farmacia, ¿no? Entonces, la señora dice, se fue para allá. Y una de mis compañeras, mi amiga, dice, miren, en la esquina está un taxi y tiene las luces de parqueo, ¿sí? Y ya la gente se estaba aglomerando. Entonces, de donde se escucharon las detonaciones hasta donde avanzó el taxista, habían como dos cuadras. Sí había una distancia prudencial. Entonces, todos, oiga, echa carrera, vamos, vamos, corre, corre, ahí un, dos, tres, todos nos fuimos para allá. Llegamos al lugar, Javier, y encontramos al taxista que estaba sin vida. Sí, el taxista estaba con su teléfono en las piernas, estaba con la radio del carro, y el copiloto tenía los impactos en la sien. Yo no sé cuántos impactos habrán sido, lo que logré ver es el impacto que tenía en la sien, y el copiloto se movía.
1: Espeluznante.
0: El copiloto se movía, sí, el copiloto se movía realmente. Por eso le digo una cosa, es que les esté contando el tema, que es la segunda ocasión, estimados oyentes, que me pasa, ¿sí? En que puedo tal vez no presenciar, pero sí estoy muy cerca de un hecho lamentable, como lo que pasó con el abogado, ¿sí? De la semana pasada, que también estuvimos casi ahí, estimados oyentes. Entonces, cuando llegamos, le digo,

0: taxista, yo, al menos yo no observé que se movía, pero el señor, el copiloto sí. El copiloto sí se movía. Entonces la gente ya empezó, pero por favor, la ambulancia, la ambulancia. Yo creo que ya algunos incluso habían llamado y la ambulancia no llegó, Javier, no llegó. De ahí la gente comenzó a aglomerarse, comenzamos también ya, en este caso comenzaron a hacer lo de los videos, fotos, creo que ahí empezaron ya a enviarse a los grupos de WhatsApp. Ahí fue donde le digo que yo llamé acá, pero bueno, no me contestaron, que ya en vista de que ya habían llamado a la Policía Nacional y aparentemente también a la ambulancia, pues hicimos justamente el enlace. Mientras estábamos ya desarrollando el en vivo, sí, llega la Policía Nacional. Pero ¿sabe qué fue lo que me sorprendió, Javier? Llegó casi de manera inmediata. Casi de manera inmediata llegó la Policía Nacional a ese punto. Casi de manera inmediata.
1: Puede presumir, sí, que en el momento que ustedes estaban caminando ya lo habían llamado.
0: Podría haber sido el tema. Entonces, cuando llegó la Policía Nacional, ya comenzaron ellos a tomar el procedimiento correspondiente.
1: Y a poner su,
0: sí,
1: cinta.
0: Ya empezaron a poner la cinta y empezaron ya, a ver, detrás de la cinta, detrás de la cinta, detrás de la cinta. Pero con esa voz que como que chuzo, uno está haciendo alguna cuestión, no, un pecado, no sé. Atrás de la cinta, atrás de la cinta. Entonces yo le dije.
1: Es un gran amigo, no me grites que yo soy periodista, el artículo no dice.
0: No, pero no, es que es la manera de cómo lo dicen, ¿no? Claro. Entonces, bueno, para no extenderme mucho, la gente comenzó a abrirse, comenzaron ahí a poner la cinta. Y la gente seguía diciendo, está vivo, está vivo, está vivo, llamen a la ambulancia, está vivo, está vivo, está vivo. Previo a eso, Javier, la gente decía, oiga, es el señor que vive aquí nomás, decían, recién salió con una carrera. Entonces, preguntando, me dicen, sí, ese es un señor que vive nomás aquí a la vuelta, me decía un ciudadano, que incluso en el en vivo está, pero usted sabe, Javier, que nadie quiere ahorita como que dar mayor detalle, mucho menos mostrar el rostro. Llamaron, dice, voy a ver, porque es el señor tal, dijeron un apellido, pero yo no quiero decirlo porque me puedo equivocar, dijeron un apellido, voy a llamar, dice, que ellos viven aquí. Fueron a verlos y casi de manera inmediata llegaron, Javier. Ya estaba la cinta. Ellos alzan la cinta, se meten y la señora dice, mi papito, oiga, yo, no, era una cosa, y mira que hasta todavía se me despeluca el cuerpo. Mi papito, llegaron otras personas, lo vieron, lloraron, la señora se arrodilló. La señora lloraba, no, entre la impotencia. Ya le estoy hablando de un señor también de edad, Javier. Sí, con lentes el ciudadano. Ella decía, mi papito, ¿por qué? Y las otras personas que seguían también, ay, chuzo, ¿qué pasó? Decían otras personas. Casi de que ellos estaban en el sitio, llega la ambulancia. Ahí recién llega la ambulancia del Cuerpo de Bomberos de la Libertad, Javier, del Cuerpo de Bomberos de la Libertad. Llegó al sitio. Se bajan los paramédicos, ¿sí? Ya abren las puertas. No sacaron a ninguno de los dos, pero logré ver que uno de ellos movió la cabeza. No, así, ¿no? Cuando uno dice no, movió la cabeza. Enseguida llegó medicina legal. Así, fue rápido, fue rápido. La ambulancia sí demoró, pero la policía y medicina legal llegaron rápido. Llegó medicina legal, ¿sí? No, ese carro, como es grande y estaba ahí acordonado del área. Esa cinta había que alzarla más, un señor la rompió, le dice, bueno, rompe la cinta, dice, después la vuelves a poner o si quieres yo te regalo una cinta. La gente estaba molesta, a ver, la gente estaba molesta. El carro de medicina legal.
1: Los cuerpos de Muey, no, dice. No,
0: ahí sí, yo no sé, no.
1: Dice que el vehículo venía de Muey recontra.
0: No podría yo asegurarle. Entonces entró el vehículo, ya estaba toda esta escena, se seguían observando las escenas desgarradoras entre la gente que conocía al señor. Y dentro de los comentarios, sí, que justamente surgían, es que al parecer el ataque iba direccionado al copiloto. Sí, el ataque iba direccionado al copiloto y al parecer el señor era una víctima colateral. Entonces, amigos en sintonía, eso es lo que yo puedo resumirles, sí, entre lo que pude presenciar el día de ayer, que justamente es un amigo taxista del disco 0156, sí, de aquí del cantón La Libertad, que lamentablemente fallece, ¿no?, a manos de personas que han decidido quitarle la vida, ¿sí? Decidieron ellos quitarle la vida y el día de ayer fue eso, la noche de ayer, quitarle la vida a un amigo conductor, a un amigo taxista. Si el otro señor, el copiloto, tiene o no antecedentes, no le podría decir, porque en ese momento la Policía Nacional recababa información. Usted sabe que ellos se demoran en recabar todo ese proceso.
1: Y hoy día han de dar un pronunciamiento.
0: Y hoy no sé si exactamente den el pronunciamiento, pero dentro de los comentarios decían, el señor recién cogió la carrera, el ataque iba dirigido al copiloto.
1: Del sector,
0: es lo que
1: Don
0: se escuchaba
1: Calderón, ¿no? Lo que sí vale acotar aquí ante la narrativa que usted hace y que ha estado, y aquí no hay que decir de suerte, no, sino que ya esto es normal. Y fíjese, es normal en el aspecto de que el sicariato aquí en la provincia de Santa Elena ya como que se ha normalizado. Nosotros estamos atentos, nosotros a lo que sucede en la provincia. Y ayer tomamos este tema, me tomé algunos minutos de hablar. Y mire, vamos sobre el tema. Está nuestro compañero de labores, don Messi. ¿Cómo le va? Muy buenos días, adelante.
2: Muy bien, ¿qué tal, compañeros que están en cabina principal? Muy buenos días a la audiencia de la provincia de Santa Elena. Oiga, qué penoso escuchar y ver cómo profesionales del volante salen en busca del pan para llevar a la mesa. Y qué lamentable que se despidan de decir buenos días, pero no sabemos si llegaremos a casa. Estoy desde el anfiteatro de la Unidad Técnica de Patología Forense de Santa Elena, ¿no? Donde aquí se encuentran los cuatro muertos hay, cuatro fallecidos, cuatro personas fallecidas en este lugar, incluido el chofer del taxi, ¿no? Desconocemos si es dueño o chofer. Cuando estamos en investigaciones todavía, trasladaremos precisamente hasta la cooperativa donde laboraba, ya. Y asimismo, queriendo coger y darle las condolencias a la familia, ¿no? Que han llegado aquí, unos que otros han llegado y se están trasladando hacia la Fiscalía del Cantón Santa Elena. Lo que sí nos preocupó, porque nosotros nos estábamos acercándonos, como siempre nos acercamos a preguntar y averiguar, pero muy, muy indiscriminadamente el señor que maneja el vehículo de medicina legal se portó demasiado prepotente, manifestándonos que nos alejáramos porque estaba conversando con la familia, y entendíamos eso, pero muy arrogante, no, sola voz, manifestando, aléjese de aquí que estoy con la familia, que por aquí, porque digo, sí, yo entiendo eso, sino que también quiero como informativo para conocer si era la familia del taxista o era la familia de las otras personas que han fallecido. Ya, y aparte, no hay problema en ese lugar, no me complico, pero en la forma prepotente como él se portó, mejor dicho, con el medio de comunicación, no debería ser así, ¿no? Porque me imagino que él es un funcionario público, porque maneja un vehículo de una institución pública, lo que es el vehículo de medicina legal. Es que al momento, ¿no? Otra cosa, compañero, que según datos preliminares nos manifiestan de que habrían muertos, fallecidos en la parte norte de la provincia de Santa Elena, según datos preliminares por acá que manifiestan personas que tienen en ciertos grupos.
0: Eso hay que confirmar, Manuel, eso hay que confirmar, ¿sí?
2: La analítica nos manifiestan de que sería la parte del Corozo o por las balsas, más o menos por ahí, el hecho que ocurrió, porque vieron, al momento que yo me trasladaba para acá a Santa Elena, vi cruzar varios vehículos de la Policía Nacional, no solamente uno, varios, cruzando para la parte norte de la provincia de Santa Elena. Entonces notifiqué por ahí preguntando a ver qué pasaba, y sí, es verdad, notificaron de que supuestamente habría muertos en ese lugar, ¿no? Porque no repetimos, eso queda ya por la parte de Colonche, en las balsas o el Corozo, es lo que todavía estamos investigando, estoy ahí para poder tratar de informar bien lo que ha ocurrido, ¿no? Entonces, lo que sí nos preocupa, Julio, repito, ¿no? Es la prepotencia de que el señor que maneja el vehículo de medicina legal se portó así con nosotros, queriendo nosotros buscar información, porque al menos cuando yo me he acercado, los guardias de seguridad siempre me han dicho, sí, hay tantos muertos, no conocen los nombres, pero sí nos proporcionan algo para poder informar. pero acá el señor se nos comportó así, quitándonos el medio para así tratar de darle la información como tiene que ser desde el lugar de los hechos. No sé si tenga alguna inquietud.
0: No, en todo caso, Manuel, se están haciendo los trámites correspondientes de los señores, bueno, al menos de los hechos violentos. Todas las personas que están hoy en el anfiteatro son de los hechos de ayer, puntualmente.
2: Sí. Y lo que sí manifiestan es que no hay médico legal. Por acá, personas que tienen las funerarias, que también así están al tanto de esto y están a la espera de médico legal, médico legista, y no hay. Según ellos, nos manifiestan que no hay médico legista.
0: Ok, Manuel.
2: Eso sí, nos están proporcionando que están viendo si están de Manta o de Guayaquil. Ya, de Guayaquil nos están proporcionando los detalles. Ya, para el médico legista.
0: Ok. Listo, Manuel. Cualquier información, estamos atentos.
2: Sí, cualquier más adelante estamos nosotros informando para toda la audiencia de la provincia de Santa Elena. Muy buenos días.
0: Ay, queridos amigos y oyentes, no solamente el día de ayer se reportaron dos hechos violentos con un saldo de 4 personas asesinadas. Sí, el primero se dio a las 17:45, 17:45, 17:45 de ayer en José Luis Tamayo, en el sector Brisas del Mar, en donde al parecer se habrían escuchado más de 10 detonaciones que dejaron sin signos vitales a 2 ciudadanos que se movilizaban en una moto. Y el otro hecho que se dio en el Cantón La Libertad aproximadamente a las 7:00 p.m, en donde el vehículo quedó en el sector Agdón Calderón, estimados oyentes, pero el hecho se habría dado entre el sector 28 de Mayo, Eugenio Espejo. Incluso la Policía Nacional estaba revisando y buscando los casquillos, Javier, pues estaba buscando en un lugar en donde no habían las detonaciones, pues ahí no se habían registrado las detonaciones, y se le dijimos, ahí no era. Digo, ahí no son las detonaciones fueron más allá, ya no sé si me hizo caso y avanzó. Estaba buscando en un lugar en donde no estaban y no se habían dado las detonaciones como tal. Pero, amigos, somos noticia a nivel nacional en cuanto a estos dos hechos violentos, como resultado 4 personas fallecidas.
1: Señoras y señores oyentes nuestro deber es informar lo que sucede en la provincia de Santa Elena. Y además de informar, aquí tenemos la evidencia, por decirlo así, de que la compañera ha estado cubriendo dicha información y nos puede, y lo ha hecho, descifrar de una mejor manera lo que acontece. Vivir en carne propia, escuchar los estruendos y estar allí presente para darle información no es cosa tan fácil. Hay que tener valor, hay que tener... Uno como periodista puede tener los temples y los nervios bien fuertes, como dicen algunos, pero como seres humanos que somos, sucumbimos a veces. Y el dolor pega fuerte cuando se sabe que personas inocentes, en este caso un señor taxista, que el comentario es unánime, que estaba haciendo una carrera y que se lo conoce como una persona normal del sector Actón Calderón, normal en el sentido de que no se metía con nadie. Hace meses nomás, aquí en Santa Paula, creo que apuñalaron a un taxista, y el gremio amarillo comienza también a sentirse desprotegidos, como estamos prácticamente los habitantes de la provincia de Santa Elena, desprotegidos. A veces estos comentarios no les gusta escuchar a las autoridades, pero hay que decirlo. Hay que decirlo, Zule. Aquí falta una política de seguridad en nuestra provincia, la otrora provincia de paz y tranquilidad, que éramos ejemplo para otras provincias del Ecuador. Hoy estamos sumergidas en el dolor, la angustia y la desesperación. No sé hasta cuándo vamos a vivir esta psicosis, o tendremos que normalizar ya un sicariato más. Zuli lo ha dicho, que un niño decía, bala, mami.
0: Sí, la chica, la mamá le trataba de decir, mire, no, mijito, tranquilo, no pasa nada.
1: Fíjese. Sí. O sea, fíjese cómo estamos criando a nuestra juventud con esa psicosis. No sé que si esto estará ya contemplado en una ley que están tratando en la Asamblea Nacional, no sé, se me vienen tantas ideas, como todos ustedes que están en sus hogares han de pensar, ¿qué se puede hacer? Ustedes han de decir, en Antena Península se habla de inseguridad, pero que no porque nosotros queremos, estamos viviendo un tema preocupante de inseguridad en la provincia de Santa Elena. Y quitémonos ese chip, no, que son entre delincuentes, señoras y señores, ese no es el tema. El tema es que no puede haber ciudadanos que anden cargando un arma libre aquí en la provincia, ese es el tema. Para eso se pide seguridad. Nosotros no podemos, jamás bajo ningún concepto, al menos mi criterio, decir ya todo está bien. No, no, señores. Tenemos que hacer algo en la provincia de Santa Elena. Unirnos, como siempre digo, de una unidad, como se hablaba en la provincialización. Pero hoy en día cualquiera saca un arma, te pega un tiro y te llamabas. Dios
0: mío. Así es, ¿no? Aquí nos dicen que el fallecido, hablamos del copiloto de lo del día de ayer, sí, al parecer es familiar de uno de los 6 asesinados en la Virgen del Carmen. Sí, ¿se acuerda usted también de ese hecho lamentable? Que incluso estaba el hermano de un amigo, de un compañero. Aquí, el
1: comercial.
0: Uno de ellos me parece que laboraba ahí, exactamente. Dicen que al parecer, sí, el copiloto, el de lo que estamos hablando nosotros en este hecho del día de ayer, sería familiar de uno de ellos. La verdad, no podríamos reiterarlo o no podríamos asegurar. Lo que sí le manifestamos, estimados amigos y oyentes, es que dentro de los comentarios que surgieron, es que el taxista no tenía nada que ver y que el ataque iba direccionado al copiloto. Sí, lamentablemente, el ciudadano, sí, aunque reitero, esto tendrá que determinarlo la Policía Nacional, pero probablemente sería una muerte colateral. Muy, pero muy lamentable lo que seguimos viviendo, oyentes, en la provincia de Santa Elena. Yo no sé el gobernador qué dirá ante tantas situaciones que se han reportado. Llevamos cerca de 85, más o menos, 85, 86 hechos violentos que se han registrado en lo que va de este tiempo, es decir, hasta el día de ayer. Hasta el día de ayer, porque lo que Manuel está dando a conocer de que aparentemente no hay una situación también que se está reportando en la parroquia Colonche, tendremos que confirmarlo. Y estamos nosotros averiguando, haciendo las indagaciones correspondientes con la gente y también algunos contactos que tenemos en Colonche para conocer, ¿no?, si efectivamente lo que se está diciendo es real o se descarta la información. Es más, nos dan hasta un número de personas aparentemente fallecidas, pero no quiero darlo a conocer, Javier, porque vamos a generar mucho más alarma, ¿no?, de lo que ya tenemos aquí en la provincia de Santa Elena. A nivel nacional, creo que nosotros seguimos consternados con los chicos de la T de Daule, sí, las 8 personas que lamentablemente han sido asesinadas y que también hay rumores y versiones, Javier, de que hubo una equivocación. Mire, que hubo una equivocación, de que al parecer los chicos no eran, sí, los que realmente andaban buscando estos GDO, sino que hubo una equivocación. Entonces, todo esto trae una cola, estimados amigos, reitero, lo que pasó justamente, o los chicos que son de Daule, no quiere decir que a nosotros no nos preocupa, no nos duele, sí nos duele, y tras eso súmele los hechos que se registraron el día de ayer y lo que se ha venido registrando durante el 2026, durante el 25, durante el 24 y durante todos los años. Entonces, no sé, la gobernación de la provincia de Santa Elena en este sentido, estimado Javier, ¿qué más pueden hacer? Porque ya el tema de fotos, de bloques de seguridad, que sí, que lo de aquí, que lo de acá y lo de acá, o sea, ya todo el mundo creo que está cansado de andar viendo tantas fotos, de andar viendo tantas reuniones, porque no vemos que realmente hay una reducción, Javier.
1: Vamos a estar atentos. Se dice de una muerte colateral, una vez más.
0: Al parecer, ¿no?
1: Veremos. Me quedo hasta sin palabras, oyentes nuestros. Que el de arriba nos bendiga todos los días. Pedirle a Dios que nos ilumine. Diosito lindo, que estos malos espíritus desaparezcan. Hablo de la violencia, porque nadie, insisto, y lo mantendré toda la vida, nadie, ningún ser humano se merece morir violentamente en la faz de la tierra. Ese siempre ha sido mi criterio. No, que tienen que morir. No, señores, ningún ciudadano puede morir en esta faz de, en la faz de la tierra violentamente. Dios nos crió a todos y sabemos que algún día polvo somos y polvo volveremos a ser. El que muere es la carne, el alma y el cuerpo vivir, el alma siempre estará presente.
0: Imagínense, el día de hoy también ya las personas haciendo el trámite correspondiente, ¿no? Para retirar a su familiar. Y mientras estaba haciendo la transmisión, paz, veo a mi papá ahí. Yo le quería decir, papi, ¿qué hace aquí? Pero no podía decirle porque estaba transmitiendo, ¿no? Pero ahí estaba mi papi, estaba dentro de la escena y luego el policía le dijo, por favor, retírese. Ay, mi papi también. Haber pasado por ahí y se quedó.
1: ¿A quién no le preocupa, Zuli?
0: Papi, sale de ahí, no sabe cómo decirle.
1: Puede ser un conocido, un amigo. La gente más se acerca, si se da cuenta, la gente se acerca para ver si es un conocido, un amigo y poder llamar. Usted ha descifrado también que alguien llamó, si son los familiares. Para eso he visto que se acerca. Porque mucha gente ha visto, y allá cuando sucedió en Santa Elena, fíjate, hasta que una confusión, que alguien lo confundió. No es, sí es. Entonces. Señoras y señores, duro lo que estamos viviendo. Nosotros somos seres humanos como todos los que ustedes están escuchando. Uh-huh. Y nadie está libre de lo que pueda suceder en esta provincia de Santa Elena.
0: Violencia, maldita violencia. Ay, ¿cuándo va a acabar la violencia? ¿Cuándo acabará la violencia, estimados oyentes y amigos? No, y nos siguen reportando y nos dan el apellido del ciudadano, del que iba en el interior del taxi, del copiloto, sí, que al parecer tiene un negocio, nos dicen el Buenaventura Moreno, ¿no? Eso es lo que otro dato nos pasan por acá. Saludos, amiga Mabel, también, ya estamos en sintonía desde Puerto Lucía. Saludos cordiales para usted. Por acá nos dicen, no tenemos autoridades, no hay gobernador, anda ocupado en campaña, no tenemos alcalde, prefecto, no tenemos fuerzas armadas, estamos a la deriva, otro de los comentarios. Amigos, es lo que nosotros podemos justamente mencionar, señalar, ¿no? El día de hoy, ustedes escucharon ya a Manuel Meregildo, en donde los familiares están realizando los trámites correspondientes para que los cuerpos o el cuerpo sea entregado, darle la velación correspondiente y en lo posterior cristiana sepultura. El tema del conductor de medicina legal, de por qué se habría portado también así como grosero, prepotente, alzando la voz, o sea, yo no entiendo realmente, ¿no? Los señores también deben comprender de que uno está realizando su labor, uno está realizando su trabajo, no es por metido, no es por sapo ni nada. Somos medios de comunicación y se debe de informar lo que está sucediendo en la provincia. En este caso, Manuel está haciendo un seguimiento de la información y hubiese sido muy prudente de que tal vez, ¿no? El señor, porque hay palabras y palabras, no es lo mismo buenos días a buenos días, ¿no? No es lo mismo por favor, dame permiso, ¿no? O dame permiso a sale, no es lo mismo. Entonces, hubieran utilizado otro término, ¿no? Para dirigirse justamente al compañero. Pero sí que ha tenido suerte Manuel, ¿sí? Si no es en la policía, es acá con el de medicina legal que se portan así medios groseros, prepotentes. Lo mismo fue el día de ayer también en el tema que les estoy justamente comentando, que empezaron, por favor, salga, pero es como que gritando. Cuando fue lo del abogado el sábado anterior, de la misma manera, comenzaron a gritar, portarse altaneros, que sí, que no sé qué, como que estábamos ni siquiera contaminando la escena, como ellos lo dicen, porque la escena estaba contaminada hace rato. ¿No ves que la gente ya se había aglomerado? La gente ya se había aglomerado, ya había tomado fotos, ya había sacado videos y todo lo demás, ya la escena estaba contaminada, no es que nosotros las estábamos contaminando, pero a veces extorsionar es el que yo no comprendo y no entiendo por parte de la policía. Yo entiendo que el tema de que tienen que acordonar el área, el tema también de que nosotros debemos de respetar los límites, lo entiendo perfectamente, pero hay maneras, pues, hay formas de poderse dirigir. O sea, esa es la parte que no comparto cuando comienzan también a elevar su voz. Notas de voz, por favor, adelante.
3: Antipán, aquí escuchando Antena 3 Península, lamentando lo que pasó anoche, compañero taxista, un familiar quien le habla. Es el dueño de sus vehículos, de su propiedad. Él mismo andaba, no andaba chofer.
0: Repetir, familiar, dijo.
3: Buenos días, Zuli, buenos días, Antipán. Aquí escuchando Antena 3 Península, lamentando lo que pasó anoche, compañero taxista, un familiar quien le habla. Es el dueño de sus vehículos, de su propiedad. Él mismo andaba, no andaba chofer en el mismo. Ahí a una cuadra de su domicilio, ahí que lo asesinaron anoche. Al pobre taxista, como uno anda todos los días buscando el pan de cada día y nunca sabe lo que va a pasar. uno coge pasajeros, pues sin saber que esa persona la andaban buscando y ya, pues. Y es un plomo ese copiloto y también al pobre conductor taxista también, lamentando a los familiares. Yo también soy taxista, pues no, hay que cuidar nomás, no hay que coger cualquier persona, le me sospechosa, no hay que coger. Buenos días.
0: Amigo, y disculpe que pregunte, ¿qué parentesco tiene usted, mi estimado amigo? Sí, disculpe que le haga esa interrogante. Efectivamente, los señores decían que él vivía cerca, ¿no? Y los familiares no demoraron mucho en llegar. Entonces, efectivamente, ¿no? El señor residía por el sector y usted también lo está corroborando. Entonces, él es el dueño de la unidad, de lo que nos dice aquí el amigo, ¿no? Que es el familiar, no sé qué parentesco tenga. Nos dicen que él es el dueño de la unidad, que él no daba su carrito a nadie, ¿no? Que él estaba saliendo a laborar. Bueno, usted dice, bueno, hay que ver ahora a quién cogemos, ¿no? Pero es que, amigo, estamos realmente en una situación que ya se han reportado que hasta mujeres embarazadas y con niños, ¿no? Con niños en brazos, andan en cosas anómalas, ¿no? Entonces ya no sabemos qué mismo, pues no, en algún momento hasta hacía el comentario, uno no sabe con qué pasajero, con qué conductor está a bordo y el conductor tampoco sabe con qué pasajero está a bordo, ¿no? A esto súmele los vidrios también polarizados en el transporte público, que uno no sabe ni quién está conduciendo, etcétera, etcétera, etcétera. A ver, tenemos otra nota de voz del amigo.
4: De lo que nos dice aquí el amigo.
3: Sí, buenos días, Zulia. Este es familiar, pues la señora, la esposa de ella, del finado, como que dice, es mi prima. Ah, ya. Llama Genaro, la señora Cristina González, yo soy también Suárez González, apellido ya. Taxista, pues uno no lo conoce.
0: Claro, claro.
3: Que compañero volante tiempo y uno lo conoce, ya. Así, familiares, pues.
0: Lamentable. Gracias, don Suárez. Disculpe por la pregunta y gracias también por contestarme. Ay, señor, créame que es muy triste lo que seguimos viviendo. El amigo que de pronto recién salía a laborar, no sé, de pronto dijo, ya regreso, no sé, tantas cosas, ¿no? Y que luego te enteres, te vayan a ver, a buscar, de que tu familiar ha fallecido, debe de ser muy duro, ¿no? Recibir esa información y sobre todo corroborar, porque cuando ya llegaron ellos dijeron, sí es, sí es. Cuando apenas vieron la unidad, vieron las placas, dijeron, sí es. Y hoy están con los trámites correspondientes para que le puedan entregar el cuerpo. A nosotros se nos hace un nudo en la garganta también, ¿no? Créanme, se nos hace un nudo en la garganta porque todos tenemos una familia, todos tenemos hijos, hay un papá, una mamá, quienes logramos tenerlos con vida y que hacen sus actividades, ¿no? Salen de su casa, salen a su rutina habitual, sin imaginar qué pueda pasar en el camino. ¿Cuántas muertes y cuántas víctimas colaterales, estimados oyentes, hemos registrado a nivel de la provincia y del país? Personas que estaban en una tienda que no tenían nada que ver, pero estuvieron en el momento y en el día equivocado. Personas que estuvieron a bordo de una unidad que estuvieron en el día y en la fecha equivocada. Lo del amigo de ayer, si no hubiera abordado la carrera, estuviera vivo, pero él qué iba a saber que esa persona la estaban buscando o que al momento que abordaba la unidad se iba a dar un hecho de sicariato. ¿Qué iba a saber el amigo conductor? Sí, y tenía la radio en la mano cuando llegamos. No sé si él trató de llamar porque estaba con el teléfono también en las piernas. No lo sé realmente si trató de llamar a alguien o comunicarse por la radio. No lo sé, pero sí desde donde se dieron las detonaciones hasta donde él paró, sí avanzó un buen tramo. Ay, queridos oyentes, es lo que les puedo decir, lo que les puedo informar. Solidaridad también para cada una de las familias que han perdido, ¿no?, a sus seres queridos en estas circunstancias. 8:53, buenos días, mi estimada licenciada, y estamos escuchando el informativo satelital. Gracias también a usted, mi estimada amiga Matilde, allá en el sector Panorama del Cantón La Libertad. Hola, muy buenos días, dice. El señor conductor del carro de medicina legal estaba molesto porque ayer se mandó unos partidos de boli en el patio del Centro Forense de Santa Elena y los perdió. El señor conductor del carro de medicina legal estaba molesto porque ayer se mandó unos partidos de boli en el patio del Centro Forense de Santa Elena y los perdió. Sí, a ver, acá hay otro comentario aquí. Ya voy a preguntar al caballero si es para sacarlo al aire o me está diciendo solamente a mí. A ver, vamos a la pausa entonces, 8:54 oyentes, 8:54. Estimados oyentes, regresamos. Entonces, no sé si este audio es para pasarlo al aire, pues eso es lo que quiero saber. Sí, déjeme decir, a ver. Vamos a preguntarle aquí al amigo para pasarle entonces su... Le pasamos su audio, mi estimado caballero. Confírmeme, por favor. 8:54. Sí, me dice. Perfecto. Vamos entonces a pasar notas de voz 099-723-1321, 099-990-1011. Adelante.
5: Licenciada Azules, ¿cómo está? Muy buenos días. Le comento que este señor de medicina legal, el conductor, él siempre se sobrepasa, sí, en este sentido, ¿no? Es medio prepotente para alzar la voz. A todo el mundo que piense que todo el mundo está pidiéndole de favor alguna cosa a él, no, él es un funcionario, un servidor, yo creo que es hasta particular porque no, ya creo que pertenece a la medicina legal, pero él es un conductor, o sea, no tiene por qué, él no es policía ni nada de esa situación, él es el conductor, nada más, o sea, se toma atribuciones que luego le voy a comentar por interno.
0: Bueno, se toma atribuciones, nos dicen ahí el amigo de medicina legal, ¿es el único conductor disponible o hay otros conductores, no? ¿O es el único que maneja esta unidad? Ahí sí también yo no sé si tienen turnos rotativos, si es el único que maneja, si hay dos conductores, porque ayer observé a uno, pues cuando llegó el vehículo ahí de medicina legal. Pero como digo, Manuel tiene suerte, 8:56, no es la primera vez, siempre ha tenido un poquito, bueno, casi, no de manera seguida, mantiene estas diferencias, si no es con la policía, es acá también. Me dicen que sería el único conductor, entonces, nos dicen que sería el único conductor. Bueno, es que también hay que saber pedir la información, pues, ¿no? También hay que pedir la información continua, porque no, que yo soy periodista, soy el más bacán, eso ya me ha pasado. ¡Uy! ¿A cuántos yo le he escuchado? Es que yo soy periodista de tal, si no vaya a preguntar. No, ahí sí no sé, yo le he escuchado a muchos decir eso. No, es que me tienes que dar porque yo soy tal cual. Se creen la única, la última Coca-Cola en el desierto. Sí, hay algunos adepeciosos, algunos lamparosos. Sí, no voy a entrar en detalle, pero usted sí sabe quiénes son. Entonces hay que tener tino también para pedir la información. Pues si están recabando, tenemos que esperar un chance hasta poder recabar la información, hasta que ellos recaben y... Es ahí entrar y preguntar, ¿no? Y también de una manera tranquila y con mucha cautela. Pero otros no, deben información, que el artículo ni sé cuánto, que sea. Pero van con esa manera haciéndose los muy sabrosos, los muy salsa. No, pues, a muchos yo he visto de esa manera. Y hay uno en especial que se cree sabelo todo. Sí, que incluso cuando fue el hecho del día sábado, se atrevió en ese en vivo que estaba haciendo, que no sé cuánto lo estarán viendo, se atrevió a decir un nombre del fallecido y resulta que no era. Oiga, se atrevió a decir quién supuestamente era el fallecido, estoy hablando de lo del abogado del día sábado, y eso empezó a circular, a tal punto que me llama y lo involucré y me dice, Zuli, por favor, di que no soy yo. Y exactamente lo dije, pues no, que no era el abogado que esa persona ya estaba diciendo. Entonces, pórtese en serio, por favor, y decirse que son los mejores periodistas, que ni sé qué y ni sé cuánto. O sea, lamparosos hay muchos oyentes, y hoy en día se creen los mejores comunicadores, periodistas porque tienen una cámara, porque tienen un teléfono y porque tienen un micrófono.
6: Ni parientes los terreneros.
0: No estoy haciendo ese comentario en base a aquello, abogado, que creo que usted está bravo por lo que yo he dicho, ¿sí? Yo no miento por si acaso, y evidencias tengo, yo no soy mentirosa. No soy mentirosa y no tengo necesidad de mentir. Ahí nomás se la dejo porque no quiero polemizar, estimados oyentes y amigos. Mi más sentido pésame a la familia del amigo taxista. Dios nos bendiga a todos, nos dice por aquí en este comentario. Gracias aquí, Dios nos bendiga. Sí, Dios nos bendiga. Buenos días, dice. Uno sale a buscar el pan de cada día, trabajando honestamente y llegar sano y salvo, pero nunca imaginamos llegar en una caja y ese gran dolor de la familia. Exactamente. Y es más, en ese momento se me vino a la memoria lo que pasó en las dunas. ¿Se acuerdan ustedes también con un amigo taxista que cogió la carrera y este señor tenía un arma blanca, que tampoco le auxiliaron al señor, al taxista, y le falleció? O sea, tantos casos, tantos hechos de conductores se han reportado en la provincia de Santa Elena, por esos minutos atrás hacía referencia a que se han dado ya temas en donde los señores no tienen nada que ver, en donde hay víctimas colaterales, así como lo que usted nos dice, de un ciudadano que sale a laborar, de un ciudadano que sale a buscar su dinerito, sí, para pagar sus deudas, para comer al siguiente día, para darse darse por ahí pequeños gustos para pagar ciertas situaciones. Sale, tal vez dijo, hasta luego, ya vengo, ya regreso, se despidió sin imaginar que esto iba a suceder, estimados amigos, ¿no? Y así estamos en la provincia de Santa Elena. Me gustaría saber la dirigencia de esta cooperativa, ¿qué va a decir? ¿Se van a reunir? No sé cuántos amigos dirigentes o cuántos amigos que tenemos en el grupo Escucho Antena pertenecen a esta cooperativa, porque a mí sí me gustaría saber la opinión de ustedes. A mí me gustaría saber también la opinión de esta cooperativa. ¿Sí? ¿Qué van a hacer? En otras ocasiones se han reportado los hechos de los taxistas, los asesinatos, y la cooperativa está callada, está en silencio. ¿La cámara de taxi dónde está? ¿Dónde está la cámara de taxi? ¿Dónde está la unión de cooperativas también en Santa Elena? Esa es otra. Si hay división en los barrios, también hay división en el gremio amarillo. Y eso no se logra resolver. No que tú no eres de aquí, que tú eres de allá, que la sectorización, que no, que el de aquí, que no, que la CT, que todo un relajo. Pero pregunto, para estos temas que deben de ser importantes para la cámara de taxi, para la unión de taxi, para lo que exista en la provincia de Santa Elena relacionado al taxi, ¿dónde están? O sea, a eso quiero llegar. Me gustaría, créanme, estimados oyentes y amigos, si están dentro del grupo o no están dentro del grupo, pero usted pertenece a esta cooperativa, y así no pertenezca, es un taxista, es una persona que sale a laborar honestamente, me gustaría conocer su punto de vista. Porque ya tantos hechos que quedan en eso, en temas mediáticos, en temas de que no hay legista, los comentarios que leo, que no hay autoridad. ¿Pero qué se hace desde el otro punto? ¿Qué hace la Cámara de Taxis y todas las organizaciones relacionadas al gremio amarillo? Solo en temas políticos los vemos. Ahí se andan brandeando los carros. Utilizan

0: personas que en esta mañana nos están escuchando. Vamos con las notas de voz, por favor. Adelante, buen día.
1: Señorita Azul y don Javier Reyes, que muy buenos días. Pues es algo de no creer aquí en la península de Santa Elena, ¿no? Chuta, aquí en la península prácticamente los policías están pintados porque tantas muertes que había de taxistas y nunca encuentran al responsable, nunca. Pregunte cuál de todos los taxistas que han fallecido, a ver si cogieron por lo menos a uno de los señores que causan estas muertes violentas. No hay resultados positivos.
0: También otra nota de voz, adelante.
2: ¿Cómo está, licenciada? Muy buenos días. Licenciado Reyes de Paz, muy buenos días. Dios me lo bendiga. Bueno, la verdad que ayer, cuando me enteré de lo que pasó con este colega del gremio amarillo, yo creo que a todos se nos salieron las lágrimas. Porque nosotros andamos en la vía, andamos en las rutas, y como dice el colega, hay que escoger las carreras, pero licenciada, no sabemos, pues no, a veces hasta los de corbata también están involucrados en cosas. O sea, ahorita tenemos que salir simplemente con la bendición de Papito Dios y encomendarnos a él. No nos queda de otra, porque tampoco sabemos a qué pasajero cogemos. La pregunta, licenciada, yo quisiera saber qué opina de esto el señor Juan Pazmiño. Al respecto de que cuántas veces se le ha pedido sacar una ordenanza, a pesar que las ordenanzas que han hecho en Salinas y Santa Elena tampoco no están bien planteadas esas ordenanzas, porque ahí dice a una hora, pero la hora que han sacado es una hora que igual no ayuda en nada, porque los sicariatos es las 24 horas del día. Yo creo que ya tendrían que, como siempre lo he manifestado, y ese es el problema que hay entre los tres cantones, que prometen muchas cosas. ¿Cuántas veces, licenciada, en su medio de comunicación, quien le habla, le preguntó a estos candidatos, perdón, a estas autoridades, si en el momento de que llegan a la alcaldía, se sacan las camisetas políticas? Dijeron que sí. Pero el egoísmo que hay entre los alcaldes, porque no son de la misma línea política, pasa lo que pasa, licenciada. No hablan el mismo idioma, no se comprometen, cada cual jala para su molino. Sé que son municipios autónomos descentralizados, pero ya deberían hablar como ciudad, ya deberían buscar una solución como ciudad, ya deberían hacer una ordenanza como ciudad, licenciada, para que esa ordenanza sea respetada en los tres cantones. Y no solamente quede como un papel muerto, sino que apliquen con la policía, comisión de tránsito, militares y autoridades competentes, licenciada. Porque esto ya se está saliendo de las manos. Y por eso digo, quisiera saber cuál es la opinión del señor Juan Pazmiño, de que siempre se saca la vuelta, de que sí, que le tira la pelota al gobierno, el gobierno le tira la pelota a los municipios. En conclusión, ya van a salir de su periodo, y no han hecho absolutamente nada por la transportación. No han hecho nada, licenciada, no han hecho nada por la transportación. Bueno, no sé si podrán hacerle la llamada sorpresa al señor Juan Pazmiño. ¿Qué opina al respecto de esto? ¿Y cuándo va a sacar esa ordenanza? Yo creo que la ordenanza ya debería ser las 24 horas. La 24-7, una sola persona en moto, licenciada, por tantos sicariatos que hay. Yo sé que es un costo político para ellos y quizás no le va a responder. Pero será posible que intentan hacer la llamada sorpresa. ¿Qué opina él al respecto? ¿O qué van a hacer ellos? Porque son reuniones tras reuniones, que fotos y...
0: Sí, ¿qué pasó? A ver, ahí terminó, creo, ¿no? A ver, no, ahí le falta todo.
2: Y fotos, pero el resultado es el mismo, licenciada. No hay resultados, o sea, cada vez hay más muertes. Y todos los sicariatos, la mayoría, el 90% son en moto, licenciada. Buenos días y bendiciones, okay, licenciada.
0: Buenos días también a usted, mi estimado amigo. A ver, yo no voy aquí a defender absolutamente a nadie, ¿no? Pero el tema, porque el audio está direccionado netamente al abogado Pazmiño. La delincuencia es a nivel de la provincia.

0: provincia. Y reitero, no voy a defender a nadie porque ese no es mi afán y no es mi estilo y nunca he hecho aquello. Nunca he defendido a nadie. Sí, pero el audio está enfocado al abogado Pazmiño. La delincuencia y los actos de sicariato es en toda la provincia. En toda la provincia. Claro, Salinas tiene su ordenanza que tiene que ver con el tema de motocicletas, al igual que el Cantón Santa Elena, que comparto con usted. A mi criterio, tampoco están bien elaboradas en el tema de horarios y creo que ahí está un poco de vacío y hay que poner incluso hasta más fuerza en esas ordenanzas. Sin embargo, están ya aplicadas, ¿no? Están en ejecución. Que nos gustaría saber cuáles han sido los resultados hasta el momento. ¿Sí? Que en base a aquello es también el acercamiento que he querido hacer aquí con el vicealcalde, don Robinson Domenech, pero ya en los últimos mensajes que le envié el día lunes no me contesta. Entonces no sé, ¿sí? Porque cuando era concejal, porque sigue siendo concejal, pero cuando no tenía esta función de vicealcalde, me contestaba tranquilamente. Pero ya el día lunes le he escrito y no me ha contestado. Entonces voy a seguir insistiendo porque con él topamos el tema de las motocicletas. Y me gustaría saber cuáles son los resultados que se han dado ya en este tiempo, una vez que se ha aplicado la ordenanza y que se la han entregado a los entes correspondientes. Digo que se la han entregado porque incluso hubo hasta un video donde él estuvo entrega, y aquí también lo manifestó. Si bien es cierto, la libertad no tiene la ordenanza, y creo que allá va direccionado el tema, ¿sí? Al no tener la ordenanza, estimados oyentes y amigos, que en algún momento incluso el abogado dijo, ¿para qué? No es suficiente. Ahora la estaban trabajando, pero yo no sé cuándo la van a aprobar y si está aprobada no nos hemos enterado, pero yo creo que no, porque si no yo hubieran hecho tanto alarde. No sabemos entonces en qué están trabajando y laborando en este sentido. Si efectivamente en este gobierno municipal van a lograr aprobar o no la dichosa ordenanza. Pero amigos, con las ordenanzas que se tienen en los otros cantones, ¿cuáles son los resultados? O sea, no, creo yo que necesitamos obviamente saberlo de la fuente oficial, ¿no? Pero nosotros como ciudadano común y corriente, ¿qué es lo que vemos? ¿Qué es lo que vemos? ¿Más tranquilidad? ¿Eso es lo que vemos? ¿Podemos estar tranquilos nosotros? ¿No vemos motos circulando en los horarios que establecen las ordenanzas? Pregunto, amigos en sintonía. Lo que pasó el día sábado, por ejemplo, el sábado anterior con lo del abogado. A esa hora ya no deberían circular motos. A esa hora ya no debían circular motos en el Cantón Santa Elena. Y sin embargo, circularon y asesinaron al señor. Asesinaron al abogado. Entonces, ¿cuáles son los resultados? Sí, que es el tema y la pregunta que la vengo consultando desde hace tiempo. Y voy a seguir insistiendo para que el vicealcalde lo podamos tener acá y hablar de este y otros temas. Muy buenos días. El señor Disque, a ver, el tema del señor Disque, periodista, que mal informa, porque en ese momento dio dos nombres de profesionales, se está refiriendo a lo del sábado pasado, los cuales el primero fue el nombre al que usted hace referencia, y también el segundo, es verdad, el segundo nombró este apellido, que es un vocal de José Luis Tamayo, y al final no era ninguno de los dos, sino que era otra persona. Por eso digo, amigos, hay que informarse siempre de cuentas oficiales, verídicas. Nota de voz, por favor, adelante.
1: Buenos días, buenos días. Aquí en Azul, lamentable el hecho que le pasó al compañero taxista, ¿no? Chutica, que estamos aquí sin autoridad, aquí en la provincia de Santa Elena. A veces se sacan las canillas. Que los policías, si hacen su trabajo, ponen un delincuente a una loca, las autoridades, como fiscales, jueces, lo dejan en libertad. Imagínense que cada vez va aumentando la delincuencia y cada día es más la inseguridad como para general para toda la población aquí en la provincia de Elena. No tenemos ni gobernador, no tenemos autoridades, chutica, lamentable, ¿no?
2: Con la policía, que estamos comisión de tránsito, militares y autoridades.
1: Con tanta inseguridad aquí en la provincia.
2: Porque esto ya se está saliendo.
1: Ojalá que tanto por eso digo, muerte que hay, por lo menos las autoridades como el gobernador, ponga mano en el asunto y traten de ver a los delincuentes que son torturados, que los jueces fiscales realmente lo manden donde deben estar en la cárcel, porque realmente cada día en la provincia de Santa Elena hay más inseguridad para los ciudadanos.
3: Señorita Zuli, buenos días. Señoras de Restrepo, buenos días. Mira, es algo de no creer también. Yo ahorita vengo pasando de La Libertad a Santa Elena. Todos los días hago ese recorrido en la mañana. Y ahí al lado del taller es Emanuel, hay un comedor. Pásese ahorita y verá que usted va a ver como 8 o 10 policías ahí desayunando todo. Hace su reunión mientras al pueblo le roban. Acá por Entre Ríos robaron hace muchito. Aquí por el 11 de enero también robaron hace muchito. Entonces, los policías en vez de estar dando patrullaje se dedican a estar desayunando, a hacerse reunión. Esto no es como se dice, de falta de coordinación. No sé a quién le compete esto, pero esto está mal. Pase ahorita, le invito a que pase ahorita por ahí la vía principal y va a ver que hay como 8 o 10 policías sentados ahí.
4: Santa Elena. No hay vigilantes, no hay policía. Los motorizados se pasan la roja 10 mientras las 24 horas. Parece que esto es autopista de moto. Aquí nadie controla el tránsito. ¿Dónde están los vigilantes? Ni ahorita y aquí en Santa Elena, ni un vigilante. Como repito, como dije la cosa. Hay un accidente, caen toditos. Toditos, pero yo no sé qué. ¿Cuál es la cómo le podría decir? ¿Qué tendrían ellos para que puedan parar a esos motorizados que andan en el centro de Santa Elena? 2, 3, 4 motos con retumbadores y todo, y no les dicen nada. Y a los de centro, ahí sí, la mínima cosa a la derecha. Eso es todos los días aquí en Santa Elena. Gracias.
0: Ay, queridos oyentes y amigos, ¿no? Situaciones que se presentan aquí en la provincia. Buenos días, ya estamos en sintonía, deseando que este día sea lleno de paz y seguridad que tanto necesitamos. Mis condolencias para la familia del señor taxista. Buenos días, es normal, mi estimada, dice. Las ordenanzas en el cantón Santa Elena siempre quedan en papel y nada más. Vea usted la de los terrenos con montes, hay por cientos de terrenos con monte. Lo de las motos, esto sigue lo mismo. Muy buenos días, pero ¿de qué sirve tantas ordenanzas si no existe la cantidad suficiente de autoridades o policías para hacerlas cumplir? Esas ordenanzas quedan en papeles, tantas reuniones, pérdida de tiempo por gusto, otro de los comentarios. Muy buenos días, nos dicen por aquí. A ver, aquí hay una notita de voz, adelante.
3: Señorita Zuli, muy buenos días, bendiciones, excelente programa. Señorita Zuli, voy a atreverme con mucho respeto a dar mi opinión y mi punto de vista. Es verdad, la delincuencia está a nivel del Ecuador y para qué está, pero terrible. Ya, pero escúcheme, señorita Zuli. Yo me atrevería a decir que aquí tal vez la culpa también la tienen las autoridades. ¿Por qué? Porque, primeramente, no hay control de las motos. El sicario, el delincuente, anda libremente armado. Porque me atrevo a decir esto, y disculpe que sea un poquito detalloso. El delincuente, donde quiera que vive, ya sale armado del domicilio donde habita. Sale armado a buscar a la víctima. Porque yo no creo que una vez que vean a la víctima digan, vea, ya está, vamos a ver el arma. ¿Por qué anda libremente? Porque aquí no hay control. Aquí deberían hacer lo siguiente. Moto que ven, paren a la derecha, requísenlo. Y va a ver que no hagan operativos en ciertos lugares, no, que hagan operativos ambulatorios, o sea, anden dando vuelta y cada moto que vean sospechoso a la derecha. Hay personas que andan en moto sin casco, sin documentos, sin placas. Aquí es un viva la fiesta. Pero si hicieran control permanentemente, el pillo se atrevería a decir, ah, no, loco, ¿cómo vas a andar con armas si el operativo está bravo? Pero como aquí no hay operativo, y vuelvo y repito, que sea ambulatorio, o sea, que anden circulando, toda moto que vean, paren a la derecha. Entonces, habiendo eso, ya el pillo se detiene un poco. Pero aquí el pillo anda con buzo y el arma la tiene en la cintura.
5: habiendo eso, el pillo se detiene. No es necesario de ser de inteligencia ni policía, no. Hagan operativos permanentes. Habiendo operativos permanentes, esto no se va a acabar, pero por lo menos habría un control, bajaría un porcentaje. Hacer los operativos a todas las motos, señorita Zuli. Esa es la cuestión. Hay que hacer un operativo en el mercado. Las motos se pasan el informe, dicen tal sitio hay un operativo, ya no vayas por ahí, ya no van por ahí. Pero en cambio, ambulatorio, el motociclista no tiene opción a huir, porque directamente la autoridad lo para a la derecha. Y que en cada vehículo de la autoridad ande un vigilante, dos militares, dos policías. Entonces ahí habría hasta respeto. Entonces ese es mi comentario, que la policía trabaje más fuerte y haga operativos continuos para que el pillo se detenga un poco. El pillo, antes de buscar a la víctima, anda armado, hasta mediodía me imagino hasta encontrar a su víctima. Por eso que no se les hace difícil. ¿Por qué? Porque no hay operativo, pues. Así es mi punto de vista, con mucho respeto y disculpe, señorita. Bendiciones, muchas gracias.
0: Sí, o sea, ayer mientras ocurría el sicariato del taxista, los policías estaban en huevos mármol y en decoraciones Muñoz, dice, como todos los días. Han de tener algún tipo de resguardo, ¿no? Han de tener resguardo, yo no sé ahí cómo pueden resguardar también esos negocios. La verdad no entiendo por allá. A ver, acá también hay otro comentario. Buenos días, amiga Zulay, ¿cómo le va? Adelante.
6: Cordiales, 7-3. Buenos días con todos. Oiga, licenciada Zuli. Muy buenos días. Con respecto sobre las motos, que lo que pasa es que hoy en día asumo yo que ya no hay control para lo de estos señores de las motos, porque libremente andan hasta tres personas en el centro, sin casco. Ya, pasan ahí al ladito del vigilante, el vigilante no hace nada, al lado del policía tampoco hace nada. Entonces, prácticamente ellos andan es como Pedro por su casa, se podría decir. Entonces no es así. Y sabe, el tema este de los motorizados, de los que paran, por ejemplo, por ahí la bahía, abajo en el centro, los vigilantes, los policías no hacen nada porque hay varias motos que son de policías y de vigilantes que están trabajando, ¿no? Entonces por eso cuando hay un operativo los cogen y dicen, no, esta moto es de, un ejemplo, del vigilante Juan, un ejemplo. Ah, ya listo, entonces sigan nomás. Entonces, puede que esa persona anda hasta sin documentos y lo dejan circular libremente. Entonces, a eso voy yo, de que chuta, hubiera un poquito más de control. Ya, hoy en día todo el mundo anda así, como prácticamente como se les da la gana, porque no hay control, de verdad. En el tema de los, para las motos no hay control. Esas motos se pasan con dos o tres personas, y lo peor de todo es que cuando, si uno medio las topa, salen bravísimos, ¿ves? Vienen toditos los motorizados a reclamar. Ese es el asunto sobre las motos.
0: Hey, buenos días, mi estimada Zuli, dice, si bien es cierto, los gobiernos locales son responsables directos de la ciudadanía y quienes conocen la realidad y necesidades de su pueblo, y la libertad no puede ser la excepción. ¿Dónde están las articulaciones y coordinaciones que decían que con el Consejo de Seguridad creado iba a mejorar la percepción de inseguridad que vivimos? Pero solo nos toman como tontos útiles para sus TikTok y para cosas que no tienen relevancia para el cantón. Consulto, ¿qué evaluación ha arrojado su dichoso plan de seguridad disque aprobado por el Ministerio del Interior, cuando ha sido el aporte que ha, cuál ha sido el aporte que ha brindado el GAT a las fuerzas de seguridad del estado? ¿Están cumpliendo con lo que dispone el artículo 60 literales Q y Z del COTAT? Esto nos está pasando factura por creer en quien no cree ni en el mismo. Que Dios proteja el cantón y la libertad, mi estimada Zuli, proteja el cantón y proteja toda la provincia. Buenos días, la sicariato, la mayoría de sicariatos cuando sacan los videos andan con chompas y cascos oscuros o con mascarillas. No es difícil la solución, la policía debería parar a todos estos individuos. Muy buenos días, señores de Antena 3. Mi opinión personal es que así andan sin casco, es que si andan sin casco, antes se ven los rostros, porque hay unos motorizados que andan con cascos cerrados y con pasamontañas. Y ahora también hay taxis sospechosos que andan sin placa, sin número de cooperativa y polarizados. Sí, eso también ya lo hemos hablado y mencionan que es por que están extorsionados, ¿no? Y que por aquellos que supuestamente le han quitado el tema de la numeración, el tema inclusive de la cooperativa y todo lo demás. Y volvemos a un tema inicial, ¿no? ¿De qué seguridad estamos hablando para el pasajero? Buenos días, adelante.
7: Otra vez intervengo aquí en esta prestigiosa emisora. Aquí lo práctico tiene que ser ya, de ahorita, ya. Una persona nomás en moto. Una, a ver si se planta un poco el sicariato. Bueno, que se puede ver siempre ya un poco más lejos, no todos los días, ni cuántos muertos todos los días. Ya, que se pare un poco esto, porque andan dos, tres personas en moto ya. Uno se para en la moto y otro va a disparar y todo, así. Y así, ¿cuándo va a parar un poco esto? Así, ver si una persona en moto desde ya ahorita.
0: Una persona en moto. Y también hay que tomar en consideración el tema de las excepciones, ¿no? Porque hay personas que movilizan a sus hijos, movilizan a sus familiares. No todos los que tienen moto son delincuentes. Eso también debo de dejar claro, ¿sí? Yo tengo personas que andan en moto. Mi papá anda en moto, por ejemplo. Mi hermano anda en moto. No son delincuentes. Por eso digo, no todos los que tienen una moto son delincuentes. Yo tengo una motoneta y no soy delincuente. Amigos en sintonía. Entonces, hay que también analizar ciertos aspectos. Que mire, este tema es tan amplio y entra un gran debate, ¿sí? Y hay un tema que incluso hay que manejarlo con pinzas, ¿sí? Todo lo que estamos hablando hay que manejarlo con pinzas, porque no todos los taxistas andan en cosas malas, no todos los pasajeros que abordan los taxistas andan en cosas malas. Entonces hay que empezar a analizar. Pero vuelvo a preguntar, las ordenanzas existentes en ambos cantones, Santa Elena y Salinas, ¿están dando los resultados? ¿Están dando los resultados deseados? Me gustaría conversar. Ya voy a ver si lo invito en Salinas al concejal Pinargote, que entiendo fue el proponente de esta ordenanza, para que nos hable con resultados, porque aquí yo quiero saber resultados al igual que ustedes. Necesitamos saber los resultados. La ordenanza de Salinas ya tiene un tiempo prudencial. Tiempo prudencial ya tiene. De que la socializaron, de que lo de aquí, lo de acá que hablaron, ya tiene un tiempo prudencial. La de Santa Elena creo que ya tiene mes y medio, va para los 2 meses. Entonces, me gustaría saber en este tiempo cuáles han sido los resultados. Llamadas en vivo, por favor, adelante. ¿Está al aire?
8: Muy buenos días. Saludos cordiales a la provincia y a los panelistas, licenciados. El tema que está sucediendo sobre los sicariatos, ya hubo un tiempo de que una sola persona en moto, tanta cosa, pero quedó en nada. O sea, estamos tan, le digo así, puesto a tantas cosas, porque ni aún las autoridades pueden parar esta situación. Debería ser más fuerte, más estricta la ordenanza que se ponen. Le comento algo, licenciada. Yo viajaba de la ciudad de Guayaquil hacia la provincia de Santa Elena y nos pararon unos uniformados en la cual el chofer que venía, como le faltaba unos documentos, hecho el sabido, le dijo: vea, compadre, yo no quiero problemas, yo pertenezco a tal banda, no la voy a nombrar. Ah, usted pertenece a esa banda. Listo, le dijo. Tranquilo, brother. Cogió el tipo, hizo una llamada y le dice: tengo este documento en la mano. Confirma, ¿pertenece o no pertenece al grupo? Me imagino que le dijeron que no. Entonces, la autoridad que nos había detenido dijo: mira, por sabido, por tirarte la sabido, no creas, dice, yo sí pertenezco a tal grupo. Así es que a la derecha y ahora sí, conversemos. Y estaban algunas autoridades, que se entienda, no estoy nombrando si fue Fuerza Aérea Ecuatoriana, Marina, Policía, Vigilante, Cuerpo Bombero, Policía ni nada. Simplemente estoy diciendo que unas autoridades uniformadas nos pararon y sucedió eso. Entonces significa que aún uniformados de algunas instituciones pertenecen a esos grupos. Entonces no podemos clasificar a todos en un solo saco.
0: Claro.
8: Ni tampoco decir este es bueno, este es malo. Habría que depurar las instituciones primero. Y como dice el señor, uno en moto también puede hacer sicariato, también puede disparar con una mano. Si usted viera en Ancón, antes no se veía tipos que andan haciendo piruetas en moto. Ahora en pleno centro de Ancón hay tipos que hacen piruetas en moto. Entonces todos los lugares que han estado siendo tranquilos, como la provincia anteriormente, ahora ya no, ahora son motivos de noticia. Así que, licenciada, muchas gracias.
0: Okay.
8: Y lo primero que hay que depurar las autoridades, depurar aún los mismos que están sentados en diferentes sillas de los puestos gubernamentales, están metidos en cosas. No hay cómo vivir tranquilo. Muchas gracias.
0: Ok, gracias también. De que hay malos elementos, y como cuando hemos tenido el diálogo, sea con CTE, Policía Nacional, etcétera, ellos también dicen, sí, hay malos elementos, reconocemos, así como hay buenos elementos, y cuando son malos elementos, la información inclusive empieza a trascender, ¿no? Pero me quedo sorprendida con lo que usted me dice, ¿no? De eso de la llamada, confirma si es o no es, Dios mío. Vamos a la pausa, por favor, sigue enviando sus notas de voz, 099-723-1321, 099-990-1011. Sigue en sintonía de la 91.7, que estaremos con otros temas también. Envíen sus notas de voz.

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2: 9:30.
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4: 9:32.
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0: continuar, amigos. Vamos a continuar. 9:37 9:37 en el informativo satelital. Seguimos escuchándolos. Adelante.
1: Buenos días, señorita Azul.
0: ¿Cómo le va? Buen día.
1: 73 cordial a todos los que forman Antena 3. Y esto no se va a acabar nunca. Así como dijo el compañero, 3, 4 en moto se pasa sin casco. Pero a uno nos cogen carro amarillo. Puta, nos revisan todito. Todito nos revisan. Hasta nos quieren hacer abrir el capón para ver si está bien el agua. Así son esos manes. Pero así es como vivimos todos los días. Y cada vez nos sacan plata. Sino que ya uno deja pasar nomás.
2: Muy buenos días, señores de Antena 3. Un pequeño comentario, ¿no? Aquí la ley solamente está para el pobre, para el rico no. Porque si cogen a un delincuente, a un sicario, para ellos no hay ley. Pero si cogen, si nosotros como populacho le cogemos, lo linchamos, hasta se quiere hacer justicia por sus propias manos, ahí sí hay ley. Ahí sí viene la policía, que esto, que los derechos humanos, que esto, que lo otro. Entonces, ¿para quién creen que es la ley? La ley no está para defender al bueno, sino al malo. Para ellos sí hay ley, si es que no nos damos cuenta. Y esto no es culpa de los policías ni de los militares, esto es culpa de la asamblea mismo por crear leyes que amparan más bien al delincuente y no a la ciudadanía. Pongámonos a pensar eso, ya. Y entonces, chuta, si no, miren cómo hacen en la sierra. Allá ellos crean su propia ley y la ley de ellos es de hacer el castigo indígena y hacer justicia con sus propias manos. ¿Qué pasó en la semana anterior? Quemaron a dos delincuentes allá. Uno murió de tanto golpe que le dieron y el otro lo murió incinerado. Entonces, no es que con esto uno está invitando a la violencia a la demás gente. Pero ya es hora, pues, si las autoridades no hacen nada, ¿o qué quieren? ¿Que siga muriendo más gente inocente? Miren lo que pasa en el centro, abajo en el centro, en la avenida 9 de octubre. Ya. Yo soy un taxista más. Miren lo que pasa ahí. Nosotros como taxistas no nos podemos acercar hasta el día a coger una carrera. A coger una carrera. ¿Por qué? Porque es parada de bus y todo eso. A partir de las 8 de la noche la mayoría de taxistas nos paramos ahí. ¿Pero por qué no nos podemos parar ahí? Porque están los señores vigilantes. Saca y saca al taxista. ¿Por qué? ¿A qué nos paramos nosotros? Nosotros no nos paramos a robar, señores. Ya, nosotros no nos paramos ni a molestarles a ellos. Nosotros nos paramos porque el pasajero a veces sale con su compra del TIA y es el único punto donde hay movimiento. Pero del TIA, más adelantito están los semáforos. ¿Por qué no corren en todos los semáforos? ¿Por qué no corren a toditas las motos que están paradas ahí? ¿Ah? ¿Por qué a ellos no los topan? ¿Por qué a ellos no les dicen nada? Por último, los vigilantes ni les miran a ver a los motorizados. Pero nosotros los taxistas sí. Apenas un taxi se va acercando, ya le están pitando que no podemos estar ahí y nos van corriendo. Entonces, ¿por qué para uno sí, por qué para otro no? Y eso que nosotros estamos legalizados y ellos no están legalizados, las motos no están legalizadas, pero sin embargo ellos pasan. Y como dijo un señor el otro día en antes, en un comentario, que están 10 policías se reúnen para desayunar. Todos tenemos derecho a comer, a desayunar, pero señores, trabajo es trabajo. Los vigilantes en esa avenida 9 de octubre están a veces 5, 6 en un solo punto, reunidos toditos, mientras las motos están en cada esquina, en cada cuadra, esperando el pasajero. Y nosotros los taxistas no podemos coger un pasajero. Ya, pues, señores.
3: Estimada Zuli, muy buenos días. Don Javier, buenos días. Oiga, efectivamente, escuché un comentario muy coherente, mi estimada Zuli, de un caballero que aquí, por ejemplo, los tres alcaldes son de diferentes tiendas políticas, y lógicamente que cuando están en campañas, ellos siempre dicen que se van a despojar de las camisetas, pero ese ya sabemos que es el cuento de nunca acabar. Aquí efectivamente tienen que trabajar, mi estimada Zuli, los tres alcaldes en una sola ordenanza. Santa Elena, es normal que en Santa Elena hacen ordenanza y quedan en papel. Lo único que estos señores concejales hacen es los TikToks, hacen los en vivo que están haciendo la ordenanza, todo, y todo queda en la misma situación. Efectivamente, también, como es parte para uno, también como decimos de los motociclistas, también parte de los señores, de los dueños, de los gerentes, presidentes de las cooperativas, compañías, que tienen que exigir a todos sus cooperados que anden con sus respectivas placas, que anden sin polarizado. Lógicamente hay que ser de parte y parte, pero esto de las ordenanzas para las motos que ande una sola persona tiene que ser a nivel provincial, mi estimada Azul y don Javier. Tienen que hablar un solo idioma la provincia, no de que un cantón una hora, otro cantón otra hora, no. Es todo una sola, mi estimada Azul y don Javier.
0: Eso era
3: y
0: lo
3: muy
0: que...
3: coherente el mensaje que escuché de un caballero, que aquí la verdad que están hablando diferentes idiomas los señores alcaldes.
0: Es que
3: muchas gracias.
0: Eso era lo que compartíamos o lo analizábamos, de que deberían hablar todos el mismo idioma, ¿no? Porque no somos cantones muy alejados, prácticamente nos separa solamente una calle, pero uno quiere bailar el esqueleto, el otro quiere bailar la cucaracha y el otro quiere bailar el gusanito. Entonces, ese es el problema, de que no hay unidad, pero para otras cosas sí se unen. Estimados oyentes y amigos, ese es el gran detalle. Deberían de tomar medidas con los usureros, porque en su mayoría ellos son personas con malos hábitos de convivencia. Prohibir el uso de máscaras y pasamontañas a los motociclistas. Crear urgente una política pública de seguridad, ordenanza, herramienta jurídica que debería haber estado en ejecución hace tiempo. Pero la falta de voluntad política nos tiene arrinconados a la comunidad. Por acá me envían un video. A ver...
4: Vea, mi niña Zuli.
0: Ellos también dicen
4: que en el mercado. ¿Quién le dice algo? Se pasó hasta la roja y está el semáforo. A la roja le pasa la moto ahí. Nadie le dice nada.
5: Usted me dice, ¿no? De eso de la llamada.
0: Ok, ¿no? A ver que se me desconectó acá. A ver, un ratito. One moment, please. Deme un ratito, por favor. A ver, aquí. Este de acá. Mire. Puchica, por la patria. No le alcancé a escuchar bien al amigo. Entonces vamos otra vez a repetirlo. Adelante. Sí, repito, repita, se fueron a la playa. Se ahogó, repito, y quien quedó, repita. Vamos.
4: Vea, mi niña Zuli. Tres en moto, sin casco, sin nada. ¿Quién le dice algo? Se pasó hasta la roja, ahí está el semáforo. A la roja le pasa la moto ahí. Nadie le dice nada.
5: Usted me dice, ¿no? De eso de la llamada.
0: Se pasa en la roja. Tres en una moto. Ya está, se ha normalizado eso también. Hola. A ver, aquí hay una fotito, un video. Déjeme observar. Ah, sí, una fotito.
6: Mire cómo andan en motos. Ahorita pasan, estoy tomando la foto. El vigilante, equipo de la Eliodoro Solórzano, una cuadra antes de llegar ahí a Maxi Metales, detiene la marcha de un vehículo que anda, creo yo que es un vendedor de productos lácteos.
0: Ya.
6: Le detiene la marcha al señor. ¿Por qué no le detiene la marcha de la motocicleta? ¿Ah? Pregunto yo.
0: Muy buenos días. Sin darnos muchas vueltas, aquí en La Libertad que estamos viviendo, el todo contra todos. Demasiada informalidad, pues los taxis sin placas, sin numeración, sin nombre de cooperativa, y ojo que soy taxista. Pero eso a mí no me parece justo. Y lo de las motos ni hablemos, dice. Usted, licenciada, no sabe si la moto le van a robar, si le van a hacer una carrera, si es sicario, si andan tapados. Usted no puede ni alzar la mirada porque, soy la mamá de Tarzán. Entonces, en La Libertad del Desorden prevalece en calles, en transporte, en el mercado, con los limpiavidrios, con los señores carameleros en los buses y en todo. Es un completo desorden. Buenos días y qué pena por todo lo que está pasando. Buen comentario, dice aquí don José Pacheco. Esto está en la transmisión, esto está, perdón, en el grupo Escucho Antena. Don Lucho, el señor Pazmiño ni hablar, ni esperar nada, pues a él ni le va ni le viene como... ni le va ni le viene con lo que pase o deje de pasar. Él es un político de turno que hoy está y mañana solo querrá disfrutar de las ganancias, porque el desorden está a vista de todo el pueblo y él solo ha pasado en mesas de trabajo esperando que se termine su periodo, porque resultados no existen o al menos no se han visto, también nos dice por aquí el caballero. Y referente a lo que usted nos dice, don Antonio, en este capture que ha enviado, efectivamente es lo que Manuel mencionaba en el reporte o la salida que realizó desde el anfiteatro, en donde se habla, ¿sí? Se habla de que al parecer ha existido un enfrentamiento entre GDO y policía y existirían varias personas fallecidas. Esta noticia estaría por confirmarse, ¿sí? Esta noticia está por confirmarse, por eso no la lanzamos al inicio, ya teníamos el conocimiento, pero nosotros debemos de verificar, ¿sí? Debemos de contrastar la información antes de lanzarla. Sin embargo, lo he hecho, ¿no? Y por eso digo al parecer, porque hay un capture que nos han enviado aquí, pero esto todavía está por confirmar. Si es así, pues tendrán que llegar los cuerpos al anfiteatro y saber qué mismo es lo que ha sucedido. Pero extraoficialmente se estaría hablando, rumorando que hubo un enfrentamiento entre la policía y al parecer grupo GDO. Sí, esto es en la zona norte del Cantón Santa Elena. Entonces, estamos tras esa noticia, estamos también nosotros tratando de corroborar, ¿sí?, la situación. Seguimos escuchando, por favor, adelante.
7: Señorita Zuli, buenos
0: días. Cuénteme, buenos días.
7: Esto de la delincuencia aquí en la península es bien sencillo. Bien sencillo, hacer respetar lo que dice la ley. La ley dice a nivel nacional una sola persona en moto. Eso está a nivel nacional. Y es fácil, así como usted dice que tiene que haber con excepciones, es fácil. Niños menores de 15 años para abajo puede cargarlos, y en caso de una mujer presentar la cédula, que es la esposa, y listo. No, que es otro tipo de acompañantes, negativo. Trepa en la moto, una multa de unos $500, la multa, y todo el mundo va a evitar cometer ese error de andar dos personas en moto, y que la policía junto con los militares y vigilantes anden juntos, y que toda persona, anden dos personas en moto a la derecha, revisarlo todo, no es familiar, arriba la moto, ya le digo, una multa de unos $500, y va a ver que cómo esto se acaba por completo de raíz. Muchas gracias, licenciado.
0: Usted, claro, está una resolución de la Agencia Nacional de Tránsito que también se debe de cumplir y que lo hemos hablado en varias ocasiones, pero usted más que nadie sabe, ¿no? Quienes vivimos acá, cómo estamos realmente, ¿no? Letra muerta, porque no hay mayor énfasis en aquello. Seguimos escuchando. A ver, Chinita, ¿de qué tema es la Chinita?
8: Buenos días, niña Zule. Buenos días, sí, niña Zule. Fue un balde de agua caliente el día sábado.
0: Ah, lo del día sábado.
8: Que vinieron y la gente llegaban también, porque justo yo estaba trabajando en el 28 de mayo.
0: ¿Ya?
8: Cuando, que lo mataron al abogado Pazmiño, lo mataron. Oiga, fue algo impresionante eso. Y le agradezco a Dios que él no ha sido. Yo lo conozco desde muchachito, al abogado, porque yo trabajaba cuando tenía el papá su restaurante ahí en el centro. Y lo felicito al abogado Pazmiño.
0: Ya, por acá me ha enviado otro audio por acá, a ver. Chuso, aquí no se escucha nada. ¿Qué pasó, Chinita? Así nomás se escucha. A ver, párele ahí, porque acá ya está más elevado. Déjeme ver si acá habla la amiga. ¿Qué pasó ahí? A ver, ahí. No, dice nada la amiga, no. No dice nada. Ok, ella se está refiriendo en el primer audio a lo que les comenté del día sábado, ¿sí? Al del día sábado y de estas personas que se creen los mejores periodistas y que comenzaron a especular y a dar nombres, ¿sí? Por eso, bueno, no quería nombrarlo al abogado, pero ya usted lo hizo. Efectivamente, él después me dice, Zuli, aclare porque no soy yo. Me dice, aclare, no soy yo. Y igual le dije, yo en ningún momento lo he dicho, porque yo no lo había dicho, por si acaso. Pero sí, era otra persona, ¿no? Entonces yo sí dije, en el en vivo que estaba haciendo, que no se trataba del abogado gerente de la Litran. Es más, él estaba en Guayaquil. Él estaba en Guayaquil y me di, justamente me conversaba de que al momento que surge esa información, de que al parecer él era la persona que supuestamente, ¿no?, la habían victimado, le comenzaron a llamar, a llamar. Y me dice, yo estoy en Guayaquil, me dice, me llama todo mundo preocupado, ¿qué es lo que está pasando? Me dice, porque alguien está diciendo que soy yo. Le digo, abogado, por si acaso, no soy yo, yo nunca dije aquello. Sí, ya sé usted a quién se refiere. Entonces, en el enlace que hice en ese momento, sí dije que no tenía relación con el abogado. Después me entero que habían dado otro nombre. Sí, otro nombre. Y justo esa otra persona fue un compañero de colegio que ahora tiene su negocio, pues, y es también funcionario. Entonces, amigos, yo sí les pido una vez más, no se replique información, sobre todo infórmense de cuentas o de medios que realmente son oficiales. Sí, que contrastan la información. No, es que a mí se me ocurrió, es que es un carro igualito el que tiene y por eso es él. O sea, yo observé al señor del día sábado, al abogado. O sea, no era lo que tanto se había hablado. Entonces, amigos oyentes, y después me entero que era un ciudadano que al parecer tenía una aspiración política y que nosotros aquí lo entrevistamos. Y entre tantas personas que entrevistamos, en ese momento no se me vino a la mente, sí, pero ya después, sacando conclusiones, como la canción de Dayanara, sí, es una persona que vino aquí por el tema de una fundación, pero hace muchísimo tiempo atrás. Es más, estaba buscando la entrevista en Facebook, pero como Facebook los elimina, ¿no? Los elimina cada cierto tiempo, entonces no la encontré en Facebook, pero sí tiene que estar en YouTube. Pero en YouTube tengo que ponerse a buscar todo, ¿no? Más o menos la fecha en que vino aquí el amigo, pero él vino acá a hablar sobre una fundación, ¿no? Así que pilas, hay que estar atentos e informarnos también con canales y fuentes oficiales. Adelante.
9: Aquí otra vez. Sí, como dijo el compañero, el único punto que es como muy movido es ahí en el día, pero no sacan de ahí, como dijo el compañero, en cada esquina. Ahí, al frente del día, ahí paran 10, 12, 15 motos, y ahí están. Nadie lo dice nada, los vigilantes, nadie dice nada. Y un día le voy a conversar lo que me pasó.
0: ¿Qué le pasó?
9: Yo fui a coger a una profesora de la escuela de mi hijo, porque me pidió el favor, pues usted sabe cómo ahorita está la delincuencia, ir a verlo al tía, que ella iba a salir con sus compras y yo tenía que traerlo al 6 de enero. Pero resulta que yo me paro, claro, si es verdad, yo me paré, no voy a negar, yo me paré a coger los pasajeros, pues, que me habían llamado a mí. Y no va a creer que a mí me robaron mi teléfono si no le mandara el video.
0: Uy.
9: No va a creer que el vigilante se, ahí por donde está un poste, por donde está un arbolito, me ha cogido a estarme grabando a lo que yo cojo el pasajero. Entonces no me dijo nada, yo cogí el pasajero, ya cuando quería salir en marcha, me detiene a la derecha. Tata, ¿sabes lo que vas haciendo? Yo le digo, yo vengo de mi pasajero, le digo. Incluso ellos me conocen, ya tengo tiempo trabajando con ellos, le digo. Su licencia, su matrícula. Vamos a hacerle una citación. Y me la hizo. Y me la hizo la citación. Y yo explicándole, yo diciéndole, mire, ellos me conocen, ellos tienen mi número, ellos me llamaron. Y yo, ¿de dónde más lo voy a coger? Le digo, yo no le voy a decir que vaya a dos cuadras o allá en el malecón, le cojo, si por eso me llaman, por la funda. Pero no entendió ese vigilante, no entendió. Y me hizo la citación, me grabó a lo que los pasajeros estaban subiendo, vino y me enseñó el video, mire esto, lo otro.
10: Y mira, ¿quién dijo algo? Nadie. Pago esa citación, la pagué, ¿por qué más me toca hacer? La pagué. Y todavía me dice, ay, tienes 20 días antes, dice, si tú lo pagas en los 20 días, paga la mitad, me dice. Si no, si ya te pasas de los 20 días, paga todo los 138 que es por ámbito gráfico, que no puedo coger pasajeros, dice ahí. Pero yo he visto que al frente de los vigilantes cogen pasajeros las motos. Le pagan al frente, le dan vuelto ahí mismo, ellos están viendo al ladito. ¿Quién dice algo? Nadie. Nadie reclama, nadie dice nada. Y ahí queda eso. Y ahí queda. Ah, pero a nosotros sí nos cogen como... Cuando a nosotros nos cogen como... Que ven un billete de $1,000. Como billete de mil nos dejan a nosotros. Nos cogen.
0: Ok, el comentario oyente, seguimos escuchando, 9:58 minutos, adelante.
11: Muy buenos días, señorita Zule.
0: Buen día, caballero.
11: He escuchado diferentes comentarios sobre estos señores motorizados, pero ahí no termina todo, señorita Zule. Ahora han cogido otra modalidad. Todos los vehículos, hablando de motos, tienen sus respectivas placas que son autorizadas, que les cede la Agencia Nacional de Tránsito. Pero ahora quitan las placas y las mandan a hacer, creo yo, que no sé quién les autoriza eso. Entonces, eso ya está por demás. ¿Qué significa eso? Que estos señores motorizados hacen lo que les da la gana. Ya es hora de que se les ponga un alto, señorita Zule. Muy buen día. Hace un momento.
0: Gracias a usted. A ver, don Jacinto, nos envió un video, don Jacinto. ¿Qué ha pasado? A ver.
12: Hola, buenos días a cada uno de ustedes aquí en la radio y a todos los que vayan a este video de que la fiesta de Colonche terminó hace 5 días. Y esta vía todavía está cerrado. Yo ahorita estoy aquí haciendo esto porque no podemos pasar. Los comerciantes todavía tienen cerradas las vías y es un llamado, háganselo llegar si es posible al gobernador este video, porque no podemos pasar los vehículos, tienen que regresarse. Aquí van un taxi y una camioneta. Le dieron la vuelta porque no pueden pasar. Entonces, yo me gustaría que hagan llegar a las autoridades que corresponde. Aquí en Colonche tenemos la tenienta política, que tenemos el presidente del GAP parroquial, pero no son capaces ya de poner orden en esta calle, por lo menos. No sé hasta cuándo se irán a quedar los compañeros comerciantes. Sabemos que cada uno busca su actividad diario, pero ya deberían de ver por lo menos abierto la calle. Así que un llamado a estas dos autoridades principales que viven aquí en Colonche y que no pasan ellos por ahí, que no se den cuenta. Así que ahí está el mensaje para cada uno de ustedes. Buenos días.
0: Parroquia Colonche, ¿no? Dice ya terminaron las fiestas y sin embargo lo que observo es gente o el comercio como tal, ¿no? Bueno, ellos han de tener y deben de tener un permiso y también deben de estar hasta cierto tiempo. No sé, obvio las fiestas ya han pasado, bien dice usted, de pronto se van este fin de semana, no sé, tendríamos que preguntarle ahí a don Ítalo. Ya le voy a preguntar a don Ítalo Cacao, presidente del GAT parroquial de Colonche, a ver si tiene conocimiento del tema ahí. Saludos, dice, todos aquellos motorizados que anden con casco y panzamontaña son chulqueros, ya que se cubren.

0: señores de la Litran que pongan señalética de no parquear motos, de no formar paraderos. Estamos esperando, pero no tenemos respuesta del señor Pazmiño. Se lava las manos, que dice que después, todo eso, pero no hay respuesta. Se le ha enviado oficios, pero no nos hace caso omiso. Y esto se le salió en las manos a todos, que es lo de la Litran. Y queremos ya respuestas, pero todavía no se ve. Aquí forman paraderos, aquí motos, aquí almacén España, almacenes Comandato, aquí por los chinos, se suben a las veredas, bloquean el paso para virar en U, y esto es un caos. Tanto que están aquí los vigilantes y no se puede circular. Debería poner mano dura el señor que está encargado de la provincia, el comandante, pero no hace nada. Se llena de la boca que están haciendo bastante, pero no hacen nada.
1: Ahora está de la buena música y el amigo, ¿ah? Ahí está de la buena música el amigo. Esa era el ingeniero de una. Hablamos de música para la orejita ahí. Ahí está. Está de la buena música y el amigo, ¿ah? Pero a pesar de aquello, también nos ha enviado su comentario, ¿ah? ¿Cómo nos está escuchando ahí, amigo? No entiendo. Buenos días para usted, ¿ah? Gracias. Y por acá nos envía también lo que él manifiesta, ¿no? A la altura también de este lugar, en pleno centro del Cantón La Libertad, que era lo que manifestaban también los ciudadanos en los mensajes de voz anterior. Otro mensajito tenemos, vamos a seguir escuchándolos.
2: Sí, videos, todo, fotos y todo. Los vigilantes son así. Pero las motos que están trepadas hasta en la vereda. Ahorita váyase a la esquina del shopping, ahí en el semáforo del shopping, en una farmacia Cruz Azul. Oiga, ese es un caos. Peor en las horas pico. Los motorizados arriba en la vereda tienen que coger la calle. Y nosotros, para poder virar, ahí en ese punto tenemos que abrirnos un buen tramo, coger como el segundo carril para poder virar. ¿Por qué? Porque las motos están ahí, no dejan virar, y si tú le pitas, son más bravos que uno, y no son gente de aquí, son gente que vienen de otros lados. No sé si las autoridades no se dan cuenta que, bueno, aquí la gente nativa de aquí creo que no es tan abusiva como la gente de otro lado. Entonces, gente de otro lado viene a hacer y deshacer con las leyes de aquí. Y vaya, mire ahorita las motos en las veredas, el peatón tiene que coger la vía, en el mercado lo mismo es un desorden, donde sea. Y también los compañeros taxistas, porque no todos somos iguales. Yo también soy taxista, pero no todos somos iguales. Señores, en el día es un punto donde hay carreritas en la noche, pero no por eso tú vas a coger y tapar la entrada o la salida en todo el semáforo. Hay hasta hay una esquina que tú puedes parar tu vehículo, pero hay otros que se pasan, están en media vía, en medio cruce de vía. Cuando el semáforo está en verde, uno quiere pasar de un lado a otro, no dejan pasar. Ya, no solamente son las motos, esto es de parte y parte, taxistas, motos, carros particulares. Es un desorden total. Como ya le digo, en el TIE es un punto donde nosotros podemos coger la carrera. Hasta por conciencia, señores. Ya el último taxista que ya entra hasta el último tramo de la esquina, ya no te metas al siguiente, ya no te metas a tapar el cruce de vía, pues, hermano. O sea, seamos conscientes también en ese sentido. Tenemos que tener un poco de conciencia. Si no tenemos conciencia, un poco de audición, porque el que te está pitando quiere pasar y tú no le dejas. ¿Por qué? Porque estás tapándole el paso. ¿Y por qué? Solamente por esperar una carrera. A veces hay 5, 8, 10 taxis adelante, no sale ni el primero y tú sigues parado en el cruce de vía solamente por esperar una carrera y no dejar que el resto avance. O sea, seamos conscientes también, pues, señores, compañeros taxistas, no todos somos así. Pero hasta para eso hay que ser consciente, darnos

0: estamos tapando el cruce de vía y no dejar avanzar al resto.
1: La gente, oyentes, tenemos más comentarios, pero me dicen que tenemos la pausa, ¿no? Listo, es que el secretario me dice, por favor, compañera, la pausa, listo, secretario, solo por lo que usted me lo ha pedido con mucha tranquilidad y con mucho cariño le voy a hacer caso. Vamos a la pausa, siga enviando sus notas de voz, por favor, 099-723-1321 y el 099-990-1011. Saludos a Pedrito, ¿ah? Saludos a Pedrito también, saludos para usted, mi estimado amigo, mi estimado caballero. Pausa y volvemos.

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1: 10 horas, 11 minutos.
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0: amigos, cómo pasa el tiempo, cómo avanzamos también nosotros, 10 de la mañana con 12 minutos, 10, 12 minutos en el informativo satelital. Muy buenos días, dice, si era ese o no, igual no se hace nada, las autoridades están en silencio y así quieren seguir, dicen las tetas por acá. Buenos días, sobre la construcción de la gasolinera, también del lado de la Heliodoro Solórzano, talaron todas las palmeras que habían, palmeras que tenían cerca de 15 años cuando se arreglaron las aceras en la época de Don Chango. ¿Habrá alguna sanción para los dueños por parte del municipio o todo pasará de agache en una ciudad donde pasa de todo a vista y paciencia de las autoridades? Y ayer Manuel fue hasta allá, pues no fue y tratamos el tema. Ya no están las áreas verdes, han desaparecido producto de esta construcción que está en el sitio. Buen punto, ¿qué dirá el municipio? Hola.
1: Tener tres noticias con respecto a lo que están hablando de las motos. Bueno, yo ando en vehículo, en carro también, pero también los taxistas, porque son los taxistas los que llaman, no les conviene y reclaman sobre las motos. Pero cuando usted necesita un taxi y habiendo tantos taxis aquí en La Libertad, cuando usted quiere un taxi, no hay taxi. Y si usted coge un taxi y le dice, lléveme para Velasco, no, para allá no vamos. O sea, ¿de qué hablamos? Entonces, y me ha pasado muchas veces a mí, he cogido taxi, no, para la Velasco no vamos, para la Velasco no vamos, entonces, ¿para qué salen a trabajar? Entonces, hay que ser también un poquito conscientes que ellos no hacen su servicio como tiene que ser, por miedo a la inseguridad, por lo que sea, pero de igual manera tienen que salir a prestar su servicio, dar su servicio. Pero si no quieren ir a donde uno les dice, entonces, ¿qué se puede hacer? Entonces, uno también coge moto, ¿no? Entonces, yo no veo por qué tanto se quejan los taxistas si al fin y al cabo tampoco hacen bien su trabajo.
0: Okay, bueno, que hay comentarios ya diversos por ahí, ¿eh? Tranquilidad, por favor, amor, amor y paz, amor y paz. Hola, hola, hola, hola.
2: Efectivamente, mi estimado Zully, el señor Pamiño indicó en una entrevista en la radio, tiene que eso estar grabado, mi estimado Zully y don Javier, que lo de las motos se le había ya ido de las manos. Él lo dijo públicamente en una entrevista, mi estimado Zully, eso está grabado, que lo de las motos se le había ya a él escapado de las manos. Lo dijo en una entrevista. Y lo manifiesto porque yo soy un fiel oyente de esta radio y escucho las intervenciones, y en una grabación de una entrevista, él dijo que se le había escapado ya de la mano el tema de las motos.
0: 10:15, oiga, estoy viendo la parodia que ha hecho Fernando Villarroel a la prefecta de Esmeraldas. Sí, está buena. La prefecta de Esmeraldas se llama Roberta Zambrano, pero él acá la pone Beta Zambrano, ¿no? Está buena esa parodia, está buena esa parodia. Hola.
3: Muy buenos días, disculpe el comentario, ¿no? Pero los taxistas tanto se quejan de las motos, y usted va, amiga Zuli, va al mercado, uno no puede ni pasar ahí por la Feria Libre, por Pollo Costa, uno no puede ni pasar porque no dejan cruzar, y uno que anda a pie, peatonalmente, uno va saliendo de Tía, está la fila de los carros, uno va al banco, al Pacífico, está la fila de carros. Aquí antes de ayer que vine a hacer un trámite a Hogar de Cristo, ya hay también una cooperativa también ahí. O sea, ellos, yo no sé por qué tanto se quejan, y donde quiera están los taxis. Bueno, no es que estoy a favor de los chicos o los señores que trabajan en moto, pero es muy lamentable a veces que uno prefiere coger una moto porque ellos de un pedacito de aquí, de este cosa donde yo vivo, de aquí a Leyva Abad, me quieren cobrar $1.50. Con una moto me voy 50 centavos. Entonces, a veces uno también en el bolsillo también. Tema, claro. Uno, yo, mil disculpas por el comentario, amiga Zuli, pero de verdad, los taxistas a veces se quejan mucho.
0: Alguien decía que en cierto sentido los ciudadanos que cogen motos son los que también están fomentando un poco la informalidad. Y no lo estoy diciendo por la amiga que nos envió el mensaje, no, pero así como usted nos dice, ¿no?, de que el taxista a veces quiere cobrar más, mejor coge una moto porque le resulta a ellos más accesible, es el pensar de muchas personas, es el pensar de muchísimos ciudadanos. Sí, por eso es que hay ahí también esta cuestión de la informalidad, que se la debe también manejar con muchas pinzas y con mucho tino, sí, porque hay diversos criterios criterio. Si en algún momento yo recuerdo que hablábamos con el gerente de la Litran anterior, con el ingeniero Lucas, y él justamente decía, pero parte de la informalidad es que la ciudadanía también lo ha permitido, ¿no? Porque cogen estas unidades, se cogen las unidades y no cogen los taxis, pero también es verdad, y no con el afán de que no se ofendan algunos amigos taxistas, hay algunos que sí se sobrepasan, ¿no? Entonces la gente, ¿qué es lo que hace? Coge moto, pero viene el peligro también con las motos, no sabemos quién es. Se han ocurrido hasta siniestros de tránsito porque no brindan tampoco las garantías, no es una modalidad que está legalizada, no es una modalidad formal. Entonces ahí es donde vienen realmente los problemas. A ver, ¿qué nos dicen por acá también? A ver, 10 con 18 minutos. Hola, muy buenos días. Sola manejando la nave, nos dicen por aquí. Sí, don Reyes ya se fue. Sé que envíen sus audios y solo salúdenme a mí. Ya no lo saludan a Reyes porque ya se fue. Hola, buenos días. Bueno, aquí dice buenas noches. ¿Qué pasó? ¿Este comentario que se lo enviaron anoche? ¿Este comentario dónde lo han enviado? Porque dice buenas noches y está reenviado. A ver, buenas noches, compañeros accionistas. Para darles a conocer. ¿Y a quién envió esto de aquí? Por favor, antes de darle lectura, sí, dígame en dónde enviaron esto. Ya, ok, me parece interesante, pero dígame en qué grupo han enviado esto de aquí, por favor, el que dice de la reunión con el señor gobernador, aquí dice compañeros accionistas, ¿sí? ¿De qué cooperativa es? ¿De qué compañía es? Por favor, indíqueme eso para darle lectura también al mensaje. Hola.
4: ¿Cómo estás?
0: ¿Cómo le va? Buen día.
4: Licenciada. Bendiciones para cada uno de los que conforman Antena 3. Bueno, una buena pregunta y de pronto usted tenga conocimiento. ¿Qué ha pasado con estas camionetas de transporte público? ¿Ya no hay? ¿Qué pasó? ¿A dónde se fueron? Porque recuerdo que antes hacía operativo en allá de Punta Carnero, en Aviancón, por la gasolinera, en el Tambo, bueno, diferentes puntos. Ellos controlaban las informalidades, los carros informales. Ahora estos carros llevan 4 o 5 pasajeros, las motos van sin casco. Yo no sé qué pasó, desapareció entonces transporte público. Mi pregunta, bendiciones.
0: La verdad no lo sé, hasta lo último que supe era que ya no se llamaba transporte público, sino tenía otro nombre, pero la función era la misma, ¿no? Entonces desconozco ahí la situación de lo que usted nos dice en cuanto al transporte. Otra cosa, estimados amigos, justamente es importante mencionar también que la persona que lamentablemente fue asesinada el día de ayer y que, de acuerdo a comentarios, no tiene nada que ver en el tema, hablo del taxista, respondía a los nombres de Genaro Ramírez y también era hermano de la iglesia o pertenecía a la iglesia adventista del séptimo día. Sí, esa es la información que justamente tengo conocimiento. Hay muchas personas que están consternadas y que ayer al enterarse del lamentable hecho, pues estuvieron muy cerca a los familiares, estuvieron inclusive en el anfiteatro y el día de hoy en todo el procedimiento también que continúan ellos realizando. No sé si ya le habrán entregado el cuerpo hasta cuando Manuel realizaba su informe, cerca de las 8 de la mañana y un poquito más, todavía permanecían ahí, ¿no? Ya son 10:20. Así que el ciudadano respondía a los nombres de Genaro Ramírez y era hermano de la iglesia adventista del séptimo día. Lamentablemente, amigos, no tuvimos ninguna respuesta, no tuve aquí ningún comentario de quién está liderando. Es más, ¿quién lidera la cooperativa en donde estaba el señor, el amigo taxista? Por favor, ¿quién lidera esa compañía cooperativa? ¿Quién es el presidente del mismo? Porque sí, hemos escuchado sus comentarios al lugar, algunos dan inclusive hasta algunas alternativas, etcétera, etcétera, etcétera, pero yo me quedo todavía con ese interrogante de qué van a hacer los señores de las cooperativas o compañías de taxi, ¿no? Y si hablo del hecho de ayer, puntualmente con la compañía, no recuerdo el nombre de la compañía, algo era Peninsular, Taxi Peninsular, algo así era, no recuerdo muy bien, pero el disco era 0156, eso sí me acuerdo, el disco 0156 y era de aquí del Cantón La Libertad. Entonces, la UNCOTACE, ¿no? La UNCOTACE, la Unión de Cooperativas, aquí en el Cantón La Libertad, donde está, sigue siendo el señor, ¿quién era el señor? ¿El señor Merchán era? A ver, déjeme ver que después me voy a equivocar y van a decir, no, yo no soy. El señor de la cooperativa de aquí de La Libertad. sí, el señor Merchán. Ajá, el señor Merchán, ¿no? Ah, ya, él es el dueño. ¿En serio, amigo? Ah, ya, no, es de la cooperativa, nos dice aquí. Ah, ya, él es de la cooperativa, perfecto. Pero ¿quién es? Sí, don Héctor Merchán, ¿verdad? El de la Uncotase, aquí, claro, aquí está el número, sí, es verdad, aquí tengo el número. Entonces, me gustaría saber qué han hecho. Es más, ya voy a enviarle un mensaje aquí a don Merchán, donde aquí tengo el contacto, don Héctor Merchán. Vamos a enviarle un mensaje, porque créame que sí me gustaría saber qué van a hacer, pues, o solo va a quedar en eso, en un tema mediático, en un tema en que todo el mundo habló, y ahí terminó. Cooperativa Peninsular de Taxis, sí, esa era la cooperativa. Gracias, amigo, muchísimas gracias. Sí, aquí ya nos pasan el dato, gracias. Pero el disco sí lo recuerdo, ¿no? 0156. Entonces, ¿quién lo...? Ya... Es de la cooperativa del señor tal, pero el señor no es el gerente de la cooperativa. Si tienen el contacto, pásenme también el contacto, porque me dicen, es de la cooperativa del señor tal, que hace paradero en el Buenaventura, Cooperativa Peninsular de Taxis. Ya. Sí, don Héctor Merchán es de la Uncotase. ¿Es de la Uncotase o también es de esa cooperativa? Por favor. Así que después me voy aquí a confundir. A ver, otra nota hay por acá.
5: Azul, buenos días. El mismo es, pues, el presidente de la, pues, de la peninsular de taxis.
0: Él es el mismo. Ya.
5: Señor Merchán.
0: Ya, es el mismo entonces. Ya, okay, listo. Eso le digo, después me voy a confundir. A ver, no, me dicen que don Merchán es de la Puerto Danconcito. No, pues. Ya, pórtense en serio, pues, los amigos taxistas. Acá me dicen que don Merchán es de la Puerto Danconcito. Y por acá me dicen que no, que don Merchán es de la Cooperativa Peninsular de Taxis. Ahí sí yo no conozco a los gerentes ni eso, ¿no? Pero sé que el señor Merchán es de la Uncotase, eso sí sé. Entonces ya le voy a enviar un mensaje, porque él también, ¿no?, como dirigente de esta unión de cooperativas en la provincia de Santa Elena, específicamente en La Libertad, porque no es a nivel provincial, solamente a nivel del cantón La Libertad, sí, me gustaría saber también la opinión de él en base a lo que ha sucedido, estimados oyentes y amigos. Es más, le vamos a realizar la llamada sorpresa. ¿Les parece? Le realizo la llamada sorpresa. A ver, don Merchán es presidente de la Uncotase y presidente de Puerto Anconcito, me dicen. Ya, ese mensaje me dicen por acá. Otro mensaje, Puerto Anconcito es don Merchán, dice. Ah, ya, entonces, descartado, don Merchán no es de la peninsular de taxis. Sí, es verdad, porque él dijo que laboraba en Salinas. Bueno, es que ahora laboran en todos lados, ¿no? Pero él dice que sí respetaba la jurisdicción y todo. Ese es otro tema, porque después vamos a polemizar también. Ya, entonces don Merchán es de la Uncotase y es de Puerto Anconcito. ¿Y de Peninsular de Taxis quién es el gerente? ¿O quién es el director? No sé cómo los llamen ahí. Gerente, presidente, ¿quién es por ahí? A ver, vamos a hacer la llamada sorpresa, ¿les parece? Hacemos la llamada sorpresa a don Merchán. ¿Por qué pone eso de risa, oiga? Bueno, pero es en serio, pues. A ver, ¿hacemos la llamada sorpresa a don Merchán o no le hacemos la llamada sorpresa? ¿Dónde estará don Merchán a esta hora? Saludos al amigo.
6: ¡Sí!
0: Don Héctor Merchán, aquí está. Buenos días. Vamos a enviarle un mensajito aquí. Buenos días, estimado. Veo y a ver, vamos a ver si se le van los mensajes. Si tiene entonces ese número. Ok, vamos aquí a escribirle un ratito. Ya me tengo que ir a la pausa. Ahí le detallo todo el mensaje al amigo. 10:25. 10:25. En todo caso, estimados oyentes, ahí está la información. El ciudadano Genaro Ramírez era hermano de la Iglesia Adventista del Séptimo Día, ¿no? Integrante de la Iglesia Adventista del Séptimo Día. Lamentablemente quedará uno más dentro de las estadísticas. Es lo que preguntaba, si solamente iba a quedar en un tema mediático, en un tema en que todo el mundo comentó, en el dolor de una familia, ¿no? En el dolor que aflige a una familia en estos momentos, en el que se están diciendo por qué, de pronto si mi papá estuviera aquí, no hubiera salido, hubiéramos evitado tantas cosas, ¿no? Tal vez hasta se pueden estar reprochando ciertas situaciones, estimados oyentes. Es lo que nosotros podemos informarle hasta esta hora. Mientras tanto, voy a hacerle la invitación, inclusive a don Merchán, a ver si nos puede acompañar la siguiente semana aquí en los estudios. Por acá me están pasando un capture de que están regalando combustible. ¿Ah? Están regalando combustible, ¿cierto? ¿Quién anda regalando combustible? Sí, por aquí me han pasado un enlace de que andan regalando órdenes de combustible, dicen. Ahí los quiero ver. andan regalando, pare, pónchale ya, andan regalando órdenes de combustible y un cambio completo de llantas para los taxistas. Órdenes de combustible y un cambio completo de llantas para los taxistas es lo que me están pasando por aquí. ¿Quién? Usted sí sabe quién es, pero ahí se las dejo nomás. Ahí se están interesados, ¿no? De una dicen, ¿dónde? Están regalando órdenes de combustible y cambio completo de llantas para los taxistas. Para los taxistas, porque si no también dijera, ¿dónde? Ahí dice, para los hermanos taxistas. Está direccionado el tema entonces a los hermanos conductores, a los hermanos taxistas. En estos tiempos, estimados oyentes, órdenes de combustible y cambio completo de llantas para los amigos conductores. Eso es lo que me están pasando también por aquí. Sí, creo que están haciendo un concurso, un programa en otro lado, y por eso es que me dicen acá, miren dónde están. Dice, bueno, no sé, pues ya los amigos taxistas, si desean participar, bueno, puede que tengan suerte y se ganen la orden de combustible, se ganen el cambio de llantas completo. Chévere. Chévere. Ah, ya, vio. Claro, es por sorteo, me dicen. ¿Y cómo sabe usted, don Jimmy? ¿Ah? ¿Cómo sabe usted, don Jimmy? Ahí lo quiero ver. Sí, ya me está diciendo. Es por sorteo en tal emisora, sí. Y sabe también usted quién es ya. ¿Y cómo usted lo sabe, ah? Pero si quieren participar, chévere, ¿ah? Puede que tengan la suerte ustedes de ganarse una orden de combustible y ganarse también el cambio completo de llantas. Les ahorran muchísimo ahí, justo en estos tiempos, ¿ah? Ah, ya, por lo del evento del encebollado que hubo el sábado, dice. Ajá, así estoy viendo y eso es lo que me están pasando por aquí. Efectivamente, andan en todas ustedes, ah, andan en todas, dice. ¿Cómo sabe? ¿Es volteado? Preguntan por acá. No creo que sea volteado aquí el amigo. No debe ser volteado, no. Pero aquí me está diciendo, el evento del encebollado que hubo el sábado, dice. O sea, usted se fue a comer encebollado. Sí, se fue a comer encebollado y fue a bailar también. ¿O no bailó? ¿Quiénes eran los del encebollado? ¿Quiénes iban a venir? ¿Quiénes vinieron? Los Bravos, el Surquesta creo que eran, ¿no? Ahí en los del encebollado, porque en los Reyes del Norte fue el tema de los corviches. Entonces acá estuvieron bailando y gozando algunitos, dice. Ah, ya, es que por eso el de la gasolina, dice. Ay, la gente anda en todas, ¿no? Aquí los estoy viendo, chévere, dicen por acá, ¿ya? Ah, ya. Se ríen otros por acá. Bueno, estimados oyentes, 10 de la mañana con 29 minutos. En todo caso, ahí está el tema. ¿Qué? Ajá, sí, listo, don Freddy. Precisamente. Sí, precisamente están haciendo ahí este concurso. Me están pasando. Bueno, vaya, participe, escuche entonces. No sé, puede que tenga suerte y les regale y sea usted el afortunado de una orden de combustible. Tienen que regalar orden de combustible y llantas, dice, y no se ponen al día con los obreros en el seguro. Ese de los obreros es otro tema también, amigos. Vamos a la pausa, por favor. Vamos a la pausa. Ya al comediante Corazón de Pollo. El comediante Corazón de Pollo. Noche, 10:30. Vea, observe la parodia de Villarroel con la prefecta, a la prefecta de Esmeralda. ¿Ah? Está buena esa parodia. Ah, estuvo en el encebollado, pero no sé quién es el comediante Corazón de Pollo. Ni idea. Pausa y volvemos.

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0: Ok, 10:38 en el informativo satelital, 10:38. ¿Cómo me le va, queridos amigos? Oyentes, ¿cómo estamos? Saludando, como siempre, a la linda gente a través de nuestra web, www.antenapeninsulaantena3radioitv.com. www.antena3radioitv.com. Muchísimas gracias a la gente que nos amplifica, a la gente que nos escucha también en los diferentes sectores y rincones de la provincia de Santa Elena. ¿Sabe qué me están diciendo? Que quienes están participando en esta cuestión de los del combustible y de las llantas son las personas que realizaron las carreras el día, el sábado anterior. Solo ellos están participando, los han anotado y para ellos va dirigido entonces ese concurso. Así que usted no va a poder participar entonces. Si no llevó la carrera, no va a poder participar, ¿ah? Porque solamente son para las personas que llevaron carreras el día sábado en esta cuestión del encebollado. Nada más. Eso es lo que me están diciendo. Sí, muchas gracias por acá, los amigos que me dan ya más detallado. Andan en todas, como le digo acá. Andan en todas ustedes. A ver, esto de aquí, ¿qué tienen que ver por aquí? Esto no tiene que ver nada. Esto de aquí tampoco. A ver, aquí nos han hecho llegar también. Saludos, don Paulito. ¿Cómo está, don Paulo? Buenos días. Buenos días para usted, don Paulo. A ver. Ah, ya, él es entonces el gerente de la cooperativa. Perfecto. No tengo el contacto del amigo. Déjeme ver si tengo el contacto. ¿Me puede ayudar con el contacto, por favor, a la persona que me está enviando? No, no tengo el contacto. ¿Me puede ayudar con el contacto? Déjeme decirle aquí, ¿me podría ayudar con el contacto? Sí, entonces me dicen que el presidente o gerente de la cooperativa peninsular de taxi es don Ruiz. Es don Carlos Ruiz. Cuando él fue presidente de la UNCOTACE, teníamos varios acercamientos, que fue hace muchos años atrás. Ya luego creo que vino por otro tema, no recuerdo puntualmente qué vino aquí a dar a conocer, pero de ahí ya no hemos tenido acercamiento con él. Si tiene el contacto, pásemelo, por favor, para justamente comunicarme. O alguien que tenga el contacto de don Ruiz, me puede, por favor, facilitar para hacer el contacto, por favor, con él. Adelante. ¿Cómo le va?
1: Hay que saludar al licenciado porque dice usted que no está aquí.
0: No, no está, no está, no lo salude.
1: Buenos días, licenciada. Ya apareció el demonio regalando todo para seguir viviendo en lo mismo. En todo esto que reclamamos, ya apareció el demonio. Ese es el que nos quiere tener así sumiso en la maldad. Ya apareció el demonio. No vendan su conciencia, no entreguen su conciencia, ciudadano, ¿sí? Porque si no, no vamos a poder reclamarle nada más después. Ya apareció el diablo.
0: Ya sé a qué se refiere usted, ya sé a qué se está refiriendo. A ver, por acá, ¿qué dicen? Pero yo no soy volteado, dice don Jimmy. No, no es volteado, no tienen el contacto, me dicen. Por acá me dicen que también han cambiado ya de presidente en la cooperativa, entonces... No sé, pues igual, si tienen el contacto de don Ruiz, hágame saber que yo me pongo en contacto con él, le pregunto si sigue siendo el dirigente y si no, que me ayude con el contacto de la persona que estaría en funciones. 10:42, oyentes a nivel nacional, ustedes ya conocen, hay una fusión de ministerios, sí, hay una fusión de ministerios, ya actualmente existirían 10, sí, 10 ministerios, y justamente ayer salió una información de la propia página de la Presidencia de la República. Y también en horas de la noche, en Cadena Nacional, pues se hablaba también de la fusión de varios ministerios y que de 14 quedan a 10 ministerios. En la línea con la disposición del primer mandatario, Daniel Noboa Azín, la estructura del Ejecutivo se optimizará a través de fusión de ministerios, garantizando así una mayor eficiencia en el uso de los recursos públicos, así como mejores servicios para la ciudadanía, eliminando las barreras y también trabas burocráticas de esta manera. Los ministerios de Economía y Finanzas, de Agricultura, Ganadería y Pesca, y el Ministerio de Producción pasan a convertirse en el Ministerio de Desarrollo Económico y Productivo. Esta fusión permitirá decisiones eficientes y concretas, beneficiando a empresarios, comerciantes, agricultores y productores, quienes son un solo motor que mueve la economía del país. La titular de esta cartera de Estado será Saría Moya. Los ministerios de Infraestructura y Transporte y Telecomunicaciones y Sociedad de la Información se unen en el Ministerio de Infraestructura y Tecnología, carreteras, puertos, conectividad, fibra óptica, digitalización y tecnología deben aplicarse de manera conjunta. Esta integración permitirá ejecutar proyectos y obras integrales. El titular del ministerio será Roberto Luque. Finalmente, los ministerios de Trabajo, Desarrollo Humano y la Secretaría de Gestión y Desarrollo de Pueblos y Nacionalidades se integran dentro del Ministerio de Trabajo y Desarrollo Humano. En fin máximo, el fin máximo de una verdadera inclusión económica es la inserción laboral de los más vulnerables. Solo así lograremos pasar de la asistencia social a autonomía económica. Esta entidad será liderada por Cynthia Jelliver. El gobierno nacional ratifica su compromiso precautelar el buen uso de los recursos de los ecuatorianos y garantizar servicios de calidad. Efectivamente, hace un año aproximadamente existió también la fusión de los ministerios, de ahí que ya no hay el Ministerio de Desarrollo Urbano y Vivienda, sino que pasó al Ministerio de Transporte y el cambio también de nombre, ¿no? Ministerio de Infraestructura y Transporte. Ministerio de Inclusión Económica y Social, también existió una fusión con secretarías del nombre Ministerio de Desarrollo Humano. Ahora, ya el Ministerio de Infraestructura ya no va a ser Ministerio de Infraestructura y Transporte, sino Ministerio de Infraestructura y Tecnología. O sea, ya queda como MITRE. Igual, ¿no? Que ahora, pero será Ministerio de Infraestructura y Tecnología. Y el Ministerio de Economía se fusiona con Agricultura, Ganadería y Pesca, con el Ministerio de Producción, y ahora se llama Ministerio de Desarrollo Económico y Productivo. Entonces ya no sería Ministerio de Economía y Finanzas, sino Ministerio de Desarrollo Económico y Productivo. Entonces se ha fusionado varios ministerios. En esta cartera de Estado se mantiene Saría Moya. En la cartera de Ministerio de Infraestructura y Tecnología se mantiene Roberto Luque. Y en la cartera del Ministerio de Trabajo y Desarrollo Humano, porque está la fusión del Ministerio de Trabajo, Desarrollo Humano y la Secretaría de Gestión y Desarrollo de Pueblos y Nacionalidades, se llama ahora Ministerio de Trabajo y Desarrollo Humano, que lo lidera Cynthia Jelliver. Ya la Secretaría de la Administración Pública está liderado por el señor Julio Neira. Eso también ya es de conocimiento público, estimados oyentes, y también le dimos a conocer incluso cuando leíamos en el tema de las noticias nacionales el agradecimiento hacia el presidente por esta función que ahora también la está desempeñando, estimados amigos, ¿no? Así que se siguen funcionando los ministerios, hablan que precisamente es para poder ahorrar, ¿sí? Ahorrarle al Estado. Tendríamos que conocer también, estimados oyentes, ya al fusionarse ministerios, obviamente, pienso que hay un poco de mayor responsabilidad, ¿no? Al menos aquí en la provincia, y el Ministerio de Desarrollo Humano, pues, ya tiene la otra denominación, o desde cuándo también empezaría. El Ministerio de Transporte ahora es Ministerio de Infraestructura y Tecnología, y el Ministerio de Economías y Finanzas, que así se lo llamaba, ahora se llama Ministerio de Economía y Productivo, ¿no? A ver, tengo aquí el...
2: Buenas noches.
0: Ahí está.
2: El presidente Daniel Noboa ha tomado una decisión impostergable: transformar el Estado para que funcione mejor al servicio de los ecuatorianos.
0: ¿Qué pasó?
2: Cada minuto que perdemos en un trámite innecesario y cada dólar público utilizado son oportunidades que como país no podemos seguir desperdiciando. Vamos a simplificar trámites, trabajar en la interoperabilidad entre instituciones y concentrar los recursos donde generen mayor impacto para los ciudadanos. Para lograr esto, hemos iniciado un proceso de optimización institucional que nos permitirá pasar de 14 a 10 ministerios. El Ministerio de Economía y Finanzas, el Ministerio de Agricultura y Ganadería, el Ministerio de la Producción pasan a convertirse en el Ministerio de Desarrollo Económico y Productivo. El Ministerio de Infraestructura y Transporte, junto al Ministerio de Telecomunicaciones y Sociedad de la Información, se unen en el Ministerio de Infraestructura y Tecnología. Finalmente, el Ministerio de Trabajo, Ministerio de Desarrollo Humano, la Secretaría de Gestión de Desarrollo de Pueblos y Nacionalidades y la Unidad de Registro Social se fusionan para darle paso al Ministerio de Trabajo y Desarrollo Humano. En el último año me han conocido y si algo ha caracterizado mi trabajo es que cada institución que el presidente Daniel Noboa me ha encomendado la he puesto a trabajar. Nos hemos encargado de despertarla y hacer que funcione como nosotros, los ecuatorianos, nos merecemos. Siguiendo los lineamientos del presidente Noboa, la transparencia, la integridad pública y la lucha contra la corrupción dejaron de ser palabras vacías para convertirse en principios que guían la acción del Estado y de quienes ejercen responsabilidades públicas. El mismo impulso por trabajar, optimizar y hacer que las cosas funcionen es el que hoy traigo como nuevo secretario general de la Administración Pública, Planificación y Gabinete. Acepto con humildad y responsabilidad la tarea que el presidente Daniel Noboa me ha encomendado. Dejo un Sistema Nacional de Integridad Pública que por primera vez en la historia de nuestro país enfrenta a las mafias y combate la corrupción de manera decidida. Ese trabajo seguirá su camino y continuaré velando para que el norte y el rumbo nunca se pierdan. Después de las decisiones difíciles que este gobierno ha tenido que tomar, estamos listos para intensificar el proceso de reestructuración y optimización del Estado, para que, después de muchos años, los ecuatorianos tengamos instituciones que funcionen y un Estado del que podamos sentirnos orgullosos. Muchas gracias.
0: Perfecto, ahí está en todo caso esta información, oyentes, y lo que venía indicando, ¿no? Esto se dio a conocer a nivel nacional, en cadena nacional la noche de ayer, y ahí es donde nos enteramos también de la fusión de los ministerios, ¿sí? La fusión de los ministerios, entonces en la actualidad que existirían 10 ministerios, estimados oyentes, ¿no? Reiteramos, Ministerio de Desarrollo Económico y Productivo, a cargo de Saría Moya, Ministerio de Infraestructura y Tecnología, a cargo de Roberto Luque, y el Ministerio de Trabajo y Desarrollo Humano a cargo de Cynthia Jelliver. Y precisamente, ¿no? La Secretaría General de Integridad Pública es reemplazada por Neira, ¿no? Él es el que está asumiendo el cargo y ustedes escucharon el profundo agradecimiento hacia el presidente de la República. 10:50, 10:50. Hola, muy buenos días, dice por acá. Así compran los taxistas, dicen. Ya depende de cada quien. A ver, ya don Ruiz no es presidente, dice. Ahora el presidente se llama don Luis Gonzabay. Ok, si tienen el número, pásenme, por favor. Si tienen el contacto del señor Gonzabay, háganmelo saber, envíenme por favor para justamente ponerme en contacto también con el ciudadano. A ver, mis estimados oyentes y amigos, ayer nos reportaban un tema de estos semáforos a la altura de la gasolinera de CLP que estaban como intermitentes, tenían un poco de problemas, no sé si eso también logró ya resolverse, no lo sé. Por acá se han quedado anonadados con el tema de las cucarachas. Ah, por acá se han quedado anonadados con el tema de las cucarachas, de estas cucarachas que cuestan mucho, valoradas en $140,000 estas cucarachas peluconas, porque confiscaron más de 100,000 cucarachas en Australia. No eran cualquier cucaracha, no es esa que andamos aplastando ahí, que a veces salen en el baño, en la cocina y ¡pax! Las andamos aplastando y que las seguimos aplastando porque no se mueren. No sé cuántas vidas tengan esas cucarachas. Sí, pero esas no son, estas son otras, estas son más peluconas, por acá no creen, ¿no? Imagínense, oiga, semejante cucarachas, unas grandotas feas ahí, no sé, pero 140,000 estaban valoradas esas cucarachas. Muchas gracias, gracias aquí. A ver, mi estimado Messi, usted igual, ¿qué supo de la otra información, por favor, del norte? Eso también, hay mayor detalle, hay mayor información, estábamos justamente buscando aquello tras la pista. De eso, sí, de lo que habría ocurrido en el norte, esto también estamos nosotros averiguando, al aparente enfrentamiento entre la policía, un grupo de delincuencia organizada, pero estábamos buscando todavía la información, no hay más. No hay más. No sé realmente si es efectivo o no el tema. Por favor, Manuel, ¿qué sabe usted? Pensé que solo era en mi casa. Dice que entran cucarachas con algunas vidas, dice. Ah, no. Pensé que solo era en mi casa que entraban cucarachas con algunas vidas. Yo no sé cuántas vidas tienen esos animales, oiga, pero cuando uno las aplasta, como que no. Que dicen que es malo aplastar esos animales porque botan no sé qué vainas. Algo así estaba también leyendo. Peor esas cucarachas voladoras. Ay, no, sé que tenerle más miedo. Si usted le tiene miedo a las cucarachas, no le tiene miedo a las cucarachas, amigos. O todo tranquilo, todo normal. Sí, a ver, buenos días. Se está hablando de personas fallecidas, es lo que estoy diciendo. En Anconcito, un trabajador le cayó una piedra que estaba haciendo un trabajo con un tractor, dice. En Anconcito, un trabajador le cayó en una piedra, o cayó a ser en una piedra que estaba haciendo un trabajo con un tractor. Anconcito, ¿y qué pasó ahí? Cuéntenos, ¿qué pasó? Pues, ¿qué más? ¿Qué otra información tiene? Sí, ¿qué otra información tiene? Vean lo que nos dicen por acá. Este señor anda más perdido aquí, el amigo. Saludos. Sí, ¿cómo está el tema ahí en Anconcito? Eso me están diciendo aquí. En Anconcito, un trabajador le cayó en una piedra, se cayó a decir, en una piedra que estaba haciendo un trabajo con un tractor. No sé realmente aquello. ¿Qué saben ustedes también? Confirmen para confirmar. Pues ese emoji que me envían de una cucaracha aquí. Oiga, pero imagínense, ¿no? Esas cucarachas todas peluconas ahí. Todas peluconas, grandecitas también esas cucarachas y valoradas en tanto, como las iguanas, ¿no? Como esas iguanas marinas que los señores tailandeses también las habían capturado y que dijeron que no, que ellos ni siquiera sabían que estaba prohibido aquello, más o menos así. Finalmente terminaron llevándose las iguanitas, ¿no? En un cartón, se las vieron, estaban negritas las iguanitas, bonitas, lindas. Ah, pero acá son una cucaracha, pues ahí sí como que no sé, yo tengo miedo a las arañas, dicen por acá, ¿en serio? Pórtate serio, pues grandote y miedoso. No, pues, pórtate serio, grandote y miedoso. Pero si hay alguno, grandote y me dice, río por acá, grandote y miedoso, yo sí al ratón. Sí, eso de ahí sí no. No, pues Maximiliano, hablando de ratón, yo no sé por qué. ¿A qué le tienes miedo, Maximiliano? Nada.
3: No, Maximiliano.
0: Champions. Maximiliano no, dice que no le tiene. ¿O está abogado? Nada, abogado.
3: Así dicen,
0: no sé, pues no, a los ratones, eso sí me dan como no sé qué, no sé. Las cucarachas, no les tengo miedo, a los grillos tampoco. Me sé manejar con grillos y con grillas también, sí, esas las cogemos aquí en la mano y les decimos hola a esas grillas. A ver, ¿qué dicen allá?
4: Buenos días.
0: A ver.
4: Bajando para la playa, encuentro con una novedad, que los trabajadores de que están haciendo esta vaina aquí, vea, están hace muchos minutos, el señor que estaba allá, el que se lo encuentra allá abajo, le cayó una piedra, esa piedra encima, no sé si se encuentre muerto o esté inconsciente. Por favor, llamar a la ambulancia. Ustedes que tienen conocimiento. No sé si se logra ver. Ajá. Le cayó una piedra a ese cuadro que está ahí. Ahí arriba. Vea. Bueno, ahí está. Son de los mismos trabajadores, señores. Tengan mucho cuidado. Ellas creo que están el ingeniero ahí. No sé si logran ver ahí. Parece que está inconsciente o está muerto.
0: Bueno, este video nos están haciendo llegar. Este video nos están haciendo llegar en este momento. En cuanto a lo que habría sucedido, sí, muchas gracias, amigo Javier, muchas gracias. Justamente nos está reportando aquello. que hace pocos minutos se habría registrado una emergencia en el sector en donde se ejecutan trabajos de estabilización del taluque en Anconcito. Según la información recopilada por moradores del sector, una piedra habría caído desde la parte alta de la zona de intervención, impactando presuntamente a un trabajador. Como ustedes escucharon, ¿no? No sabemos si está inconsciente o pasó algo más. Por aquí incluso hay un comentario. Pero por favor, quítenle la piedra y después graban, dicen por aquí. Por favor, llamar a la ambulancia. Es más eficiente si antes de grabar hubiera llamado a la ambulancia. Otro comentario, ¿no? Llegan al Centro de Libertad, peor van a llegar a Anconcito. Otro comentario también acá, ¿no? Entonces, esto nos están reportando ahora, ¿eh? Nos están reportando en este momento. En este instante nos están reportando, hace pocos minutos se habría registrado una emergencia en el sector donde se ejecutan trabajos de estabilización del talud en Anconcito. Según la información recopilada por los moradores, una piedra habría caído desde la parte alta de la zona de intervención, impactando presuntamente a un trabajador. Sí, este creo que es el mismo video que ya lo... A ver, abre ahí línea, por favor. Creo que es el mismo video.
4: Ya lo taparon, ya.
0: El mismo video, ¿no? Ay. Acá, ok. A ver, y acá.
4: Que lo van a tapar ya. Ya lo van a tapar.
0: A ver.
4: No, va a dar sombra, tal vez.
5: A dar sombra.
4: No, sí, se va a estar vivo, papi.
1: ¿Qué? ¿Se mandó o qué?
4: No, lo que pasa es que le cayó una piedra desde allá arriba y no se dio cuenta.
1: Uy.
4: No, ya murió. Ya es por gusto. Ya lo taparon.
0: Ya lo taparon, dice.
4: Falleció el pan.
0: Ya lo taparon, dicen.
4: De arriba cayó. De arriba.
0: A ver, Messi.
4: No, creo que la hayan botado. Tal vez haya rodado, tal vez sí.
6: Vete, no vamos a botar.
4: Claro, no se la haya botado.
6: Puestecito y se fue.
4: Claro.
1: Sí, le cayó encima el pan.
0: Aquí se ve movimiento en este video.
4: Es el de la maquinaria de acá.
6: Y la máquina que
4: hay, pues. Ajá,
0: ¿qué? Antes piedra.
6: Lo mató, la piedra. Y mira,
4: vaya
6: la
4: pizza
0: del man. Video que nos están haciendo llegar aquí. Gracias. Sí, al parecer habría fallecido, ¿no? No podemos tampoco asegurar. Ustedes escucharon ahí, dicen, no, ya lo taparon, dicen que es un trabajador. Eso tampoco no podemos nosotros asegurarlo, pero aquí está el video que nos hacen llegar hace unos instantes, ¿no? Y que al parecer está ya en varios grupos de WhatsApp, porque aquí dice reenviado muchas veces. Ya está, al parecer, en varios grupos de WhatsApp, ya reenviado muchas veces, Anconcito. Reenviado muchas veces, nos dicen por aquí, oiga, terrible. No, ha caído una piedra, al parecer en una de estas personas, presuntamente un trabajador. En el otro video nos dicen, no sabemos si está sin vida o está inconsciente, pero ya hay otro video en el cual aparentemente estaría sin vida. Tendríamos nosotros también que confirmar el tema y si efectivamente se trata de un trabajador, no se dio cuenta, ¿qué pasó? Están realizando trabajos, en este caso, están realizando unos trabajos ahí en Anconcito, ¿no? Esta cuestión del talud. La estabilización del talud, están realizando estos trabajos. Esto también ya fue un pronunciamiento del gobierno referente a la estabilización del talud, que hace mucho tiempo atrás se están efectuando estos trabajos. Y miren ahora lo que nos estamos también enterando, ¿no? Qué lamentable, ¿quién será el amigo? ¿Qué mismo pasa? ¿Qué sucede, estimados oyentes, amigos en sintonía? ¿Sí? ¿Qué pasó que ya no se le escucha, dice? A ver, ingeniero, ¿qué pasó que ya no se escucha, dice? ¿Qué pasó? ¿En serio? No puede ser posible, Dios mío. ¿Es en serio? Sí, puchi, acabamos la pausa entonces.

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1: 11:05.
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0: Vamos a continuar, 11:08, 11:08. Muchas gracias, sí, muchísimas gracias. No, por aquí nos había llegado un mensajito que ya no se escuchaba, pero no, no era usted, mi amigo, era otra persona que nos había dicho, sí, la situación. Pero bueno, por acá todo bien, nos dicen. Gracias, don Carlos, también es siempre muy pendiente a la información de la provincia de Santa Elena. Muchísimas gracias aquí a cada uno de los amigos. Ya le dije que don Reyes ya voló. Sí, don Reyes ya voló, don Reyes ya se fue. Sí, así que por favor ya no lo saluden porque ya voló, ya se fue. Gracias a la gente también que me está enviando aquí el contacto de el señor presidente. Muchas gracias, el presidente de la cooperativa o compañía. Ya le hemos enviado también un mensajito a el señor Merchán. Vamos a ver qué nos dice. Le he hecho la invitación ahí para que pueda asistir a una entrevista. Vamos a ver si la acepta y si no, se la estamos también comentando a ustedes, oyentes. Pilas con eso. Saludos, don Orlando, también. ¿Cómo está? Saludos a don Orlando. ¿Cómo me le va? Saludos a don Galito. Ah, saludos a don Galito Vilche también, ahí en el sector Mariscal Sucre. Saludos. Ay, anda pila, ¿ah? Anda pila ahí don Galito, chévere, ¿eh? Saludos don Galito Vilche en el sector Mariscal Sucre, en el Cantón La Libertad, chévere. Ah, dice que porque he retado a mi papá. No, no, no lo había retado. Les estaba diciendo de que mientras estaba haciendo el en vivo, estaba observando ahí a mi papá. Pues entonces yo le quería decir, papi, ¿qué haces ahí? Ándate más allá. Si ya teníamos que estar fuera de la zona acordonada y él estaba dentro de la zona. Entonces después ya llegó el policía y le dijo, por favor, retírese, retírese. Entonces eso era lo que les estaba diciendo, ¿no? Pero como estaba haciendo el en vivo, no puede ser, no podía decirle, papi, por favor, sale. Pero ahí estaba también mi papá, ¿no? Pero no lo he retado, no lo he retado. Pórtese serio, pues, don Galito. Usted anda contando todo ahí, don Galito. No lo he retado. No lo he retado. Amor, paz, tranquilidad. Creo que ni me vio, por último. Ni me vio, porque andaba más enfocado ahí en el tema, lo que decía Javier. Cuando se producen estas situaciones, la gente también se acerca a ver si es algún familiar, algún conocido, alguien. No sé si de pronto mi papá lo conocía ahí al caballero. No, desconozco el tema. Pero no, no lo reté en ningún momento. Pues pórtense en serio ahí. Saludos. A ver, este es el número del presidente de la cooperativa, don Gonzabay. Gracias, don Jorgito. Ya por acá nos han facilitado algunos números. Tengo 3 contactos, pero creo que son los mismos. Ya voy a revisar. Y ya voy también a ponerme en contacto con el caballero, sí, muchas gracias también. El día de ayer me hicieron también llegar un temita de lo que tiene que ver las condiciones del mar, y eso también quería darles a conocer a ustedes, ya que estamos fin de semana, hay muchos también que van a irse a las playas, ¿no? Muchos que les gusta ir a la playa, de pronto el fin de semana, ¿tienen ustedes alguna actividad planificada? No lo sé. Pero justamente hay un tema que tiene que ver con playas, y aquí hay otra información que hace 21 minutos la ha publicado el Instituto Oceanográfico y Antártico. Escuchen, técnicos del Instituto Oceanográfico y Antártico de la Armada desarrollaron un monitoreo oceanográfico a 10 millas náuticas costa afuera, frente a las provincias de Esmeraldas, Manabí, Santa Elena y El Oro. Durante esta actividad se recopilaron datos sobre las condiciones físicas, químicas y biológicas del océano en la zona marino-costera ecuatoriana. Este monitoreo tuvo como objetivo dar seguimiento a las condiciones oceanográficas relacionadas con un posible evento del Niño, mediante la medición de parámetros como temperatura, salinidad, nutrientes y otras variables que permiten evaluar el comportamiento del océano y fortalecer la vigilancia de sus condiciones en el territorio marino ecuatoriano. No sé, amigos, si ustedes escucharon la información de un experto en este tema, en el portal La Posta, yo lo pude observar, en la cual aseguraban de que el fenómeno del Niño podría estar llegando en 2 semanas. Sí, en 2 semanas. Y creo que esta misma semana, si no estoy mal, compartía con ustedes lo que justamente se hablaba del fenómeno del Niño. ¿sí? Del fenómeno del niño, que no lo denominan los entes correspondientes como el super niño. Aquí ustedes han escuchado esta cuestión del super niño, Bueno, ellos no lo denominan como el super niño, sino que tiene otra denominación, o ellos nomás le dicen fenómeno del niño. ¿Sí? La ONU eleva al 80%, esta era la nota que compartía, recuerdo, la probabilidad de que comience antes de agosto del 2026. Escuchen, ¿sí? Y sobre todo aquí tienen que escuchar las autoridades. Ya andan en modo político. Sí, por ahí escucho una cuña que habla de que están pelucones, que las calles pelucones, no sé qué vaina. Deben de prestarle atención también a lo que se está dando a conocer por parte de la Organización Meteorológica Mundial, quien ya mencionó el martes, o sea, esta semana, sí, martes 2 de junio, al 80% las probabilidades, elevó ya al 80% las probabilidades de que el fenómeno del niño se desarrolle antes de agosto. Ya estamos junio. Ya esta semana es la primera de junio, ¿no? Claro, esta semana es la primera. Alineando finalmente las proyecciones de la ONU con otros pronósticos que anticipan un aumento en el riesgo de fenómenos meteorológicos extremos en los próximos meses. El gobierno de Ecuador ya declaró el pasado mes de mayo una alerta amarilla para las zonas más expuestas a eventos meteorológicos asociados al niño, que cubre 17 de 24 provincias, 143 cantones y 491 parroquias. Son territorios ubicados predominantemente hasta los 1.500 metros sobre el nivel del mar, históricamente afectados por el fenómeno del niño. En su última actualización de este martes, amigos, la Organización Meteorológica Mundial tiene previsto un episodio de al menos moderado e incluso fuerte de este fenómeno climático de consecuencias planetarias. Hay una probabilidad del 80% de que se instaure un episodio del niño entre junio y agosto del 2026, apuntó la OMM en un comunicado. También estima que las probabilidades de que este episodio se mantenga al menos hasta noviembre rondan o superan el 90%. Se denomina el niño y su fase opuesta, la niña, a una variación natural del clima que provoca una marcada variación de la temperatura de las aguas del Océano Pacífico Ecuatorial. Esto modifica la circulación atmosférica mundial y puede ocasionar determinados fenómenos extremos en un gran número de regiones. El fenómeno del niño en Ecuador está históricamente asociado a excesos de lluvias e inundaciones. Pero mientras grandes zonas de la costa quedan bajo el agua, ciertos sectores de la Sierra y Amazonía suelen enfrentar otro problema: sequías e incluso déficit hídrico, que ocurre cuando hay menos agua disponible de la que se necesita. Entre finales de abril y mediados de mayo, la temperatura superficial del mar en la parte centro-oriental del Pacífico Ecuatorial se acercó a los umbrales que caracterizan este fenómeno. Un aumento alimentado por temperaturas excepcionalmente elevadas bajo la superficie que superan en más de 6 grados centígrados las medidas estacionales, señala la OMM. Debemos prepararnos para un episodio de El Niño potencialmente potente, así dice, que agravará la sequía y las lluvias intensas, aumentará el riesgo de olas de calor, tanto en zonas terrestres como en los océanos, advirtió la secretaria general de la OMM, Celeste Saulo. El Niño se caracteriza por un aumento de las temperaturas superficiales en el centro y el este del Pacífico Ecuatorial. Suele producirse cada 2 a 7 años y dura alrededor de 9 a 12 meses. El último episodio de El Niño en el 2023 y 2024 convirtió esos años en los dos más calurosos jamás registrados. El fenómeno cíclico afecta por efecto dominó, al clima mundial durante varios meses. Para el periodo de junio, julio, agosto, la OMM tiene tiene previsto un conjunto de condiciones que favorecen un predominio de temperaturas superiores a lo normal en casi todas las regiones del planeta, con un riesgo adicional de estrés térmico, sequía en algunas regiones y fenómenos extremos con inundaciones o sequías severas. Todos debemos otorgar a esta situación el grado de urgencia climática que representa, alertó el secretario general de la ONU, Antonio Guterres, en una declaración en video. Las condiciones del Niño arrojarán más leña al fuego en un planeta que se recalienta. Los impactos serán aún más fuertes y se sentirán mucho más lejos. Cruzarán las fronteras a una velocidad devastadora, agregó. Guterres llamó una vez más a poner fin a la dependencia de los combustibles fósiles. Según la OMM, no está demostrado que el cambio climático aumente la frecuencia o la intensidad de los episodios de El Niño. Así que, estimados oyentes, esto es lo que advierte la OMM, que es la Organización Meteorológica Mundial, quien ya elevó esta semana, o sea, este martes 2 de junio, las probabilidades de que el fenómeno del Niño se desarrolle antes de agosto. La pregunta es, ¿estamos nosotros preparados para el fenómeno del Niño? ¿Estamos preparados como Ecuador? ¿Estamos preparados como provincia para este fenómeno, estimados oyentes y amigos? ¿Ustedes se acuerdan cuando en algún momento se hablaba del fenómeno de la Niña, era, y que no hicieron las fiestas de provincialización? ¿Se acuerda usted del pronunciamiento del prefecto, que no, que eran para las obras y todo lo demás? Bueno, ahora que también se vuelve a hablar ya del fenómeno del Niño, muchos le dicen super Niño, pero acá es solamente fenómeno del Niño, pero sí hablan que, y le repito las palabras, potencialmente potente, o sea, parece que redundo, pero es lo que dice la OMM, potencialmente potente. Estimados oyentes, la pregunta es, ¿cómo están trabajando? ¿Cómo están, en este caso, preparándose los GAD parroquiales, los municipios, la prefectura, ante esta situación? Ayer, por ejemplo, el amigo nos hablaba de ese canal lleno de maleza. Es importante que ese canal esté limpio, esté habilitado para que el agua pueda fluir, pueda correr y no se generen problemas. Se está hablando de que probablemente sea en agosto. En el portal La Posta hablaba un ciudadano, yo a ver si les busco aquí el enlace, mencionaba que probablemente en 2 semanas se puedan estar registrando. O sea, esto no es para alarmar, no es para, en este caso, causar un poco de temor, para nada. Lo que nosotros queremos también es saber cómo se están preparando las autoridades ante esta situación. O sea, eso es lo que nos interesa a nosotros realmente saber y conocer, estimados amigos y oyentes. Como ciudadanos, y en este caso hablo ya de los habitantes, los ciudadanos de manera general, ya dentro de nuestros domicilios, si tenemos algún tipo de problemas con las casas, cuando se registran lluvias, que ingrese el agua, y ya estoy hablando de la propiedad de uno, ya en el interior del mismo sí debemos nosotros tomar nuestros correctivos, ¿no? En el interior de las viviendas, en el lugar donde habitamos. Pero ya de manera externa, ya las funciones que deben desarrollar netamente los municipios, eso ya es competencia netamente de ellos. Entonces, estamos preparados ya, amigos, cada vez está más cerca el tema. Escucho acá en agosto, dice que podría durar hasta noviembre, por acá dicen en 2 semanas. Entonces, está realmente preocupante la situación, y más allá de cuándo sea, porque los tiempos también como que se nos están acortando. Acuérdese que por esto fue el tema también de el adelanto de las votaciones, no de las elecciones. La doctora Tamayín hablaba de adelanto de votaciones. Entonces, este adelanto se dio en noviembre, que inicialmente estaba previsto para el mes de febrero del 2027, porque supuestamente en ese tiempo se iba a registrar, sí, el tema del fenómeno del Niño. Sin embargo, la Organización Meteorológica Mundial, quienes son los expertos en la materia, analizan el tema, manifiestan de que ya no se va a dar para ese tiempo, sino, estimados oyentes, que se podría dar en el mes de agosto. Aquí está la información, miren, en La Posta. El meteorólogo Ben Knoll advirtió que el fenómeno del Niño costero se está fortaleciendo rápidamente frente a Perú, y podría alcanzar las costas de Ecuador en las próximas 2 semanas. El calentamiento del mar registra niveles inusuales y ya genera preocupación entre los especialistas. La advertencia coincide en que los pronósticos de organismos internacionales que tienen previsto un evento al menos moderado. De confirmarse, el fenómeno podría influir en las lluvias, temperaturas y condiciones climáticas de la región durante los próximos meses. Así que el Niño costero podría llegar a Ecuador en 2 semanas, es lo que ha publicado el portal La Posta, de acuerdo a lo que ha dicho también el meteorólogo Ben Knoll, quien advirtió que este fenómeno está fortaleciéndose rápidamente frente a Perú y podría alcanzar las costas de Ecuador. Así que, estimados oyentes y amigos, hay que ponerle mucho asunto también al tema, ¿no? Que es el fenómeno, no pasa nada. Hay que ponerle asunto al tema, estimados amigos. Las lluvias que se registraron fuertes en la provincia de Santa Elena ya hace mucho tiempo atrás causaron varios estragos, en especial en las comunas, e incluso las lluvias que se dieron este año también ocasionaron problemas en las comunidades. Recuerdo Chanduy, en donde hablamos con el presidente del GAT parroquial de Chanduy, que tuvieron que hasta romper la vía para que el agua pueda fluir, entre otras localidades, ¿no? En este momento no recuerdo todas. A nivel del cantón y de los cantones también existieron un poco más de contratiempo. Obviamente la gente de las comunas estaba mucho más afectada que quienes habitamos en las cabeceras cantonales. Así que, oyentes, hay que prestarle mucho asunto, ¿sí? Si usted también ya tiene una gotera, si de pronto con las fuertes lluvias se inunda su patio, debe de empezar a tomar también correctivos, porque eso sí ya es algo que nos concierne a nosotros, pues eso sí ya es algo que nosotros debemos de tomar los correctivos. Hay que cambiar techo, pues hay que hacer un esfuerzo también en ese sentido. Me estoy refiriendo a la parte en donde habitamos, pero de ahí canales abiertos, canales que todavía están llenos de maleza, eso sí ya es una labor coordinada de los entes y autoridades, estimados oyentes, asentadas en la provincia de Santa Elena. No esperemos a que la información realmente se pueda oficializar ya en las próximas semanas, sino que debemos de tomar los correctivos necesarios, estimados oyentes y amigos. Por favor, estimados oyentes, ¿sí? La verdad que con lo que habla y lo que dice la OMM en su último levantamiento de información, ¿sí? De que tal vez podría ser en el mes de agosto, dista mucho de lo que habló el Consejo Nacional Electoral. Sí, realmente, dista mucho de lo que tanto nos hablaba el Consejo Nacional Electoral, que al parecer le fallaron las predicciones. Y eso que también estaban con el tema del ERFEN, con el INAM y todo lo demás. Pero es una cosa totalmente distinta a lo que nos dice la OMM. No son los chocolates MM, son OMM, Organización Meteorológica Mundial. Así que hay que prepararse, gobiernos provinciales, el gobierno provincial, gobiernos municipales, los gobiernos parroquiales, por favor, prepárense ante estos temas. Yo sé que estamos en un año netamente político, muchos están enfrascados en el tema de campaña, primarias que obviamente deben de realizarse este mes hasta el 2 de julio, ¿sí? Posterior inscripciones, registros de alianza, va a venir también el proceso de campaña como tal, estimados oyentes, pero hay que preocuparse de este tema. Si usted que está pensando en ir a una reelección, también preocúpese por lo de aquí, porque de eso va a depender también su reelección, créanme. De eso va a depender también su reelección. Yo pienso que si tuviéramos una provincia mucho más preparada, podríamos hasta estar un poco más tranquilos cuando se habla esto del fenómeno del Niño. Pero ¿estamos preparados? Es la pregunta. Acuérdense que tuvimos una entrevista con don Menoscal. A propósito, ¿qué ha pasado con don Gonzalo Menoscal? Ya no lo veo activo en redes, que él quería también candidatizarse en el Cantón Santa Elena, ha declinado su candidatura. ¿Qué pasó? Estaba como uno de los precandidatos, recuerdo, a la alcaldía. No sé qué habrá pasado, ya no lo escucho, pero él, que en algún momento desempeñó también su función como en la parte de Secretaría de Gestión de Riesgo a nivel nacional y estuvo también involucrado en el municipio de Santa Elena, en el municipio de La Libertad, en esta administración, hablaba de prácticamente las falencias que se tienen como municipio. Sí, él actualmente ejercía, no sé si continuará, pero estaba en un municipio a nivel del país laborando en la misma función que conoce, y justamente por ya haber laborado tanto en Santa Elena como La Libertad y tener conocimiento dentro de gestión de riesgo a nivel provincial, sabe prácticamente las falencias, y por aquello lo habíamos invitado en esa ocasión. Por eso, estimados amigos y oyentes, hay que tomarle asunto, no esperemos a que suceda algo mayor, algo peor, a que realmente se dé el tema del fenómeno del Niño y nos coja a nosotros en aprietos. La vez anterior no se dio, que los recursos, que las fiestas ya no iban a ser destinados ahí, sino que nos vamos acá a los fenómenos del niño, que nos preparamos y toda la vaina. No se dio, pero eso no quiere decir de que la historia se vuelva a repetir. Así que hay que estar preparados. Vamos con las notas de voz, por favor, adelante.
1: Porque eso sí ya es algo que...
2: Licenciada, buenos días, licenciada. Estoy buscando alguna noticia en el Perú sobre este evento, pero nada, no se dice nada en Perú. Supuestamente en Perú está creciendo, se está formando, ¿cómo será? Pasa que ya no se cree estas cosas un poco, ya como que...
0: Bueno, ahí permítame hacerle una pausa. Ahí yo, usted me dice que como está medio incrédulo usted, ¿no? Pero yo le estoy leyendo lo que habla la Organización Meteorológica Mundial, la OMM. O sea, no es cualquier organismo, no es un organismo chimichurri, no. Es un organismo importante, ¿no?, que analiza justamente estos temas. Así que yo sí había leído una nota de Perú. Déjeme buscar, pero no, bueno, al menos con mucho respeto, mi estimado caballero, yo sí le pido que no sea tan incrédulo. Cuidado y vaya a suceder otra cosa.
2: Porque el sistema geológico de parte del CNE, dirigida por la señora Tamaín, dijo que era para febrero las lluvias. Ahora nos dicen que es para acá julio y agosto. Cuidado, ya mismo todos los gobiernos seccionales comienzan a declararse en emergencia y a hacer compras, como lo dice en emergencia, que la compra lo hacen a cualquiera, en cualquier momento, no entran al sistema de CERCO porque es emergente. Cuidado, licenciada, solo eso nomás, ¿no? Pero en Perú, esta noticia que acá lo hacen Voz Populi en Ecuador, en Perú ni no se escucha nada, no sé si en mi teléfono no saldrá nada. Bueno. Eso nomás, licenciada.
0: Bueno, amigo, respeto su opinión, pero no comparto. Muy buenos días, mi estimada Zuli, lo mismo dijeron en el tiempo de Lazo y todo fue para desviar muchas cosas que pasaban en este gobierno. También me acuerdo que la ESPOL tomaba pruebas en las playas de Allangue y nos tenían atemorizados a los ecuatorianos. ¿Y qué pasó? No pasó nada. Estos son estrategias políticas. No lo veo yo desde ese punto de vista. Incluso Infobae da a conocer, fenómeno del niño pondrá en jaque al siguiente gobierno de Perú. ONU informa cuáles serán sus efectos inmediatos en el territorio nacional. La Organización de las Naciones Unidas, ONU, alertó sobre el inicio de una nueva fase de El Niño entre junio y julio del 2026. Aquí está, advirtiendo que sus efectos económicos y productivos podrían extenderse hasta los primeros meses del 2027. El escenario plantea desafíos adicionales para un planeta ya presionado por el cambio climático. Las proyecciones de distintas agencias climatológicas citadas por la ONU sugieren que este episodio podría configurarse como uno de los más intensos jamás observados, catalogado como un superniño. La advertencia se apoya en antecedentes recientes y en un análisis de impacto que abarcan múltiples continentes. Según el informe de la ONU, el fenómeno traerá condiciones cálidas y secas en partes de Sudamérica y el sudeste asiático y Australia, con una probabilidad elevada de sequías e incendios forestales. En paralelo, se anticipan lluvias intensas que incrementarían el riesgo de inundaciones en regiones como el sur de Estados Unidos y partes del Cuerno de África. Por otro lado, la preocupación central radica en la producción de alimentos y las pérdidas económicas a escala global. Las estimaciones económicas citadas por la ONU son contundentes. Las pérdidas diarias proyectadas por el niño alcanzarían los 86 millones en 7 regiones analizadas, con la manufactura como el sector más golpeado, seguido por el comercio, agricultura y transporte. El reporte detalla que la manufactura registraría pérdidas de 33 millones diarios, el comercio 22 millones, la agricultura 19 millones y el transporte 12 millones. El fenómeno no solo afecta los ciclos climáticos, sino que interrumpe cadenas productivas enteras. Sectores como la agricultura y la pesca, fundamentales para la economía y la seguridad alimentaria de países como Perú, enfrentan riesgos directos. Las consecuencias incluyen la reducción de ingresos, daños en cultivos, aislamiento de territorios y alteraciones en las exportaciones. Ya me comunico contigo, Messi, un ratito. El antecedente del 2023 en Perú ya ofrece una escala del problema. Durante este año, 138 distritos fueron declarados en emergencia por el fenómeno de la Niña, de los cuales 65 correspondieron a Cajamarca, 28 a Lima y 13 a Amazonas. Otras regiones afectadas incluyeron también La Libertad, pero esta es otra, La Libertad, Apurímac, Callao, Ayacucho, Ica, Pasco y Huancavelica. Lima, con cerca de un tercio de la población nacional, representa un foco de atención especial para las autoridades. La distribución territorial de riesgo muestra la complejidad de la respuesta estatal. Las autoridades deben coordinar acciones entre gobiernos locales, provinciales, regionales y el Ejecutivo Nacional. La necesidad de definir liderazgos claros y preparar recursos para obra, maquinaria, medicina y sistemas de potabilización de agua aparece como una prioridad urgente. Bueno, aquí está más larga la nota, ¿no? Acá también hablan de que en el plano sanitario, la amenaza del Niño se traduce en la posibilidad de brotes de enfermedades vinculadas a inundaciones y sequías. El oriente peruano ya enfrenta problemas recurrentes como el dengue, que podrían agravarse tras el paso del fenómeno. La coordinación de campañas de vacunación y la provisión de medicamentos constituyen también otros frentes de preparación. El impacto social y económico del Niño, advierte la ONU, trasciende las pérdidas materiales inmediatas. La alteración de la producción de alimentos, la reducción de ingresos y el riesgo sanitario configuran un panorama que exige respuestas diferenciadas según el territorio. El reto, de acuerdo al informe, reside en anticipar los efectos y activar mecanismos de gestión antes de que el fenómeno alcance su máxima intensidad. Esta información es de Infobae. Oyentes, el Niño pondría en jaque al siguiente gobierno de Perú. ONU afirma cuáles serán sus efectos inmediatos en el territorio nacional. Oyente, recuerden que este domingo son las elecciones en Perú entre Keiko Fujimori, Roberto Sánchez. Ambos están ofreciendo el tema de becas. Una está ofreciendo inclusive el incremento del salario básico unificado de 335 a 431. Entonces, una situación muy compleja que se vive en Perú, y vamos a ver realmente en qué termina la situación. Pero de acuerdo a lo que dice Infobae, esto va a poner, ¿no?, en jaque al nuevo gobierno. Solamente leía de bonos, el tema también de becas, etcétera, pero no leía propuestas que vayan encaminadas al tema del Niño. Sí, no lo sé realmente, porque incluso ellos se eligen este domingo, pero tienen que estar posicionados, no recuerdo cuándo. Yo voy a buscar cuándo sería la posición ahí en Perú, pero dentro de las propuestas no escucho nada, o al menos no leo nada de lo que tengan que ver el fenómeno del Niño. Entonces, andan más por el tema de bonos, el tema de becas, que te subo el salario. Usted sabe cómo es campaña, ¿no? Te ofrezco el oro y el moro, pero yo no descartaría lo que las organizaciones reales, no los organismos chimichurris, están dando a conocer, ¿sí? Estamos hablando de organizaciones fuertes, organizaciones que son peritas en esta materia, no pues cualquier cosa, ¿sí? Pila con eso también ahí, por favor. Ya sé, ya me va a sacar ahí. Hola, mi estimada Zuli, buenos días. La verdad que el mar ha estado un poquito agresivo el día de hoy en la mañana. Aquí me envió una foto del amigo que hacen sus actividades, ¿ah? Chévere también. Hoy, 5 de junio, es el Día Mundial del Medio Ambiente. Ya fueron a las playas, porque hoy se acuerdan a veces, ¿no? Se acuerdan, ¿no? Algunos en estos días de ir a limpiar las playas, etcétera, etcétera, ¿no? Algunitos, no todos. A ver, vamos con Manuel Meregildo. Mi estimado Messi, adelante.
3: Bueno, con más información, compañera, precisamente estábamos en busca de la situación del compañero que falleció en un ataque armado como víctima colateral, pero bueno, entendemos ciertas cosas donde los familiares por el momento están sumamente dolidos, ¿no? Entonces hay que darle la prioridad también de que ellos no se querían pronunciar, ¿no? Pero muy aparte de eso, nos hemos trasladado hacia donde están realizando una campaña o una colecta para el compañero que ya partió al otro mundo. Se está realizando precisamente con el gremio amarillo del cantón Santa Elena, y eso es bueno, dar la mano amiga. Muy aparte de eso, de que el amigo que dejó ya este mundo es de otro cantón, pero sin embargo las personas que están realizando esta actividad, que siempre lo están realizando precisamente en el ámbito de esta colecta, nos puedan proporcionar algo en estos momentos, ¿no? Bájale un poquito el volumen, por favor. Entonces, bueno, mi estimado amigo, bueno, usted como siempre, dando esa mano amiga al gremio amarillo cuando existen esta clase de eventos como son las víctimas colaterales. Muy buenos días. ¿Y cómo está mi estimado Manuelito y a la ciudadanía también que escucha, ¿no? Gracias por este reporte, esta apertura también para que la gente conozca y de pronto se sume a esta bonita actividad solidaria, ¿no? Efectivamente, aquí nos encontramos en la terminal terrestre con el personal que siempre estamos activados en situaciones críticas, situaciones de compañeros que sufren cualquier tipo de accidente, de enfermedad, en este caso, lamentablemente, una víctima colateral de compañero del gremio amarillo. De seguro algún familiar estará escuchando, mi más sentido pésame, no, fuerzas y resignación a tan irreparable pérdida del ser amado. Sin embargo, aquí estamos como gremio amarillo haciéndonos presentes con un granito de arena, como siempre no lo hemos hecho, no es primera vez, siempre hemos estado presentes. Gracias a todos los compañeros que hacen un desembolso, ¿no? Para poder hacer realidad esta actividad y poder llegar a la persona que está pasando la necesidad. Con todo el amor, con todo el cariño del mundo lo hacemos. Y vamos a continuar de esa forma.
4: ¿Realizan esta actividad solamente con lo de Santa Elena o hay otras unidades que frecuenten de la Libertad y Salina?
3: Hemos dado cobertura a los tres cantones. Ha habido casos que hemos conocido, casos y cosas que hemos estado presentes. Aquí, vuelvo y repito, gracias al corazón bueno de los compañeros, nunca nos hemos negado a una ayuda en el caso de una situación bastante trágica, lo que ha pasado en especial el día de ayer con el compañero, ¿no? Eso es lo que puedo decir, mi estimado.
4: ¿Cuál es su pensar como taxista profesional? ¿Cuál es su pensar sobre esta situación? Que no saben a quién cargan. Víctima colateral.
3: Verdaderamente es algo de no creer, principalmente, que haya pasado, ¿no? Pero en ese medio nos encontramos. Lo único que hay que encomendarnos a Dios y Él mismo que nos ponga a las personas adecuadas y verdaderamente las que necesitan ser transportadas, porque es increíble, inaceptable la situación de lo que pasó anoche. Una persona que sale en la mañana a buscar un granito de arena para su pan, para sus alimentos, para su familia, y mire lo que se encontró la muerte. En paz descanse el colega y siempre pidiendo a Dios para que las cosas salgan siempre bien.
4: ¿Hasta qué hora va a ser la apertura de esta colecta?
3: Ahorita ya nos encontramos operativos, ya recibiendo las moneditas, de igual forma parte de la tarde y noche también estará la señorita, la que está visitando las unidades. El que desee puede acercarse al punto de la terminal terrestre y ahí le puede dejar igual, ahí tiene un registrito, todo eso se lleva obviamente transparente, acá no hay fines de lucro, de pronto siempre en este caso apuntando a ayudar, no, aquí no hay fines de lucro para nadie, entonces así continuamos siempre con ese corazón bueno.
4: Perfecto, listo, mi estimado amigo, muchas gracias por esa información que nos ha proporcionado. No sé si tenga
0: en primer lugar destacar mucho, ¿no?, esta cruzada solidaria que están haciendo. No es la primera vez que he escuchado el tema, siempre que algún amigo taxista está pasando por una situación complicada, lo han hecho incluso cuando fue lo de la situación en el sector Las Dunas, con otro taxista, ellos también hicieron una actividad similar, la recuerdo. ¿En qué punto específico de la terminal están, mi estimado Manuel?
3: Sí, precisamente están en todo donde hacen las filas, precisamente en una cabañita donde siempre se estaciona, hacen actividades ellos, ¿no? Aquí en esta cabañita, frente a un hostal, están realizando esta actividad.
0: Ya, ahí ellos se encuentran. Entonces, hasta el momento ya han ido personas a asistir, ya han colaborado las personas.
3: Claro que sí, compañera, ya en estos momentos han procedido a tomar ya esa mano amiga, dándole su monedita, no sea cual sea la moneda. Lo importante es poder dar la ayuda necesaria a esta familia.
0: Claro. Usted tiene al amigo ahí que nos dio las declaraciones. ¿Se encuentra con usted ahí?
3: Sí,
4: Sí, todavía está aquí.
0: Podría, bueno. Póngale los audífonos, por favor, que quiero realizarle unas preguntitas ahí al amigo. Está escuchando, ok. Listo, gracias a usted, mi estimado amigo, también por darnos minutos de su tiempo, ¿no? Ante esta situación muy lamentable. Yo le consulto y me gustaría también conocer su opinión ante todas estas situaciones de inseguridad que están atravesando, ¿no? Y que involucran a ustedes como gremio amarillo. Sabemos que hay algunos amigos conductores que andan en situaciones anómalas, pero hay otros, como usted lo dijo al inicio, que salen a ganarse el pan de cada día. ¿Cómo usted percibe, ¿no? O qué opinión merece todo este tema que estamos atravesando, mi estimado caballero?
4: Yo pienso que es la oportunidad también para que de pronto manifestar la inconformidad, ¿no? Aquí hay una competencia, la autoridad que tiene que tener un plan de seguridad para el gremio amarillo, no solo para el gremio, sino para toda la ciudadanía, porque todos estamos pasando una situación bastante compleja, ¿no? O sea, en la mañana se sale, pero no sabemos si regresamos. Claro. Entonces, en este punto sí hago una llamada de atención a las autoridades, a las personas que tienen la competencia en la seguridad. Esperemos que de una u otra forma reaccionen a esta situación que el compañero ha pasado. Como lo indica usted mismo, no es la primera vez, pero ya es hora que las personas indicadas reaccionen de buena forma, envíen a toda la ciudadanía.
0: ¿Ustedes se han reunido con las autoridades? ¿Mantienen diálogo sobre este tema de seguridad?
4: No, realmente que no, pero yo pienso que más que eso, lo que está pasando, yo creo que ellos saben perfectamente, ¿no? Ellos reflexionen, analicen y tengan un plan de seguridad.
0: Y ahora esta cuestión de la Cámara de Taxis y la Unión de Cooperativas, ¿usted cree que hay una verdadera representatividad del gremio amarillo en la provincia?
4: Verdaderamente, mi estimada Azul, y desconozco el proceso de ellos, no conozco, tendría que de pronto socializar, conocer, conversar, para saber a dónde apunta lo que ellos obviamente desean o quieren por el gremio, ¿no?
0: Claro.
4: Lo que yo puedo manifestar siempre, en este caso, analizando las cosas y casos que se presentan, siempre estamos accionando. Más allá de palabras, siempre estamos obrando de buena forma a situaciones complejas con los compañeros.
0: Perfecto. ¿Solamente se mantendrán el día de hoy o de pronto el día de mañana también van a estar?
4: El día de hoy.
0: Solo el día de hoy.
4: Para que las personas o las que deseen, en este caso, participar en esta ayuda solidaria, puede hacerlo de la parte de la tarde y noche, también va a estar por ahí. Con la señorita que ya publicaron por medio de un video, lo ha expresado los compañeros con los grupos del gremio.
0: ¿Ah? Ok, listo. Muchas gracias, mi estimado amigo. Gracias, Manuel, también.
3: Así es, compañera. Bueno, este es el aporte informativo que damos para la 91.7 sobre la colaboración y colecta que van a realizar precisamente los del Gremio Amarillo del Cantón Santa Elena. Así que se le invita a la reunión para dar respuesta a esta familia y para así contribuir con el grano de arena por los hechos ocurridos la noche de ayer, ¿no? Así que Santa Elena se une, La Libertad esperemos que también se una y Salida esperemos que también se una, compañera. Buenos días.
0: Listo, buenos días también. Muchísimas gracias. Bueno, esta es una actividad que ellos están realizando de manera desinteresada. Reitero, no es la primera vez he escuchado el accionar de ellos justamente en otras situaciones en donde amigos conductores han pasado también por situaciones muy complicadas. Así que si alguien desea colaborar, ustedes han escuchado, están en la terminal, tienen ellos un grupo también de WhatsApp, han enviado el video ahí de la persona que está recibiendo el dinerito. Cualquier aporte en este momento es fundamental. Y no solamente me dirijo al gremio amarillo, sino también a nosotros, ¿no? Quienes de pronto tenemos alguna actividad o vamos a cumplir alguna actividad muy cerca, también es necesario el poder colaborar. Usted, mi estimado amigo, que tiene de pronto que realizar alguna diligencia en Santa Elena o vive cerca de Santa Elena y puede abonar, puede aportar con algo para poder entregar este recurso a la familia de don Genaro Ramírez, bienvenido sea, ¿no? Muchas gracias ahí a las personas de buen corazón. Ya por acá incluso me dicen: buenos días, aquí está mi colaboración para el compañero taxista. Perfecto, vayan a dejarla en donde ya se ha mencionado, van a estar entre la tarde y noche del día de hoy para que estos recursos puedan ser entregados a la familia y poder costear también los gastos mortuorios de un amigo conductor, un taxista que pierde la vida, no porque Dios lo ha decidido, sino porque otras personas decidieron quitarle la vida en el momento en que ellos quisieron y a la hora que ellos quisieron. Buenos días, mi estimada Zuli, le cuento que en Ante, así dice el mensaje, eso de las 6:40 de la mañana llovió ya en el sector del Enrique Gallo. ¿En serio? Del Enrique Gallo, toda la zona de la Coca-Cola, Cervecería Nacional y la zona rosa. Nube Negra hizo su descarga de agua por unos 20 minutos aproximadamente. Todo hace pensar que sí va a ser cierto el del fenómeno del Niño. Yo nomás le digo, amigo, si hay goteras. Maximiliano, ¿no tienes goteras? No, no te gotea nada. No le gotea nada, dice Maximiliano. No. Estoy hablando de las gotas. No sé por qué se ríe. Sí, ¿verdad? Sí. Yo, pero se ríe de todo. Estoy hablando del techo, pues. Las gotas. No le gotea nada. Dice que no le gotea nada, pues, afortunadamente. Pero hay que estar pila, sí, ya. Una vez más, lo que depende de la casa, techo, ustedes en el patio se le inunda, se llena de agua, tiene que colocar relleno y que hacer una inversión, pues, amigos. O sea, no, que el municipio, yo sé que el municipio tiene su parte, pero ya en el territorio en donde habitamos, hablo de nuestra casa, ya es responsabilidad de nosotros, amigos. Sí, hay que tomarle mucho asunto también el tema.
5: Sí, sí.
0: A ver, dicen por aquí, es verdad, sí, dicen, sí. Cayó una leve llovizna, ya toca tapar los huecos. Sí, amiga, toca tapar esos huequitos. En Anconcito, lastimosamente, le ha caído una roca a un trabajador y ha fallecido. Eso es lo que estábamos reportando minutos atrás, porque estaban los comentarios de que efectivamente había fallecido, otros que al parecer estaba inconsciente. Manolo, usted no tiene más detalle de aquello. Sí, es verdad, dice, en la mañana estaba lloviznando, ¿vio? Gracias, amigo Javi. Es verdad, en la mañana estaba lloviznando, dice. Y se han dado cuenta que en la noche tampoco ya no hace mucha calor. Ya está haciendo un poco de frío en la noche. Y hay inclusive días que no está el sol en todo su esplendor, sino que ya está como un poco... Ya está menos caluroso, ¿no? Don Reyes. Don Reyes anda en una ciudad calurosa ahorita.
5: Sí.
0: Pero como ese carro tiene full aire, él siente. No, Don Reyes no siente nada. Después de la operación no siente nada. 11:49 minutos, dicho por él mismo. A ver.
6: Así dicen.
0: Ya saben, entonces, las personas que deseen contribuir, vayan a la terminal terrestre. Ya vamos a ver si nos damos la vueltita ahí para poder también dar el granito de arena y de una u otra manera, pues, aportar a la familia que en este momento está atravesando unos momentos tan duros y preguntándose por qué. Referente al tema del oleaje, ¿sí? Condiciones de oleaje en la costa ecuatoriana del 5 al 8 de junio, es decir, a partir del día de hoy. Se espera el arribo de olas con alta energía predominantes del suroeste del Pacífico, con alturas máximas que superan los 2,5 y 3 metros para la costa continental e insular del Ecuador, respectivamente. Del 5 al 8 de junio se tiene previsto un estado de mar entre agitado y muy agitado. Se recomienda extremar precauciones, ya que las olas llegarían con mayor fuerza de lo habitual y podrían formar corrientes de resaca, especialmente cerca de la costa. Se exhorta a la ciudadanía y a los navegantes a mantenerse informados a través de los canales oficiales. 5 de junio, dirección predominante, Esmeralda, Manabí, Santa Elena, le leo el de Santa Elena, mínimo la altura de 0.70 y máximo de 2.70, estado del mar agitado y muy agitado. Sí, esto para Santa Elena, del 5 al 8 de junio, Santa Elena, mínimo 0.70, la altura mínima y la altura máxima sería de 2.70. El estado del mar de agitado y muy agitado. Así que pilas oyentes, que entonces con las condiciones de oleaje que arrancan el día de hoy, 5 de junio, y se extienden hasta el 8 de junio. Pilas con eso, por favor. A ver, dice por aquí, muy buenos días, mi estimada Zuli, excelente programa. Y el gobernador existe, ¿qué hace por la provincia? Tanto sicariato se debe por él, no controla las motos, 2 y 3 personas en moto, sin casco, sin placa, delante de los vigilantes. Por ahí me enviaron la foto de aquello y hasta lo saludan. Y el señor dice, figurete de tránsito, tampoco se lo escucha, ya sé a quién se está refiriendo. Don Tipán no huele, no saborea y no siente, dice, a todo lo ve bien, dice por aquí la amiga. A ver, hola, muy buenos días. Por favor, un saludo de cumpleaños. A ver, vamos con el saludito de cumpleaños, mi tema de ingeniero. Sí, por acá tenía otro saludo. ¿Dónde se fue aquí el mensaje? Por aquí nos están informando y nos dicen un saludito, por favor, de cumpleaños para mí.

siempre. Saludos y bendiciones para ustedes también. Así que felicitaciones para Ixel Kimi Tapia. Qué bonito ese nombre. Hoy que cumple sus 6 añitos. Ah, 6 añitos de felicidad. ¿En dónde es esto? ¿En qué sector? Así que el día de hoy, bonito día. Una edad también bonita para la pequeña Ixel. Ah, bendiciones para ti, mi estimada pequeña. Siga portándose bien. Cómase todo. Ah, cómase el brócoli. Cómase también la coliflor, la zanahoria. Cómase todo para que crezca fuerte y sana, ¿sí? ¡Felicidades y bendiciones a Papito Chocho! De parte de toda su familia que la aman mucho. Y por supuesto que Dios la bendiga hoy, mañana y siempre. ¡Felicidades! ¡Gracias! Oiga, el día de hoy no es un cumpleaños, es un cumplemes. Hoy está cumpliendo su primer mes de vida la pequeña Samara Gómez Mejía, hija de nuestro gran amigo Gary Gómez también y María José Mejía. Hoy está cumpliendo su primer mes de vida la pequeña Samara. Así que también le deseamos mucha felicidad, prosperidad, sabiduría, sobre todo que Dios la ilumine y la pueda siempre tener también con mucha salud. Así que felicidades, me dicen por ahí que va a haber una excelente comelona. Así que allá vamos, ¿ah? Va a haber costilla, que va. Mire, y con el primer mes, solo con el primer mes de vida va a haber de todo, que va a haber costilla, va a haber cangrejo, por acá va a haber también ¿cómo es ese pescado, esos finos? Salmón, va a haber ya pingacho, o sea, va a haber una mezcla ahí, una mezcla de lo que le gusta a Maximiliano también, si quieres vamos. Así que pila, hoy va a haber de todo solamente con el primer mes. Yo no quiero pensar, si así es el primero, ¿qué va a ser el segundo? Pues segundo, muchica, van a botar la casa por la ventana, está mi amigo. Mi amigo tiene billete, tiene plata, ay, mi pana. Así que saludos, entonces, para la pequeña Samara Gómez Mejía, que hoy está cumpliendo su primer mes de existencia.

no tenemos más cumpleaños. Ya son 11:54. Sí, 11:54 minutos. Aquí hay un videíto, que es responsable. Dicen, ah, ya, la moto, uno, dos, tres, como cuatro personas en esta moto. Yo cada vez que veo eso me da hasta coraje a mí también, oiga. Sí, qué irresponsabilidad. ¿Sabe que tenía un saludo? Pero creo que, aquí está. Este es, a ver. Sí, a ver. Buenos días, mi estimada Zuli, que tenga un feliz fin de semana y no se olvide de felicitar a su vecino barrio, Eloy Alfaro, que hoy 5 de junio estamos de aniversario. Atentamente, su fiel oyente, don Milton Rodríguez. Saludos, don Milton. Ah, hoy 5 de junio, el sector Eloy Alfaro está cumpliendo un añito entonces más de vida institucional. ¿Cuántos años en el sector Eloy Alfaro? Y más temprano también lo dije, el sector 5 de junio del Cantón La Libertad también está arribando un año más de vida, pero desconozco los años. Así que chévere, ¿eh? Chévere el sector Eloy Alfaro, que ya entró a un proceso de elección, ya tienen a una nueva dirigente, la señora Gloria Pereira, que también la conocemos, es la nueva dirigente del sector Eloy Alfaro aquí en el Cantón La Libertad. A ver, hay otro cumpleañero, sí, vamos, sí, a ver.

0: está cumpliendo 9 añitos, Liam Díaz Lainez, de parte de su abuelita Teresita Quispe. Así que felicitaciones también para Liam Díaz Lainez, que hoy está arribando sus 9 añitos de parte de su abuelita Teresita Quispe. Así que muchas felicidades, mi estimado Liam, ¿eh? Felicidades y bendiciones. 9 añitos, qué linda vida. Oiga, yo quisiera estar también, ¿no? Quisiera tener o regresar el tiempo, 9 años, 6 años, 1 mes de vida, donde no me preocupaba por deudas, solamente me preocupaba. Si fuera así, bebé, solo ¡cuá, cuá, cuá! Me daban de comer y listo. O me cambiaban el pañal. Pero ahora no, pues mi llave, habría que pensar en las deudas, que la comida, que pagar el servicio básico. Ay, señor de todo. Felicidades para Patricia Dunkley, que también está cumpliendo 63 años. Muchas bendiciones. Esto en el barrio San Francisco. Saludos de parte de sus sobrinos Gómez Dunkley. Así que saludos para Patricia, hoy también cumpliendo sus 63 años. Qué lindo, Dios mío, qué lindo. Allá vamos, si Dios lo permite, ¿sí? Así que felicidades para Patricia Dunkley, arribando un añito más en el sector San Francisco. ¿Por qué se ríe? Anda muy risueño, creo que la clase de ingeniero la ha dejado risueño, ¿ah? En especial una profesora que me lo tiene jaque mate aquí, al ingeniero en sonidos. A ver, hola, buenos días. Reportándome, como todos los días los escucho, full sintonía en el barrio Galápagos, bendiciones. Saludos, amiga Juanita. Saludos. ¿Baila como? ¿Cómo es? ¿Baila como baila la cubana? ¿Sí es, no? No, pero esa no es Juana, la cubana. Sí, esa es. Póngale un poco de sentimiento este viernes, ingeniero, por favor. A ver, buenos días. Soy moradora del sector Eloy. Perdón, soy moradora del sector Eloy Alfaro y no me he enterado de las elecciones. Chus. Ya metí la pata, pues yo ya dije que había presidenta. Ay, que no sé cómo han hecho las elecciones, pues vamos a tener que preguntarle ahí. Aunque yo no lo dije. Lo dijo el presidente del Tribunal Electoral, que el sector Eloy Alfaro ya había entrado un proceso de elección y que la señora Pereira es la nueva presidenta. Y estaban esperando que se registre en el MIT, ¿sí? Para ejercer también ya sus funciones. Así que tendríamos más bien que conversar cómo se desarrollaron las elecciones en este barrio, ¿sí? Ah, tampoco han comunicado, dice. Ahí se no sé, amigo. Creo que solo es por socios también. ¿Usted es socio? Dice que es morador, pero es socio. No es lo mismo morador que socios. Yo en mi barrio no pude sufragar. Yo no soy socia, soy moradora. Ah, sí es socio usted, chuzo, don Jorge. Ahí sí no sé, pues, ¿qué ha pasado que usted no ha sido partícipe de la elección? Sí, ¿qué ha sucedido? ¿Qué ha pasado? A ver, Chinita, te escuchamos, Chinita.
1: Hola. Hola, niña Zuli.
0: Hola.
1: Buenas tardes. Buenas tardes. Quiero hacer un llamado a todos los moradores del barrio La Unión, 5 de junio, Virgen del Carmen, Girasoles, Jaime Roldós, a la Brigada Médica mañana, 9 de la mañana.
0: Ya. ¿Quién va a ser la brigada, Chinita?
1: Hasta la 1 de la tarde. En el barrio La Unión va a ser la brigada médica.
0: ¿Y quién la lleva? ¿Quién la lleva? ¿De parte de quién? ¿De qué institución?
1: Del licenciado Dionisio Gonzabay.
0: Ok, listo entonces. Ahí está, Chinita, el tema entonces. Gracias, ¿ah?
1: Ya que no hace nada, nadie. No nos toman en cuenta ese barrio, Niña Zuli.
0: Chévere, entonces, ahí está la brigada. Listo, mi estimada
1: ya
0: amiga
1: Katy. Tiene 40 años ese barrio, pero ni un globo siquiera le ponen. El 13 de junio cumple 40 años y nadie se acuerda de ese barrio.
0: Listo, Chinita, tranquilidad, no te me exaltes que es fin de semana. Listo, Chinita, gracias, ¿eh? Ahí está en todo caso la invitación que está realizando sector La Unión y también sectores aledaños por parte del movimiento político. Usted sabe que ahorita todo es político, ¿eh? Andan brigadas por aquí, brigadas por acá, así que ahí está la invitación, estimados oyentes, ¿sí? A ver, ya nos tenemos que ir, Dios mío, espérese un ratito, one moment, please. Sabe que referente al tema de Anconcito, hay un comunicado que ya sacó el municipio de Salinas. Sí, hay un comunicado por parte del municipio de Salinas, déjeme darle lectura rápidamente. Dice aquí, está quedando el ingeniero en sonido, le hace falta un matute, dice. Le hace falta el matute al ingeniero en sonido, dice. Si supieran. A ver, Matute de una ponen eso, señor. A ver, hace 43 minutos... La alcaldía de Salinas informa, comunicado oficial, ante el lamentable incidente registrado en una obra que se ejecuta en la ciudad, expresamos nuestra solidaridad con las personas afectadas y sus familiares en este difícil momento. Actualmente, las autoridades competentes realizan las investigaciones correspondientes para esclarecer lo sucedido conforme a lo establecido por la ley. Desde la alcaldía se dará el seguimiento respectivo a la empresa constructora encargada de la ejecución de la obra y a las acciones que correspondan dentro de este caso, considerando que el trabajador involucrado pertenecía a la empresa responsable de los trabajos. Reiteramos nuestro compromiso de velar por la seguridad y el bienestar ciudadano en cada proyecto que desarrolla la ciudad. Así que, amigos, aquí nos dicen que el trabajador involucrado pertenecía a la empresa responsable de los trabajos. Entonces sí se está confirmando el fallecimiento. ¿Qué dice? Ante el lamentable incidente registrado en una obra que se ejecuta en la ciudad, expresamos nuestra solidaridad con las personas, dice, afectadas y sus familiares en este difícil momento. Se está investigando y también es de conocimiento que el trabajador involucrado pertenecía a la empresa responsable de los trabajos. Esto es lo que ha publicado Alcaldía de Salinas, así está en su cuenta, hace 43 minutos, estimados oyentes y amigos. Mi estimada Zuli, ¿en qué quedó los muertos de Colonche? Eso también estamos investigando. Manuel todavía no tiene mayor información, la verdad que se habla de

Cintia Yeliber iba a ejercer esta función, sino que Sergio Moya se mantiene en el Ministerio de Economía y Producción, y también Roberto Luque se mantiene en el Ministerio de Infraestructura y Telecomunicaciones. A ver, hola. No hay nada ahí, música, música, pone ahí don Alfredo, que ahora sí ponga por favor el de la cubana.

canción, nos dice. Ahí está. Ha sido un gusto también el poder estar con ustedes. A ver, ya que me están enviando este emoji llorando. Es que ya les digo, envíen los cumpleaños y no envían ahí, sino que envían después. Hola, buenas tardes. Quiero aprovechar este medio para enviar un gran saludo de cumpleaños para el abogado Sebastián Rodríguez Anchundia, ya que ayer fue la grata fecha de su cumpleaños. Felicidades, Dios lo bendiga hoy, mañana y siempre. Y que viva el cumpleañero, el abogado Sebastián Rodríguez Anchundia. Felicidades. Nos estamos despidiendo, amigos. Gracias por su sintonía. Si Dios lo permite, que el lunes estaremos en una emisión más del informativo satelital. Pórtese bien, por favor, ¿ah? Pórtese bien. Si va a bailar, va a... Si va a hacer eso, hágalo de manera mesurada, por favor. No conduzca, queremos evitar contratiempos. Saludos a Pedrito también, que se hizo presente el día de hoy. Saludos, Pedrito. Hasta el lunes, buen fin de semana.

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1: 12:07.
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3: 12:12.
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un fin de semana espectacular. Un viernes con toda la actitud del mundo. Un viernes para que usted haga lo que tenga, o sea, lo que hizo el lunes, martes, miércoles, jueves, hágalo el viernes. Así de fácil y sencillo. Arrancamos en ese viernes 5 de junio, enviándoles un fuerte abrazo a todos ustedes que ya están conectados a través de la 91.7. Así que a todos los compañeros de hoy también muchas felicidades. Si ya recibieron sus flores, si recibieron algún break, algún pastelito, el desayuno, sensacional. Eso es porque aún los quieren y las quieren. Ahora, si no han recibido nada, pues, ¿qué les diré?

0: Oye, tráeme
1: nada. Oye, usted sí que no se conforma con el encebollado que se acaba de quemar hoy y que justamente la licen, se acaba de llegar mi tarrina. La licen se acaba de llegar mi tarrina. Ok. Pueden irme a seguir a la cuenta de TikTok porque estoy transmitiendo lo que está pasando justamente ahora en este live. Ok, tenemos Carlos Vives respalda opinión de Arcángel sobre la conquista española. Además, Danilo Carrera lanza una crítica contra el dueño del Mystery Round. Por otro lado, Claudia Papel revela que estuvo en una relación con el cantante Bad Bunny. Y asimismo, Cari León nos recibió. ¿En dónde vamos a entregar todos estos detalles en minutos, señoras y señores? Porque

0: no sé, pero estoy así como que no sé, como que ya es diciembre. No sé. Hoy me levanté con una actitud media extraña. No sé si es por el cambio climático. Así, ese cambio extraño como era mi ex. Ok, ahora sí, continuamos. Señora, es que a veces hace frío y a veces hace sol. Ok, continuamos.
1: Vamos, Maxi, a comer encebolladito con mucho pescadito. Confirma para confirmar ese encebolladito.
0: Gabriel, usted escuchó perfectamente que yo ya vine encebollando. Porque cuando sea que traigan encebollado, mire, manda, escribe un mensaje que yo vengo, ¿ya? Tempranísimo. Así como el rico mayanero, así literal. Así yo llego a la estación, a la cabina, de una, para cucharear el buen encebollado. ¿Ok? Sí. ¿Estamos? Ya, estamos. Hasta ahora a mí ahora mismo se me dan ganas de, no sé, unas costillas de la barbecue. No sé, tengo una semana con antojos. Una semana con antojos.
1: Y como dijiste, es que no comes pescadito.
0: Oye, yo sí como pescado. Como pescado, ¿cómo le quieres pasar? Sí, como.
2: Eso sí no,
0: eso es muy dañino para la salud. El pescado sí como, ¿para qué? De hecho, ahí está mi mami, que en el live está conectada mi mami. Sí,
3: ¡viva mi suegra!
0: Ok, continuamos. Y, por supuesto, le dice por acá, me está diciendo, Max, invítale el cebollado. Quiero unas costillas a la barbecue. Ok, aparte estamos lejos de quincena, de paso. Ya estamos en una situación crítica. Así como las lluvias que se vienen del niño. Críticos, todos estamos críticos. Ok, acá arrancamos 12 y 20 del día. Saludamos también a nuestro ingeniero en sonidos, a nuestro compañero de labores.

una cápsula de emociones ahí entre los dos, eran durísimos. Durísimos. Y como dicen, la licenciada, Jeff. Yo soy un poco y digo, licenciada, ¿qué dijo? Jeff. Y yo, se llama Jefferson. Dije, Jeff. Y yo, licenciada, cálmese un poquito. Me imagino que es para no irse de largo. Le cuesta decir el nombre. Jeff. No puedo, no supero esa parte, de verdad. Yo me quedé así como que, ¿qué? ¿Escuché bien o qué? De verdad. Es que dice que es una gallina fina. Vamos a esa gallina fina. Ok, continuamos. Ok, vamos a ponerle mucha diversión, mucho entusiasmo. Tienen que animarme. Ahora ustedes me tienen que animar a mí hoy viernes. Claro que sí, porque tenemos 2 horas de programación totalmente maravillosas. Así que tenemos, por supuesto, los saludos por parte de los radioescuchas. Así que pueden escribirnos al 0999-901011. Ya en este instante, por acá saludamos a Salgado, Alejandro, Alicia. Ya están comentando a través de la cuenta de TikTok. No se olviden seguirme. Ahí está. La licenciada. Ya llegó la licenciada. O lo escucho por aquí. Se está llamando. Se está llamando la licenciada. Ok, vamos a ponerle todo el buen. Ay, no, pero que me sorprendí. Yo venía como un poco de. Parecía como la India María. Llegando. Una bolsa, 2 bolsas, 3 bolsas, una puta. Y venía así como que. Venía asustada. Dice, y yo, ¿qué le pasa, licenciada? ¿A quién llama? Dice, Jeff. Y se re. Ok, vamos a ponerle buen ánimo a mi sabor hoy viernes con la 91.7 previo al fin de semana. Así que si usted va a recargarse, vamos con, no solamente a tanquear el tanque de la gasolina, también vaya a tanquearse, por supuesto, por ahí con alguna bebida nutracéutica. Sí, o alguna bebida energizante, pero prepárate con todo el buen ánimo del mundo. Ok, yo me voy a tomar una bebida energizante también porque tengo que arribar todas esas emociones hoy viernes. Y quisiera que toda la gente también esté conectada a través de las redes sociales. ¿Qué pasa? El jefe acaba de escribir algo, dice. Uy, Dios mío, ya me asusté. Ya no puedo. Ok, continuamos con la programación. Sí, es de 3 minutos. Ok, tenemos, señores, un programón de punta. Un programón con la Flota VIP Internacional. Así que desde ya, tome asiento. Vamos a ponernos a bailar. Vamos a ponernos con todo el mejor ritmo. Y no me cambie de emisora. Antes llegué en taxi y yo venía escuchando la 92.7 y al ratito, pum, cambié de emisora. No me parece. Y le refuté al taxista. Le refuté. Le dije, ¿qué le pasa? Ese es el lugar de trabajo. Ajá. Dice, ¿eso se trabaja? Y dije, sí. Escúchame a partir de las 12. Así le dije. Ya, mi hermano ya está escuchando. Ok, un fuerte abrazo, señoras y señores, porque arranca el Club del Mediodía con Max Juliano. Bienvenidos.

estoy inspeccionando. Oye, por acá, a través de las redes de Instagram, sobre las entrevistas pues que se han subido alrededor del lapso de esta semana, a raíz de cada una de las de los talentos, ¿no? De acá de la cabina, la 91.7, que han pues a sus comentarios. Ok, tenemos por acá, Carlos Vives respalda opinión de Arcángel sobre la conquista española. El cantante colombiano Carlos Vives se sumó a la polémica generada por las recientes declaraciones de Arcángel en España, manifestando su respaldo al mensaje del artista urbano, según el reporte oficial de su última entrevista. Todo inició cuando Arcángel afirmó en un concierto estar orgulloso de la madre patria por haber aportado idioma y creencias a Latinoamérica, un comentario que desató intensos debates sobre la colonización en redes sociales. Semanas después, durante una intervención en el canal de YouTube Molusco TV, Vives calificó la postura de su colega como una maravillosa, reavivando la discusión global sobre la identidad, el mestizaje y

el respaldo que está realizando Carlos Vives ante el artista Arcángel. Bueno, en todo caso, esperemos que no llegue a mayores y esto se tenga, quede un episodio ya por finiquitado a raíz de todas las diferentes versiones que se están dando, pues no. Ahora sí, continuamos con más de la programación y por acá nos dice Sandy, nos dice, hola Max, una música de user, God Use Failing I Love, así que el DJ, ya lo habré encontrado, sí, se paga Google. En minutos vamos a complacer, por supuesto, a nuestra querida Sandy, que también ya está alrededor, me imagino, que de nuestro horario habitual en la hora del almuerzo, preparándose delicioso almuerzo para toda la familia, desde luego, así como usted. Y si está dirigiendo a algún lugar, ya de algún restaurante, para ir a almorzar, perfecto, que le vaya súper sensacional. Y saludamos a todos los taxistas que también van acompañándonos a través de esta hora del día, 12:41. Continuamos con más en nuestro programa.

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1: 12:49.
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4: Seguimos entretenidos y entusiasmados con todo lo que está pasando pues en nuestra programación con la 91.7. Óigame, y hoy, por cierto, les tenía el mensajito del día. Eso me había pasado por alto por acá. Maxi, quiero motivación. Está bien, está bien. Motivación, dije. Tenemos. Dios mío, o sea, ese chico. Mi capra ha sido terrible. Está pidiendo a gritos, creo. Yo creo que sí. Como, por esa razón, si la licencia Jeff estaba como desesperada. Ok, continuamos. Ahora sí, el mensajito del día de hoy viernes. Cuando una relación llega para sumar y no para llenar vacíos, se convierte en un espacio de crecimiento, respeto y amor genuino. No se trata de tener a alguien a cualquier precio, sino de esperar a quien valore tu esencia y camine a tu lado con la misma intención de construir. Así que ahí está, se las dejo totalmente claro el panorama. Si a su vida no llega a sumar, no le llega a dar detalles, no hay el más mínimo interés, ahí no es. Usted continúe y obviamente siempre lo que uno da a sí mismo recibe. No en el momento preciso, sino con el tiempo. Y llega la persona indicada. Ahora sí, vamos a continuar con más de la programación. Señoras y señores, 12:51 de la tarde. Cuéntame todos los pormenores que está pasando allá afuera. Porque yo estoy acá dentro en la cabina 91.7. Ok, cuéntame cómo va el clima. Por acá tenemos Danilo Carrera lanza dura crítica al dueño del Miss Grand. El actor ecuatoriano Danilo Carrera se encuentra en el centro de la polémica internacional tras responder con un contundente mensaje ¿por qué me contrató? A las críticas públicas hechas por Nawad Itzara Grisil, presidente de la organización del Miss Grand, según el reporte de la prensa, ante los cuestionamientos en redes sociales sobre su desempeño como conductor de la gala del Miss Grand All Star en Tailandia. La representante ecuatoriana Samantha Kennedy salió en su defensa en una entrevista en exclusiva. Claramente la reina de belleza respaldó plenamente al presentador. Y esto circula a raíz de que hubo ciertos inconvenientes con el actor, ¿no? Dentro de este certamen, porque ustedes saben que siempre en una elección de reina tiene que haber un día antes de preparación, un previo ensayo, ¿ya? Siempre tiene que haber un previo ensayo. El que haya dichoso, aquel que llega y dice, no, esto ya me lo hace al revés del derecho. Pero nadie se tiene que creer perfecto porque siempre surgen ciertos inconvenientes. A veces no es el mensaje que tienes que decir o la bienvenida como tienes que hacerlo, sino que está todo ya detallado por parte de la organización. Entonces, por eso siempre tiene que haber un día previamente de ensayo. Pero sin embargo, pues el actor tuvo ciertas anomalías dentro del certamen, ¿no? Me imagino que el trato, la presentación no era así, tantos detalles, ¿no?, que se están comentando a raíz de su participación en el Miss Grand All Star. Ahora sí, mientras tanto, continuamos con más de nuestra programación, esperando que eso no pase acá en el Miss Universe Ecuador, que obviamente está ya previsto para este mes de agosto y obviamente que van a recibir a todas las misses de las diferentes localidades de nuestro país, ¿no? Y la sede oficial se llevará a cabo acá en Santa Elena, previo a las fiestas pues que también se vienen al próximo aniversario de Santa Elena. Ahora sí, continuamos con más de la programación, 12:54 de la tarde, y seguimos con más del ritmo y la buena música.

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1: 13:10.
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5: 13 horas, 11 minutos.
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continuamos con nuestra programación de la 91.7 y por acá envío saluditos para María Roca González, que nos está sintonizando en Santa Rosa. Le doy un fuerte abrazo. También tenemos a Roberto, también nos está Roberto en la ciudad de Guayaquil, está sintonizando en el City Mall. Le doy un fuerte abrazo para toda esta linda audiencia. Me encanta cuando están sintonizando. Ok, por acá, asimismo para Inés Mateus. Un fuerte abrazo para usted. Está en Sambo. Ok, un fuerte abrazo para la gente de San Borondón. Y a Karina Mateus, que también está sintonizando mediante la web. Ok, tenemos por acá. Mientras tanto, Claudia Babel revela que estuvo en una relación con Bad Bunny. La modelo influencer Claudia Babel encendió las plataformas digitales tras confesar abiertamente que rechazó asistir a la caseta exclusiva de Bad Bunny, asegurando que evita ir a los conciertos de su expareja, según el reporte de Farándula Internacional. La creadora de contenido reveló que cuando conoció al famoso cantante urbano puertorriqueño, este se supuso supuestamente nervioso debido a que era un gran admirador de su trayectoria y su trabajo. Son las declaraciones que obviamente ella advirtió a raíz de una entrevista en exclusiva a nivel internacional, donde en la entrevista se ve que está compartiendo con su actual pareja y ella sin tabúes, sin nada, ella no sé, ella es una mente abierta, ¿no? Mente abierta, y que a su vez detalló todos estos con exactitud todos los detalles y pormenores de lo que ella vivió en su ex relación con Bad Bunny. Ahora sí, tenemos más en la programación, la 91.7, y continuamos con más música cuando el reloj marca 1:15 de la tarde. Les recuerdo que también pueden dejar sus saluditos al sitio web, al www.antena3radioytv.com, escucharnos y también dejarnos sus notitas de voz al 0999 90 10 11. Ok, ahora sí, continuamos con más de nuestra programación cuando el reloj marca 1:15. Mira, acá tenemos una notita de voz. Ok, tenemos una notita de voz. Vamos a ver en este instante. A escuchar. Vamos a escuchar antes de irnos. No se puede. No se puede. ¿Cómo? Es que siempre está conectado. Se está descargando. Ok. Ok, vamos a escuchar qué nos dicen, a ver. No se escucha nada. Ok, listo. Quería hacer lo mismo que estaba haciendo la licenciada antes. No se escucha nada. Ok. Bueno, sí, continuamos con más de nuestra programación. Un fuerte abrazo a la persona que nos está deseando lo mejor en nuestra programación desde el barrio Calderón. Félix. Ok, el oyente se llama Félix. Muy bien, continuamos con más de la 91.7. Lo que pasa es que el audio no se reproduce.

Ok, los problemas son de acá desde estudio. Ahora sí, continuamos. Señores y señores, gracias a todos los oyentes por estar siempre en sintonía de nuestra programación y estar, por supuesto. Ok, está por horas. Ok, la persona que nos está escribiendo, ya vamos a reproducir su audio. ¿Ya se puede? Sí, ahora sí, a ver. No, de verdad, qué vergüenza. Nos están escuchando un sinnúmero de personas. Ok, a ver, otra vez. A ver, ahí lo voy a poner, el audio.

del sector El Barrio Calderón. Un fuerte abrazo para usted, un fuerte abrazo. Gracias por estar en sintonía de nuestra programación y ahora sí se quedan con más de la buena música en la 91.7.

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2: 13 horas, 48 minutos.

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2: Muy bien, por supuesto, continuamos 1:49 de la tarde y tenemos, por supuesto, las declaraciones de Karim León, quien desde Nueva York compartió la emoción que siente por su colaboración musical para el Mundial y como todo buen mexicano apoyará a la selección con el corazón. Vamos a tener todos esos detalles ahora.
3: Listo para comer mangú, que ya no lo han presumido y no he tenido la oportunidad nunca de probar.
4: Bueno, tiene 3 fechas para comer mangú aquí en la Gran Manzana. Cuéntame de eso. 3 fechas en Nueva York y 1 en Miami, en el New Stadium. Serás el primer mexicano en cantar en ese stadium. Cuéntame qué tu público va a esperar.
3: La verdad que llevamos una producción increíble empezando toda esta gira, tanto como con el disco que hicimos, darle una vuelta de 180 grados a todo lo que estamos haciendo, subirlo a un nivel más pro, hacerlo como más, más desarrollo, ¿no? Y creo que es el constante cambio que tienen los artistas y obviamente no es excepción venir a un lugares tan importantes como New York, Miami, ser el primer artista en estrenar este estadio tan importante. Pues la verdad que son cosas que nos llenan de mucho orgullo y vamos a estar a la par de todo este tipo de cosas y un poquito más para que la gente se quede vuelta loca.
4: Ya salió el álbum del Mundial, tu canción con Jelly Roll, Lighter, está ahí, ya la gente la está escuchando. Cuéntame.
3: No, pues es que imagínate, yo soy bien fan de la música country y bien fan de Jelly, un gran amigo, y poder colaborar en con un artista tan importante, con una persona que admiro muchísimo y sobre todo para la Copa del Mundo, yo que soy fiel aficionado del soccer, mal del fútbol, pues la verdad que significa muchas cosas y algo digno de presumir y algo que me encanta.
4: ¿Hasta dónde crees tú que llegará México en el Mundial?
3: Pues la gente, todo el mundo que dice que el quinto partido, ¿no? Perdí el quinto partido que lleguemos, pero la verdad siempre con toda la fe podemos llegar a la final, podemos traernos a Copa del Mundo. Vaya, los mexicanos somos personas de mucha fe y ahí vamos a estar muchísimas almas apoyando a nuestra selección para que esto pase.
4: Y estás aquí cuando la ciudad está encendida. Los Knicks están ganando, te estamos dando mucha buena energía para tus conciertos.
3: Sí, no, felices por lo que le sucedió a los Knicks. La verdad que es interesante siempre ver a un equipo, pues no nuevo, ¿no? Pero que tiene tantos años sin llegar a playoffs y como gran ciudad, como New York, y volver a esos tiempos de grandeza de los que tenían los Knicks. Ojalá que para que se ponga interesante también el básquetbol de nuevo.
4: Bueno, yo me quedo aquí con Kai.
2: Perfecto, ahí tuvimos por supuesto las declaraciones de Karim León, pues no, quien se siente totalmente feliz y entusiasmado desde New York, donde está con pues toda la participación, la está destacando para obviamente su país, ¿no? México, obviamente que está dando mucho de qué hablar a raíz de todo lo que se está llevando a cabo ya solamente a días del Mundial, donde obviamente a más de uno se va a reunir en el SoFi Stadium, donde ya está listo para recibir a miles de fanáticos del fútbol, una de las sedes más importantes que promete vibrar mucha euforia para cada una de las personas que somos amantes al fútbol. Así que estaremos pues a más de un país, está súper contento. De hecho, Ecuador también está destacando también bastante con la participación obviamente de uno de nuestros artistas también ecuatorianos y que está llevando a todo terreno cada una del tema que también sacó como el país, del país, pues no, en este caso esa letra que también es muy parte de él, que hablamos del artista Johan Vera, no, que también está compartiendo pues ese tema totalmente que está siendo un éxito acá en nuestro país, obviamente llevando pues esa música como buen compatriota, como buen ecuatoriano en representación de todos los ecuatorianos. Ok, continuamos, vamos a la programación, señoras y señores, y ahora sí se viene lo mejor de la buena música en el Centro Global 1:53 de

0: Marta y Milán en nuestra programación. Gracias por habernos acompañado en estas dos horas maravillosas.
1: Maxi a comer un encebolladito.
0: Ay, no, hoy me voy de un ceviche. Un buen ceviche. Con pulpo. Ok, perfecto. Gracias también a nuestro compañero de labores, Alegría en Sonidos.
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0: que se escurre. Este que se escurre. Ay, y es viernes. Okay. Otra vez. Ay, verdad, sí, ajá. Me parece la voz, dice igualita la voz de la licenciada. Jeff. Dice, diabla. Señores y señores, yo voy a esperar de nuestro programa. Nos estamos despidiendo y gracias por habernos acompañado en el segundo de día con Maximiliano. Chao, chao.
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2: 14 horas, 6 minutos.

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1: 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Por aquel. Ustedes también, ¿ah? Bueno, difícil el día de hoy para poderlas acompañar. Buenas tardes, José, mi amiga ama de casa, José, mi amigo del volante. José que ya está en su local comercial, por supuesto, ya está en su segunda jornada laboral. También el cordial saludo para usted, para todos quienes ya están enganchados el día de hoy con nosotros. Programa, como siempre, entretenido, ¿ah? Con notitas informativas, notitas curiosas, buena música, complacencia de todos.

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0: Vienen como siempre 100% positivos en este viernesito, fin de semana. ¿Qué tenemos pensado hacer el día de hoy?
2: No digas nada, diabla, solamente se va. Epa, eso ¿qué? Después, eso después.
0: ¿Qué será que se nos apetece el día de hoy?
2: Se apetece de todo.
0: ¿Será que nos cumplen el día de hoy y no solamente quedan mensajitos?
2: Epa, el diabla, eso de cumplir es dije, de cumplir de ley se les va a cumplir, de complacer también se les va a complacer, solamente hay que tapar esa cosa para que no las vea,
0: sí.
2: El gato.
0: Ajá, sí, correcto, ese correcto. ¿Le tapan esa cosa?
2: Sí, la tapan,
0: por favor.
2: Tápensela, por favor.
0: No, es que cuando
2: sí.
0: Le tapan esa cosa se vuelve loco.
2: Pero acá hay dos cosas que hay que tapar.
0: Sí,
2: ¿sí?
0: Verdad.
2: Sí, hay que taparlas.
0: Sí. Bueno, vamos a hacer el

0: mío. Yo no quiero agua, yo quiero tequila. Por si acaso con limoncito de sal también, sí. Ya les traigo, chicos. No se preocupen, ya les traigo. Es más, ya se les hizo agüita la boca. Así están algunos también, ¿eh? Lo que pasa es que estamos viernes. Y ese cuerpecito como que sabe, como que le pica. Aparte de eso, también le pica la garganta. Sí, por supuesto. ¿Ya le dieron ganitas o no le dieron ganas? A las ganas están de temprano, dice por acá. Oiga, ustedes apenas van llegando un viernes de una. Bueno, gracias a los amigos también que hacen el reporte de sintonía con nosotros. 0929-723-1321. La gente que va para Salinas, ¿qué tal? Buenas tardes. Usted que se está enganchando. La gente que va por Libertad. La gente que va para Santa Elena, la zona norte. Ay, está la gente que está disfrutando. Ay, por supuesto, la gente que está llegando acá a la provincia de Santa Elena. Correcto, la gente que también está saliendo por
1: ahí. ¡Ay, alguien aquí con vida!
0: Ay, cordial saludo para ustedes también, ¿ah? Vamos, vamos, vamos, suban el volumen, suban a 91.7. Por supuesto, te invitamos a que hagas el reporte de sintonía ya con nosotros. Los más fieles, quiero escucharlos en este momento. 099-723-1321. Vamos con la noticia informativa de inmediato. Se prevén lluvias generalizadas en el país y tormentas en Guayaquil este 5 de junio. El INAMI prevé cielos nublados y precipitaciones generalizadas de diferentes intensidad en la Sierra Costa Amazonía. Localidades como Guayaquil y El Coca tendrán tormentas por la tarde. La organización también advierte sobre los elevados índices de radiación UV en el país. Se recomienda evitar la exposición de prolongada del sol de 10 a 15 horas en las áreas con niveles de radiación UV muy altos y extremadamente altos. En la región costa se prevé un cielo nublado con presencia de lluvias. En localidades como Esmeralda, Santa Rosa y se presentan solo en la tarde. Mientras que en Santo Domingo, Quevedo, Guayaquil y Salinas serán durante todo el día. Gracias al

pero acaríciale, no, hay que acariciarlo, eso, mira cómo se pone contento, felizote. Y no solo él, sino muchas personas que están en sintonía de la 91.7. Saluditos cordiales por acá para todo ese personal maravilloso que disfruta de este viernes fin de semana. Oiga, la línea está totalmente habilitada, sí, totalmente habilitada. Vamos, comunícate con nosotros al 0997-23-1321. Y rapidito nos vamos con la notita curiosa y esto. Ahora entiendo por qué por acá uno decía que quiere una burra, dice por acá. Un hombre residente del Gurabo, Santiago, ha provocado una ola de indignación y burlas en redes sociales, luego de realizar unas declaraciones que muchos califican como insólitas. Según videos que circulan en plataformas digitales, el hombre aseguró que prefiere la compañía de una burra porque, según sus palabras, no pelea, no reclama, no exige dinero y siempre está disponible. Las declaraciones rápidamente se hicieron virales y provocaron reacciones de rechazo entre residentes de la comunidad, quienes consideran que sus comentarios fueron ofensivos y fuera de lugar. Lo que más ha llamado la atención es que el hombre insistió en defender sus palabras durante varias entrevistas improvisadas realizadas por curiosos del sector, generando aún más controversia. Mientras algunos usuarios tomaron el caso como humor y lo convirtieron en memes, esto consideran que sus declaraciones reflejan una falta de respeto hacia las mujeres y han pedido que se investigue la situación. La polémica ha mantenido en las redes sociales encendidas durante las últimas horas, acumulando miles de comentarios compartidos. Y usted, amigo, amiga, ¿qué prefiere? ¿Una mujer o una burra? Dígamelo ahora. Mientras tanto, continuamos. Sí, aquí en la 91.7.

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2: 14 horas, 34 minutos.
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6: 14 horas, 37 minutos.

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1: Así es, amigas y amigos, recargadísimos nosotros por acá, 2 de la tarde con 38 minutos, ya 2 de la tarde con 38 minutos. Los amigos ya saben, ¿ah? Vayan haciendo su reporte de sintonía en este viernesito. Cuéntenos, ¿qué tiene pensado hacer este fin de semana? ¿Se van de viaje? ¿Alguien está de cumpleaños de la familia? ¿Piensan pasar en familia, en casita nomás? Con tantas cosas que pasan, uno lo sabe, ¿no? Entonces se quieren quedar ahí en casita con la familia, viendo una película por ahí, con palomitas, o sea, con canguil. Bueno, ya depende de usted, se ve otra paloma, ya depende. Yo tengo una vecina que le gusta bastante.
2: ¿En serio?
1: Pero el pichón. Sí, pichoncito le gusta.
2: Dice que el pichón es bueno.
1: Por eso, porque sí. Está en un tratamiento. Oye, entonces le encanta el pichón.
2: Algo que usted baja de las instalaciones de la 91.7. ¿Sí ha visto los pichones que están ahí?
1: Sí, hay algunos pichones.
2: Pero escúchame, tú bajas de aquí, bajas las escaleras, abres la puerta y te chillan los pichones. Como te dicen, cógeme. Sí. Con seriedad, oiga, aquí en la parte de abajo, no sé si se han visto la puerta negra, hay como un techito y ahí vemos algunas palomas grandes negras.
1: Ah, buena hora, no encontramos palomas caídas.
2: Sí, las palomas están arriba, no están caídas. Allá en Muey, sí hay un club de las palomas caídas.
1: Ese es allá, pues.
2: Sí, escucha esa paloma, escucha. Esa paloma está parida.
1: Ahí está.
2: Ahora, como estábamos hablando de los pichones, la mayoría también le gusta cargar pichones. Por decir un ejemplo, los amigos transportistas, los amigos taxistas. A ellos les encanta cargar los pichones. Porque ellos a veces le piden, consígueme un pichón porque está débil la persona de acá. Entonces ellos transportan los pichones.
1: Claro, buscan la manera de poder conseguir un pichoncito, por ahí se contactan.
2: Exacto.
1: Ahora, con todo esto de las redes sociales, tienen un amigo, ay, un amigo por acá tiene. Pero también hacen con la cuestión de ganarse la carrera, ¿no? Y poderme llevar el pichón porque la persona también está un poquito delicada.
2: Pero también hay los amigos transportistas o algunas personas, no solo transportistas, que también le gusta la paloma. Y eso estamos hablando de las palomas grandes, Diana. Sí, tremendas palomas. ¿Cómo me gusta comer la paloma, Tidia?
1: Como venga. Sí, como venga, como me la brinden, como me la pongan en bandeja de plata.
2: ¡Qué rica, diabla!
1: Es que sí, pues imagínate. Oiga, ¿quién no se va a comer eso delicioso?
2: Tengo que aprender más de ti, Diana.
1: Ya ves, por lo menos algo bueno aprendes de mí.
2: Algo tengo que aprender más de ti. Oiga, así que si a usted le encanta la paloma o le gusta el pichón, comuníquese con nosotros también al 0997-23-1321.
1: Por supuesto, ahí están habilitados ya el día de hoy. Vamos avanzando nosotros por acá, amigas y amigos, con más de música y diversión para cada uno de ustedes.

91.7, ¿eh? Gracias a la gente también que sigue estando en sintonía. El cordial saludo allá al Malecón de la Libertad. Me dicen, estamos a full volumen por aquí, diablita. Gracias por la sintonía. Ahí están unos chicos ahí en su localcito también, están disfrutando el día de hoy. Acá en el almacén, ¿eh? En el Centro de la Libertad también. Súbele, súbele, súbele. Súbele el volumen también, que sigan disfrutando con nosotros, ¿eh? Saludos especiales ahí para los chicos de la farmacia. Full volumen, ¿eh? Vamos avanzando. Tengo la nota informativa, así que préstale atención. Gobierno ofrece simplificar trámites a la ciudadanía. Con la fusión de 14 a 10 ministerios anunciada el día de ayer, vienen también ofreciendo, el gobierno asegura que simplificará trámites ciudadanos y ofrece resultados medibles de gestión. Gracias al portal Televistazo, la nota informativa.

0: ya muchos por ahí empezaron a hacer grupos. Ya por ahí dicen, hoy todos los caminos conducen a Salinas, todos los caminos conducen a Santa Elena. Claro, por ahí dice todo el mundo, todos dicen, todos los caminos conducen Malecón de la Libertad. ¿Dónde? ¿Dónde es la celebración? ¿Dónde es la fiestita? ¿Dónde es el cumpleañero del día de hoy? Saluditos cordiales para todo el personal. Sí, desde la Ciudadela, 5 de junio. Están de fiesta el día de hoy. Están de aniversario. Eso, yo creo que también se van a amanecer. O la celebración es el día de mañana. Coméntenos, por favor, al 0997-23-1321. Saluditos desde ya a todos los papacitos. Sí, si no le felicitan en el tercer domingo, no se preocupe, ya le felicitamos nosotros por acá. Mientras tanto, vamos a continuar, señoras y señores, con la notita curiosa. Y esto, por favor. Esto sí, vamos a ver, por favor. Un hombre celebró recientemente 20 años de matrimonio junto a su esposa y llamó la atención al asegurar que durante todo ese tiempo nunca le ha levantado la voz. Según explicó, la clave de la relación ha sido el respeto, la comunicación y la paciencia, aunque reconoce que han tenido desacuerdos y momentos difíciles como cualquier pareja. Afirma que siempre han optado por dialogar y encontrar soluciones sin recurrir a los gritos. La historia también dio lugar a todo tipo de comentarios y bromas debido a que la esposa es aficionada al levantamiento de pesas y posee una complexión bastante musculosa. Algunas personas aseguran en tono jocoso que el verdadero secreto de su comportamiento es que no se atreve a discutir con ella. Luego de molestarse, los hombres tomó los comentarios con humor y reiteró que el respeto ha sido la decisión personal desde el inicio de su matrimonio. No se trata de miedo, se trata de valorar a la persona con la que compartes tu vida, señaló. Mientras algunos siguen haciendo bromas sobre la fuerza de la esposa, otros destacan que mantener una relación estable durante 2 décadas logró que un logro que requiere compromiso, comprensión y respeto mutuo. Ahora entienden, amigos y amigas. Aplauso para esta linda parejita que celebra los 20 años, ¿sí? Que siguen disfrutando de esa vida de amor. Que siga creciendo mientras nosotros nos vamos a la pausa publicitaria y luego continuamos con...
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3: 15 horas, 1 minuto.
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3: 15 horas, 3 minutos.
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0: buenísima. Saluditos muy especiales por acá, dice, saluditos a las señoritas locutoras y para mi DJ favorito. Ahí está. La doctorita está también en sintonía, así que saluditos muy especiales. ¿Ah? Aquí ando saliendo de guardia ya. ¡Qué bien, qué bien! Y ella, como siempre, enviando saluditos para su DJ favorito.
1: Que haga el reporte de sintonía también la doctorita. Oiga, saluditos cordiales para todo ese personal maravilloso que está saliendo de laboral ahora sí, y encienden a la 91.7. Eso es lo más importante. Oiga, y por acá también saludamos a todo el personal que nos escucha en el terminal terrestre. Ajá. Allá también está Freire. Saluditos cordiales. ¿Qué dicen por acá?
0: ¿Qué dice?
1: A Mónica Menegildo también está haciendo ese reporte de sintonía. ¿Quién más? A ver, permítame, por favor, que se pueden comunicar al 09-97-23-13-21.
0: Jorginho Suárez también por acá está haciendo el reporte de sintonía. Muchísimas gracias, como siempre. Ahí están los fieles oyentes ya por acá. Por supuesto, envíanos su reporte de sintonía a través del 09-97-23-13-21. Totalmente habilitado. Eso. En ese viernes.
1: Oiga, hoy se tiene prácticamente preparado un programa bonito y maravilloso. Ajá, más adelante ahí con las complacencias, pero bueno. Esperemos llegue Carlos Parrales también. Eso, para esas salsitas.
0: Sí.
1: Para eso también esos temazos de los 80. Ajá. Para poder, bueno, bailar de los 90 también.
0: De todo un poquito.
1: Oiga, y hoy día es despecho, diabla.
0: Claro, hoy
1: es despecho.
0: Ahora entiendo por qué la coqueta la vestimenta.
1: Exacto.
0: Ahora entiendo.
1: Hoy es viernes de despecho. Recordar, revivir. Ajá. Matar las penas.
0: Eso sí.
1: Otra cosita,
0: ya saben, hoy viernes de despecho, así que ya vaya preparando su cancioncita también. Y si usted quiere destaparle con buena música, que siempre le brindamos acá, pues bueno, también lo puede hacer, ¿ah? ¿Eh? Saluditos ahí para Jorge Lucas, también haciendo el reporte de sintonía por acá.
1: Ok, mientras tanto vamos a continuar, señores, tenemos la notita informativa.
0: Producción de la refinería de Esmeraldas llega al 90% de capacidad. La refinería de Esmeraldas avanza en su proceso de recuperación luego del incendio registrado el pasado 1 de marzo. 3 meses después del siniestro, la planta alcanzó nuevamente el 90% de su capacidad diaria de producción tras la reactivación de áreas fundamentales para la generación de combustible, gas, licuado de petróleo y asfalto. Gracias al portal Ecoavisa, la nota informativa.

0: mucha felicidad. No estemos pensando en lo malo, dejemos que todo lo bueno ingrese a nosotros. Sí, usted, amiga y amigo, que tal vez en este momento dicen, ay, son cosas que me pasan, en la mañana no vendí, en la mañana me fue mal, no se preocupe, todavía está esta maravillosa tarde que puede disfrutar, sí, del lindo viernes fin de semana, y así que ponerle mucha actitud, positivismo sobre todo, y con mucha felicidad. Nos vamos rapidito con la notita curiosa y esto. Yo quería leerle cuando está el perro acá, pero no está, señores. ¿Dónde está el perro? Que alguien me diga dónde está el perro, por favor, que me den permiso. Sí, que ya debería estar acá. Bueno, lo que durante años fue una relación normal entre propietario e inquilino terminó convirtiéndose en una historia inesperada. Un hombre que vivió por más de 20 años en la misma vivienda recibió una noticia que jamás imaginó. El dueño de la casa lo había incluido en el testamento como heredero del inmueble. Personas cercanas aseguran que el inquilino siempre fue puntual con el arrendamiento y además ayudaba a mantener la vivienda en buen estado. Con el paso del tiempo, entre ambos nació una relación de confianza y respeto, especialmente porque el propietario vivía solo y el arrendatario solo colaboraba en diferentes situaciones cotidianas. La sorpresa llegó tras el fallecimiento del dueño cuando durante la lectura del testamento se reveló que la casa quedaría a nombre del inquilino como muestra de agradecimiento por su responsabilidad y honestidad durante tantos años. Vecinos del sector afirmaron que nunca imaginaron una decisión así, aunque muchos reconocían la cercanía que existía entre ambos desde hace mucho tiempo. Hasta ahora no se conocen mayores detalles sobre la vivienda ni sobre posibles reacciones de familiares, pero la historia ha llamado la atención por lo inusual del caso. ¡Oiga! ¡Qué chévere! Así que cuidadito, bueno, no digo cuidadito, hasta la alerta a todos los que arriendan prácticamente, ¿no? Si se portan bien, miren lo que podrían estar ganando en un futuro. Bueno, mientras tanto nos vamos a la pausa publicitaria y ya se vienen luego las salsitas aquí en la 91.7.
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3: 15 horas, 31 minutos.
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3: 15 horas, 35 minutos.
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2: 16:06.
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2: 16 horas, 35 minutos.
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1: Siempre nosotros por acá a través de la 91.7 entregándole lo que a la gente le gusta. Lo que a la gente le fascina.
2: Agotada terminamos de hacer bailoterapia por acá. Y no solo nosotras, sino que también todo el personal que también está en sintonía por allá también en casita, en las oficinas. Tal vez le dieron media hora, tal vez le dieron un cuarto de hora de descanso. Uh-huh. Y ahí estuvieron disfrutando de la 91.7. Personal, oye, son temas que esos no pasan de moda.
1: Exacto.
2: ¿Sí? Usted se pone a bailar, o sea, en cualquier evento social, ahí está disfrutando de estos temas. Así que por favor, solamente tienes que subir el volumen. Ya mismo en pocos minutos se vienen las complacencias, pero en pocos minutos.
1: Vaya pensando también, amiga y amigo, mientras tanto siga disfrutando con nosotros, ¿sale? Invitamos a todos ustedes a que le suban el volumen a través de la 91.5.

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2: 17 horas, 2 minutos.
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2: 17:03.

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0: cosa. De repente por ahí pediste algo. Sí, háblale, por favor, en este momento. Oiga, hay que decirlo, en la madrugada se abrió, por ahí sí comentaron los muchachos, porque nosotros decimos el huequito de Jefferson Vera, pero por ahí alguien dice el socavón de Jefferson Vera. Acá la pregunta del millón es, ¿vamos a abrir el huequito de Stanley o el huequito de JD?
1: De los dos.
0: ¿Qué dice el personal, oiga?
2: José Daniel.
0: José Daniel, entonces... ¿Hay que abrir el huequito o es que será socavón también? ¿Qué será?
1: Ahí se no sea, pero yo comparto que sea, o sea, dejémosle minuto 30 a JD y el
0: Pero me gustaría que el personal diga, hola muchachos, sí, en el huequito quiero que me complazcan tal. Así, el huequito de, pero vamos con JD.
1: Ajá.
0: Sí, vamos con el huequito de JD, que le complazcan con tal tema. Por favor, vayan enviando su notita de voz al 0997-23-1321.
1: Por supuesto, amigas y amigos, ya saben, ¿ah? Hoy de despecho también estamos para que usted vaya brindando. Ay, para que usted vaya a ver destapándose eso ya. Hoy música líquida también tenemos para usted, ¿ah? Definitivamente, ¿ah? Ya saben.

0: fatal, pero por favor, no me manden que sí, que cumbia, no me manden que salsa.
1: No me manden que despecho, por favor. Rocolita también, así que vaya pidiéndola ya en este momento con su notita de voz, 099-723-1321, listos para complacer a esta hora de la tarde.
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0: Saluditos, gente de 3.
1: Y como ya es viernes, porfa, póngame en una de José José. Vamos a darnos tiempo. Gracias.
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guapas de... No, no, no seas pene, por favor, la canción de José José, Amar y Querer.

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La música de Diango, hoy he empezado a quererte otra vez.

pongan ese piloto ahí, ahí para el DJ Socavón, que ponga la carta de los terrícolas.

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2: 17 horas, 30 minutos.
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7: 17 horas, 33 minutos.

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2: Por WhatsApp nomás.
3: No, sí nos van a comprar.
2: ¿Seguro?
3: Claro. Ah. Hombre fiel que nos traiga una plancha. Así de fácil y sencillo.
2: Y el hombre infiel no trae nada.
3: No, pues el hombre infiel no trae. Claro. Por eso. ¿Quién es el hombre más fiel de la provincia de Santa Elena que venga trayendo una plancha acá a la 91?
2: Pero dile la plancha que cuidado, te va a traer una plancha de cabello, una plancha para la ropa, cuidado, cuidado, ¿eh? Porque son capaces.
3: Sí, ya me di cuenta, una plancha de las verdes.
2: Claro, de las verdecitas.
3: O de las amarillas.
2: No, la verde.
3: De las verdes.
2: Sí, la verde.
3: Sí, ya tráiganmelo en este momento si es que usted es fiel.
2: Y si no es fiel, ya pues entonces, lo sabemos, ya. Temitas también que están solicitando por acá. Muchas gracias a la gente que nos envía su notita de voz, a la gente que nos está escribiendo también por acá. Muchas gracias. Saludos ahí para José Pepe Fuentes también. Está disfrutando, sí, con nosotros. Está por acá enganchadísimo a nuestra señal. Muchas gracias por estar ahí enganchado.
3: Ahí estaba
2: con
3: solicitando
2: nosotros
3: la venia bendita.
2: Ya. Póngale, señor DJ, póngale ahí. Él es un fiel oyente, caramba. Él es un fiel oyente.
3: Lo que pasa es que está pónico y no puede enviar la notita.
2: Desde hace mucho rato, ¿verdad? Uh-huh. Y sabemos que este es el segmento que también a él le gusta escuchar, porque su amigo siempre le complacía, siempre. Exacto. ¿Y quién nosotros somos para no complacerle?
3: Claro, nosotros sí vamos a complacer. ¿Quién dijo que no? Sí,
2: ¿quién dijo que no?
3: ¿Quién dijo que no? Nadie.
2: Hay que complacerlos también a cada uno de los amigos que están enganchados también el día de hoy, ¿eh? Naranjas, bueno, saluditos especiales para ustedes también. Ahí está la gente que está trabajando a esta hora también, las que van para la trabajación nocturna también, listo. Oiga, ya sabe, musiquita de despecho, vaya solicitando ya en este rato. El DJ está desesperado porque quiere destapar esa que tiene allá en la cocina.
3: ¡Destápela, pues! ¿Por qué no la destapan? Ya hace rato le dije, no la quieren destapar.
2: No me quieres destapar, Cuquita.
3: No la quieren destapar.
2: Yo entendí, incluso, no me quieren destapar.
3: Incluso dije que tenían que tapar esas dos cosas que están asomando por acá, que las tapen para que no vea el gato.
2: Sí.
3: El gato no ve, no ha pasado nada.
2: La Coqueta en otras cocinas ya no dice, ya lo hace, pero ahorita no puede porque carga un mini vestido.
3: Verdad, no puede.
2: Entonces no puede.
3: Pero
2: puede.
3: Es que la destapamos en este momento.
2: Vamos.

0: Choca, buen día Atahualpa, Pilaí, la rosa, cuando la rosa perdieron su color, confirme DJ.
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0: selección no se apene. Oiga, vamos pues a terminar esta semana. Vamos a terminar esta semana con un lindo tema, señor DJ. Gracias por la complacencia inmediata. Mil años, póngame, por favor, señor DJ. Gracias.
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0: Simone.
1: Espérate que ya tenemos que ir. Eso no es serio, ¿verdad?
0: Ya ponte pila, coqueta.
1: Que empiece a ser.
2: ¡Ya no le
1: den! ¡Se me durmió! Se despertó. Oiga, ya tenemos que ir. Nos tenemos que despedir. Ya se viene el informativo La Verdad Sin Mordaza, a cargo del abogado del magíster Dalton Yogual y la licenciada Vanessa Sá.
0: Amigas y amigos, por supuesto queremos agradecer también el día de hoy quienes nos acompañaron en controles.
3: José Daniel, DJ. Stalin Urrola.
0: ¡Eso! Así es. Muchas gracias a cada uno de ustedes. Bueno, se nos quedan algunas canciones. Bueno, eso le pasa por no escribir desde tempranito. 5 de la tarde, estamos listos para complacerles a todos. Se nos quedan algunas canciones.
1: Sí, pechi diabla, espérate un ratito, tómate todo eso que falta ahí. Ese coquito que está ahí, tómate, que eso cuesta. Tómate todo, por favor.
0: No me grites, caramba. No grites que no estás en tu casa. Listo.
1: Bueno. Estoy en mi casa, mi segunda casa, sí está. Hasta tu segunda casa
0: es. Entonces, a los amigos también, pues no, mil disculpas a todos aquellos que nos estaban escribiendo.
1: La tercera.
0: Sí. Oiga, a quienes que nos estaban escribiendo y estaban solicitando canciones que lastimosamente tampoco le pudimos complacer. Ajá. Una, por falta de tiempo, y dos, porque es con notita de voz.
1: Exacto. ¿Ah? Eso sí, por favor, solo con notita. Oiga, permítame enviar el último saludito acá a mi amigo que está esperando, sí, al 0405. Ese es 0405. Ahí está abajo, me está esperando, el chico de Radio Taxi Nexus.
0: Y el más fiel de los Nexus.
1: Ahí está abajo esperando.
0: No. ¿Cuál es el disco del más fiel de los Nexus?
1: El más fiel es el, déjame ver, 32. 20, pero es la unidad 25.
0: La unidad 25,
1: sí, ya, él sí. Listo. Él sí es más fiel. Bueno, aparte de Don Julio, él también es
0: fiel. Y el más puntual.
1: Y es.
0: Muchas gracias, amigas y amigos. Hasta aquí su programa. ¡No se apene!
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2: 18 horas, 5 minutos.
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0: licenciada Vanessa Santos. 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
1: Oyentes, ¿qué tal? ¿Cómo están? Señores, bienvenidos a este día viernes 5 de junio del 2026. Un gusto enorme poder compartir nuevamente desde la cabina principal de Antena Península en este fin de semana. Todo listo para poder disfrutar a quienes laboraron toda esta semana completa, para poder descansar este fin de semana, y para quienes van a trabajar, pues también, ¿no? Que les vaya bonito, que les vaya bien, algún chivito, algún cachuelito por ahí que les salió para este fin de semana en buena hora, ¿no? Hay que tratar de abarcar todo lo que refiere a trabajo para pasar los tiempos de vacas flacas, como dicen por allí, ¿no? 18:10, amigos oyentes, cuéntenme qué tal, cómo me les fue en este fin de semana, en este día viernes. Ya muchos salieron de sus trabajos, cuéntenme dónde están. ¿Ah? Ya están de pronto en la integración con los amigos, de pronto ahí van a salir a dar una vueltita, de pronto, ¿no? Como fin de semana, ya luego de todos estos días de trabajo, ¿no? Vamos a nosotros también a seguir compartiendo todos los datos de carácter nacional y por supuesto todo lo que ocurre en la provincia de Santa Elena. Así que todos el día de hoy, como todos los días, están listos ya los nexos, el 099-723-1321, que es nuestro nexo celular. Nos puedes enviar notitas de voz, nos puedes enviar un mensaje, mensajes multimedia, en fin, ese es nuestro WhatsApp. O también nos puedes escribir a nuestra transmisión en vivo en Facebook. Nos encuentras en la página como Antena Península Radio y TV. Así que bendecido día viernes, vamos a iniciar con toda la información de carácter nacional. Y dentro de la asamblea, amigos oyentes, ya empieza el trámite el próximo 8 de junio de la ley antimafias. Esto avanza, señores, según la Comisión de Soberanía, Integración y Seguridad Integral de la Asamblea Nacional del Ecuador. Comenzarán a tramitar desde el próximo 8 de junio la denominada o el denominado proyecto de ley antimafias, una iniciativa que busca fortalecer las herramientas legales del Estado frente a los avances del crimen

0: organizado. La propuesta fue presentada el 1 de junio por la primera vicepresidenta de la Asamblea, Michelle Mancheno, legisladora del movimiento ADN, y avanzó rápidamente luego de que el Consejo de Administración Legislativa CAL calificara el proyecto y lo remitiera a la comisión especializada para su análisis respectivo. El nombre oficial de la iniciativa es Ley Orgánica Reformatoria a varios cuerpos legales para el fortalecimiento de las capacidades institucionales del Estado frente al crimen organizado. El proyecto contempla un total de 14 reformas legales, 11 modificaciones al Código Orgánico Integral Penal, una reforma a la Ley Orgánica de Extinción de Dominio y 2 cambios al Código Orgánico de la Función Judicial. Uno de los puntos más relevantes establece la inhabilitación profesional para abogados que hayan sido condenados por delitos relacionados con corrupción, lavado de activos, crimen organizado u obstrucción de la justicia, siempre que estos hechos estén vinculados con el ejercicio de su profesión. La propuesta también busca incorporar el delito de pertenencia a grupos de delincuencia organizada, con el propósito de sancionar a quienes integren estructuras criminales, incluso cuando no se les atribuya directamente la ejecución de un delito específico. Además, amplía el alcance del actual delito de delincuencia organizada para incluir a quienes financien, dirijan, controlen o planifiquen actividades ilícitas. Entre las reformas penales también consta el endurecimiento de las sanciones para determinadas conductas. Una de ellas es la paralización de servicios de distribución de combustible, delito que podría ser castigado con una pena de hasta 10 años de prisión. La Comisión de Soberanía será la encargada de recibir observaciones, analizar el contenido de la propuesta y elaborar el informe correspondiente para el debate en el Pleno de la Asamblea. La iniciativa forma parte de los proyectos impulsados por el oficialismo en materia de seguridad y justicia. Esto en un contexto marcado por el combate a las organizaciones criminales y el fortalecimiento de las capacidades del Estado para enfrentar delitos vinculados al crimen organizado. El día de hoy, oyentes, la ley antimafias avanzó un poco más en la Asamblea y ya hay fecha en donde empezarán su trámite, el próximo 8 de junio. 18:14, oyentes, vamos a compartir también ya micrófonos, cámaras y todo para nuestro querido compañero, el abogado Dalton Yagual Borbor, que ya está con nosotros, listo también para cerrar este fin de semana. ¿Qué tal, doctor? Bienvenido.
1: Micrófonos, cámaras y acción.
0: Eso me faltó. Micrófonos, cámara y acción.
1: Y acción. Señoras y señores, ¿qué tal? Buenas tardes, saludos cordiales, ya las 18:15 en este día viernes, en este inicio del fin de semana, ¿no? Un gusto saludarles con la bendición de Dios, ya sumándome a este trabajo periodístico e informativo, llevarles a ustedes lo más importante de las noticias, los hechos que más se destacan en nuestro país, en nuestro Ecuador, en este primer bloque, ¿no? Más información para ustedes, amigos, amigas, oyentes, desde la Asamblea Nacional. Ferdinand Álvarez convoca a la Comisión de Fiscalización para conocer y calificar el juicio político contra la exministra Inés Manzano. Así está la información. La fecha para conocer y calificar el juicio político contra Inés Manzano, exministra de Ambiente y Energía, se confirmó. Ferdinand Álvarez, presidente de la Comisión de Fiscalización y Control Político, hizo el llamado a los legisladores este viernes 5 de junio del 2026. ¿Y cuándo se reunirá la Comisión de Fiscalización? La Comisión de Fiscalización y Control Político, presidida por el oficialista Ferdinand Álvarez, se reunirá este sábado 6 de junio del 2026 a las 17 horas, o sea, mañana, ¿no? Sábado 6 de junio del 2026 a las 17 horas. La cita será vía Zoom. El único punto que se tratará es abocar conocimiento y calificar el pedido de solicitud de juicio político en contra de Manzano, quien se desempeñaba como ministra de Ambiente y Energía. El pedido fue colocado por los legisladores Blasco Luna y Lenín Barreto de la Revolución Ciudadana. Y es que los legisladores de la Revolución Ciudadana colocaron esta solicitud para seguir con el proceso de fiscalización por la contratación de la empresa Progen. Según ellos, habrían incumplimientos de funciones por el contrato para la instalación de generación eléctrica en Quevedo y El Salitral. Así está la información. Amables oyentes, la Comisión de Fiscalización y Control Político de la Asamblea Nacional conocerá y calificará el pedido de juicio político contra Inés Manzano, exministra de Ambiente y Energía. Mañana se van a reunir, oiga, sábado 6 de junio del 2026 a las 17 horas vía Zoom, ya a las 18 horas con 17 minutos.
0: Entre otros temas, amigos oyentes, estas son las nuevas designaciones que se han confirmado ya desde el gobierno del señor Daniel Noboa. El presidente realizó una reducción de ministerios y pasaron de 14 a 10 entidades. Esto significa que hubo una reestructuración de las diferentes instituciones del Estado. A través de varios decretos ejecutivos, el presidente Noboa hizo nuevas designaciones en diferentes funcionarios que liderarán las instituciones. Aquí damos a conocer los detalles en cuanto a las designaciones. Ana Paula Patiño Chacón, directora general de la Unidad de Análisis Financiero y Económico, UAFE. Natalie Patricia Álvarez, directora general del Servicio Nacional de Contratación Pública, el SERCOP. Doménica Andrea Bajaña Kitle, secretaria general de Integridad Pública. Emilia María Holguín, delegada del presidente de la República ante el Comité Interinstitucional de Asociaciones Públicos Privadas. Daniela Magdalena Acevedo Montalvo, delegada permanente del presidente de la República ante el directorio de la Agencia de Regulación y Control de Electricidad, Arconel. Daniela Magdalena Acevedo Montalvo, también amigos oyentes, es delegada del presidente en la Agencia de Regulación y Control de Hidrocarburos. O sea, la misma persona estaría a cargo de Arconel y el ARCH. Y también sobre el Comité de Licitación Hidrocarburífica. Doménica Andrea Bajaña, delegada permanente del presidente de la República ante el directorio de la Empresa Nacional Minera, ENAMI. Doménica Andrea Bajaña también será delegada permanente del presidente ante el directorio de la Agencia de Regulación y Control Minero. El secretario general de la Administración Pública, Planificación y Gabinete de la Presidencia de la República, amigos oyentes, es el cargo para José Julio Neira, delegado también del presidente de la República, para presidir el Consejo Nacional de Coordinación contra el Lavado de Activos y sus delitos precedentes, la financiación de terrorismo y de la proliferación de armas de destrucción masiva. Los cambios en la gobernación de Pastaza también fueron anunciados. Carla Rosalín Tamayo Santana fue designada como gobernadora de la provincia de Pastaza, por lo que se agradeció los servicios de Guido Ramos Carrascos. Estos han sido varios de los cambios que ha anunciado el gobierno. Estas son las nuevas designaciones que ya han sido confirmadas dentro del gobierno del señor Daniel Noboa.
1: Bien, ya es las 18:21, seguimos informando, amables oyentes. El BIES ofrece créditos de consumo desde el 6.5%. Aquí está la información. Los créditos de consumo del BIES se posicionan entre las opciones de financiamiento con menor costo financiero en Ecuador. La entidad anunció que sus préstamos quirografarios mantienen tasas que van desde el 6.5% hasta el 12.99% dirigidos a afiliados y jubilados del IES que necesiten recursos para gastos personales, salud, educación o adquisición de bienes. ¿Y cuánto dinero presta el BIES? El monto máximo de financiamiento alcanza los $38,560. La cantidad aprobada depende de las garantías disponibles en fondos de reserva y fondos de cesantía. Estos recursos sirven como respaldo para la operación crediticia. ¿Y para qué se puede utilizar el crédito? Los préstamos quirografarios están diseñados para cubrir diversas necesidades personales. Entre los destinos permitidos constan compra de vehículos, gastos médicos, educación propia o de familiares, viajes, adquisición de enseres domésticos, gastos emergentes. Según el BIES, se trata de un crédito de consumo flexible con aprobación automática. ¿Cuáles son los requisitos para acceder al préstamo? Tener al menos 12 aportaciones al IES, estar al día en obligaciones con el IES y el BIES, contar con fondos de reserva y o cesantía acumulados, tener actualizados correo electrónico y clave del IES. En el caso de jubilados y pensionistas, deben encontrarse en goce de una pensión otorgada por el IES. El trámite es en línea y el desembolso es rápido. La solicitud se realiza completamente por internet. El BIES informó que no se requiere garante. La calificación es automática. El plazo máximo es de 60 meses. El desembolso se efectúa entre 24 y 48 horas tras la aprobación. El trámite se realiza a través del portal oficial del banco. Son más de 1.900 millones de dólares colocados, ¿no? La entidad reporta una amplia colocación de este producto financiero. Hasta junio del 2026, el BIES registra 1.963 millones de dólares colocados, 1.18 millones de operaciones de crédito quirografario. Estas cifras convierten al préstamo quirografario en uno de los productos financieros más utilizados por afiliados y jubilados. El BIES es la institución financiera del Instituto Ecuatoriano de Seguridad Social y administra recursos de afiliados, jubilados y pensionistas. Además de los créditos quirografarios, ofrece préstamos hipotecarios y programas como Credicasa, que en el 2026 redujo su tasa para primera vivienda al 2.99%. Así está la información, amables oyentes. Usted quiere un billete, un crédito, ahí está el BIES, que ofrece créditos de consumo desde el 6.5%, ¿no? El Banco del Instituto Ecuatoriano de Seguridad Social, BIES, informó que sus préstamos quirografarios mantienen tasas de interés entre 6.5% y 12.99%, una de las más bajas del mercado financiero ecuatoriano. Los afiliados y jubilados pueden acceder a montos de hasta $38,560 mediante un trámite 100% en línea. Ya las 18 horas con 25 minutos.
0: Bien, ahí está la información, amigos oyentes. En otros temas, la refinería de Esmeraldas recupera el 90% de su capacidad operativa 3 meses después del incendio. La refinería Esmeraldas volvió a operar al 90% de su capacidad luego de los trabajos de recuperación ejecutados tras el incendio registrado el pasado 1 de marzo. Las operaciones de la refinería se retomaron luego de más de 3 meses de trabajos de rehabilitación. Según la empresa estatal, las labores se desarrollaron durante 92 días con una inversión de 15.7 millones de dólares. El objetivo fue restablecer el sistema considerados críticos para la operación de la planta y también recuperar la producción de combustible destinados a la abastecimiento interno. El proceso de reactivación se ejecutó de manera progresiva. Las primeras unidades retomaron actividades a mediados de marzo, mientras que durante mayo se reincorporaron áreas relacionadas con la producción de naftas y gas licuado de petróleo. Finalmente, a inicios de junio, entraron nuevamente en funcionamiento varias unidades catalíticas, lo que permitió duplicar el procesamiento del crudo. Como resultado, la refinería alcanzó una capacidad de procesamiento de 90.750 barriles diarios. De acuerdo con los responsables técnicos del complejo, esta recuperación permitirá incrementar la disponibilidad de derivados como el diésel, la gasolina e insumos utilizados en distintos procesos industriales. La rehabilitación incluyó también contratos destinados a la recuperación de sistemas eléctricos, instrumentación industrial, transporte de gas combustible y fortalecimiento de los protocolos de seguridad. Además, Petroecuador informó que una de las unidades continuará en proceso de recuperación mediante un contrato que se extenderá hasta el 2027. La planta, oyentes, incrementó su procesamiento de crudo hasta 90.750 barriles diarios. Esto tras la ejecución de un plan de rehabilitación que demandó de 15,7 millones de dólares.
1: Más información, ya las 18 horas con 27 minutos. Amigos, amigas, oyentes, una nota respecto de las operaciones financieras del alcalde de Esmeraldas, Vico Villacís, desde el 2020 hasta el 2025, dentro de esta denominada Operación Blindaje. Un informe que analiza el incremento patrimonial desproporcionado del 192% en las finanzas personales de Vico Villacís durante su primer año como alcalde de Esmeraldas. La fiscalía sostiene que esta riqueza no proviene de su gestión pública, sino de un esquema de lavado de activos vinculado a indemnizaciones fraudulentas pagadas por la estatal Petroecuador. Ahí está el informe, escuchemos.
2: De lavado de activos contra Vico Villacís reveló un incremento inusual en su patrimonio durante su primer año como alcalde de Esmeraldas. En su declaración patrimonial de inicio de gestión en la Contraloría declaró activos por 1.8 millones de dólares y deudas por 379 mil dólares, dando un patrimonio neto de 1.4 millones de dólares. El siguiente año declaró 4.6 millones de dólares de activos y 373 mil en pasivos, es decir, 4.3 millones. En patrimonio. La jueza Silvana Velasco calculó que es un incremento del 192%, 2.7 millones de dólares en un año. Esto no sería producto de su gestión en la alcaldía, sino que coincide con las fechas en que Petroecuador pagó en total 17 millones de dólares por dos acciones de protección que, según la fiscalía, fueron fraudulentas y terminaron revocadas por la Corte Constitucional. Entre 2020 y 2025, Villacís registró transferencias por 7.5 millones de dólares y una facturación inferior por 124 mil dólares. El 89% de los ingresos fueron transferidos de tres fuentes: la empresa King Trading Limited y el abogado Juan Lastre, que recibieron los dineros de las acciones de protección, y el consorcio Torre BLB1, supuesto beneficiario de un contrato de Petroecuador. La mitad de ese dinero llegó al alcalde. Una empresa de Villacís, Rey Pez Pacific S.A., es otra beneficiaria del dinero estatal, según la fiscalía. En 2023 registró transferencias por 12 millones de dólares, pero declaró 7.8 millones, dejando un patrimonio oculto de 4.2 millones de dólares. Todo es parte de la investigación de la operación Blindaje.
1: Vea usted, ¿qué les parece? Incremento patrimonial desproporcionado del 192% en un año de funciones allí como alcalde de Esmeralda. ¿Qué le parece? 2.7 millones de dólares en un año su incremento patrimonial. Y eso es que este no criaba chancho ni chivos, ¿no? Ya las 18:30 minutos, 18:30, oyentes en la provincia de Santa Elena. Seguimos con más aquí en La Verdad sin Mordaza.
0: Y en el ámbito de seguridad, amigos, en sintonía, entre dolor y una multitudinaria caravana, sepultaron a los 8 jóvenes de Daule. Los restos de los 8 jóvenes, quienes fueron asesinados tras realizar un viaje a Milagro, comenzaron a ser sepultados alrededor del mediodía de este viernes 5 de junio. Esto en el cementerio del recinto Los Tintos, en el cantón Daule. Los cuerpos fueron trasladados hasta el camposanto en un vehículo pesado, acompañado por una multitudinaria caravana fúnebre. Más de 1,000 personas participaron en el recorrido, que contó con resguardo de militares y policías. Agentes de la Comisión de Tránsito del Ecuador cerraron temporalmente un tramo de la vía para facilitar el paso del cortejo. La noche del jueves 4 de junio se confirmó en Guayaquil la identidad de las víctimas, luego de varios días de incertidumbre y de un extenso recorrido que sus familiares realizaron por morgues de 3 ciudades en busca de información. Los fallecidos fueron identificados como Ariel Ponce, de 20 años, Jackson Castro, de 17, Anthony Martínez, de 23, Juan Martínez, de 24, Jeremy Castro, de 23, Ricardo Castro, de 28, Roy Martínez, de 15, y Andy Sainz, de 31 años. Una vez concluido el proceso de identificación, los cuerpos fueron entregados a sus familiares y entregados en Daule, donde fueron velados desde la noche del día jueves en un predio de la localidad. La ceremonia de despedida tuvo una duración limitada debido al avanzado estado de descomposición en el que se encontraban los cuerpos.
1: Las 18:32, amigos, amigas, oyentes, vamos a hacer una pausa, la que corresponde dentro de este primer bloque, para regresar y ya revisar información que tiene que ver con nuestra provincia de Santa Elena. Quédense con nosotros, ya retornamos con más aquí en La Verdad sin Mordaza.
3: Horas 33 minutos. 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
12: 18 horas 39 minutos.

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0: Bien, seguimos, gracias por la espera. Ya las 18:40, señoras y señores, ya las 18:40 en este día viernes, en este inicio del fin de semana. Ya la gente a esta hora, oiga, ya cerró su semana laboral, ya están de retirada, van rumbo a casa a reencontrarse con la familia, con los seres queridos. ¿Qué tal su semana? Oiga, todo salió bien, todo salió como lo habían planeado, planificado, se cumplieron las metas, los objetivos que se trazaron para esta semana, que ya por fin, ¿no? Estamos viernes, llegó el San Viernes, oiga, es viernes y el cuerpo lo sabe. A esta hora ya algunos haciendo ya San Viernes, ¿no? Ya están por allí levantando el codo, están reunidos entre grupos de amigos, de compañeros, entre panas, compañeros de trabajo, compañeros de labores, qué sé yo, ¿no? Ya por allí pegándose de pronto unas chelitas, unas heladitas, qué sé yo, porque así como se sacan el aire, ¿no? La mugre, suda la gota gorda, laborando, trabajando, produciendo, también tienen derecho a darse un gustito de pronto, ¿no?
1: Poniéndole esas rompevenas.
0: Ya están escuchando esa música rompevenas, dijo la licenciada. ¿Ves?
1: Mire, Stalin, no empieces.
0: Ahí está, Stalin se la tiene guardadita.
1: No empieces, compañerito, no empieces.
0: Ya está ahora la gente ya escuchando música rompevenas, dijo la licenciada. Bueno, ahí están ya, ¿no? Uno van rumbo a casa, van manejando, van conduciendo, van escuchando la 91.7 FM, otros por allí haciendo deporte, a esta hora se van al gym, qué sé yo, ¿no? Salen a correr, a trotar, a caminar, a hacer deporte, a pelotear, qué sé yo, a jugar vóley. Bueno, la gente también a esta hora ya desestresándose de una u otra manera y de manera sana inclusive, ¿no? Ya a las 18:42, en las casas, en los hogares, en los domicilios, cómo están las cosas en los diferentes sectores, en los barrios, hoy acá en La Libertad, en Salinas, en Santa Elena, la zona urbana de la provincia, las cabeceras cantonales, las zonas periféricas también, ¿no? Y por supuesto la zona rural de la provincia, recintos, parroquias, comunas que ya están en nuestra sintonía. 18:43 en este día viernes, hoy 5 de junio, Día Mundial del Medio Ambiente. Que ha habido el día de hoy por el Día del Medio Ambiente acá en la provincia de Santa Elena. ¿Qué actividades se realizaron por parte de las direcciones provinciales? ¿Existe Dirección Provincial de Medio Ambiente aquí en esta provincia? Pregunto. ¿Ah? Direcciones de medio ambiente en los municipios, ¿existen o no existen? Pregunto. ¿Qué actividades se llevaron adelante por el Día del Medio Ambiente en este 5 de junio? ¿No? Pasó desapercibido, nadie se acordó. No hay ambientalistas en esta provincia, nadie le importa el medio ambiente, la naturaleza, la Pachamama, la madre tierra, la biodiversidad, las especies, a nadie le importa, ¿no? A nadie le interesa.
1: Parece que no.
0: El hábitat, no, no he escuchado nada, ¿no? No, no hay por allí boletines informativos por el Día del Medio Ambiente, alguna actividad para hacer conciencia, no sé, ¿en las escuelitas habrán hecho algo? Por el Día del Medio Ambiente. Las 18:44, 18:44, oyentes en la provincia de Santa Elena, en todo el territorio continental ecuatoriano. El 5 de junio se celebra el Día Mundial del Medio Ambiente. Es la fecha más importante de las Naciones Unidas para fomentar la conciencia mundial y la acción a favor del entorno. Esta es una fecha clave que fue establecida en 1972 por la Asamblea General de la ONU. El inicio oficial coincide con el primer día de la Conferencia de Estocolmo sobre el medio humano y el objetivo principal es inspirar a las personas a pensar, consumir y actuar de manera sostenible. En cuanto a acciones o actividades para celebrar este día, se suele hacer limpieza, mingas, qué sé yo, ¿no? Recoger la basura, recoger los desechos sólidos en la playa o en los parques. Así también se hacen campañas para reciclar plásticos, para que la gente use allí bolsas de tela o botellas reutilizables. También se hacen campañas para ahorrar recursos, ¿no? Que la gente apague las luces, que cierre bien los grifos, todo eso dentro del Día Mundial del Medio Ambiente, ¿ah? Todo eso contribuye, ¿no?, al medio ambiente, porque cuando se consume energía eléctrica también, pues, ¿no? Eso.
1: Hoy lo que vimos fue un ciclopaseo en el que participó el prefecto de la provincia.
0: Ya, también esos ciclopaseos donde se evita la combustión, ¿no? Uh-huh. Utilizar los vehículos que utilizan obviamente combustible y van por allí quemando ese combustible y van contaminando el ambiente. También se hace ese tipo de ciclopaseos, ¿no? Entonces, ¿qué otro tipo de actividades? Educación ecológica, para que sobre todo los niños, niñas, ¿no? Aprendan lo que tiene que ver al respeto a la flora, a la fauna de la región. Entonces, eso, pero por acá, nada, ¿no? Sobre el Día Mundial del Medio Ambiente, un llamamiento global por la acción climática. La Tierra ya nos está hablando y lo hace con temperaturas récord, sobre todo en estos tiempos, ¿no? Que nos quejamos de la calor, dice alguien por allí, ¿ah? Nos quejamos allí de la calor, pero nadie hace nada para, de alguna manera, contrarrestar el calentamiento, ¿no? Nadie siembra árboles ni nada de esas cosas.
1: Nadie,
0: ¿no?
1: Ya, incluso de las mismas instituciones, los espacios, los departamentos de ambiente, nada, en lo absoluto, están totalmente perdidos en el tema.
0: Así es, ¿no? Uh-huh. Así es. Entonces.
1: Por lo menos se limpiaba los arbolitos que por ahí escasamente existen.
0: Claro.
1: Hoy tampoco hay eso.
0: Nada, ¿no? La Tierra ya no está hablando, dice, y lo hace con temperaturas récord, incendios más feroces, también se han dado esos incendios, ¿no? Incendios forestales, tormentas extremas, glaciares que desaparecen frente a nuestros ojos. Durante años dijimos que limitar el calentamiento global a 1.5 grados centígrados era clave para evitar los peores impactos del cambio climático. Hoy ese umbral está peligrosamente cerca de ser superado y cada décima de grado cuenta. El cambio climático no es una amenaza futura, está redefiniendo la vida en todo el planeta, pero también está creciendo otra fuerza, la acción colectiva, comunidades que restauran ecosistemas, jóvenes que impulsan cambios, energías limpias, transformando ciudades y hogares, soluciones sostenibles que ya están construyendo un futuro diferente. El Día Mundial del Ambiente o el Día Mundial del Medio Ambiente 2026 nos recuerda que todavía estamos a tiempo de cambiar el rumbo. La Tierra nos está enviando señales. La pregunta es, ¿qué señal vamos a enviar nosotros? Súmate a la campaña global de la ONU Medio Ambiente, dice, y actúa por el clima ya. Porque proteger el planeta también es proteger nuestra salud, nuestras comunidades y nuestro futuro. Así que, en todo caso, ahí está. ¿Cuál es el lema? Porque todos los años hay un lema, ¿no? Bueno, ¿pero qué es el Día Mundial del Medio Ambiente? Dirigido por el Programa de las Naciones Unidas para el Medio Ambiente, el Día Mundial del Medio Ambiente fue establecido por primera vez por la Asamblea General de las Naciones Unidas en 1972. Cada año lo auspicia un país diferente y en este 2026 el anfitrión y organizador es Azerbaiyán. ¿Ya? ¿Dónde queda ese país? Oiga, Azerbaiyán. La celebración ha llegado a convertirse en una de las plataformas mundiales con mayor alcance en favor de las causas ambientales. Decenas de millones de personas se han sumado a participar de manera virtual y presencial en actividades, eventos y todo tipo de iniciativas alrededor del mundo. Eso es por allá alrededor del mundo, porque por acá pareciera que perteneciéramos a otro mundo, ¿no? Porque por acá no hubo nada. Nadie se acordó. Andan en otro patín ahorita los funcionarios, las autoridades, ¿no? Entonces, eso, amigos, amigas, oyentes, ¿no? Cada pequeño gesto cuenta y material para las redes sociales, ¿no? Asimismo, pues, entender lo que es el cambio climático, salvaguardar el medio ambiente para las generaciones futuras, todo eso, ¿no? Ya las 18:50 minutos, pero no hay aquí lema, siempre hay un lema, todos los años se celebra con un lema. Pero bueno, en todo caso, hoy esta fecha especial importante no había que dejar de pasar, ¿no? Día Mundial del Medio Ambiente, hoy 5 de junio. Ya las 18:50.
1: Lo que sí se han registrado, abogados, son lamentables incidentes en lo que es la provincia de Santa Elena, accidentes de tránsito, siguen también el tema de las balaceras en barrios de acá, de nuestro querido cantón, La Libertad, y además de eso, lo lamentable que ocurrió en la parroquia Anconcito.
0: Ya.
1: El día de hoy se daba a conocer sobre esta sería un accidente laboral de un ciudadano que murió mientras laboraba.
0: ¿Murió?
1: Sí, estaba laborando en una estaban trabajando en una obra de protección de los acantilados en la parroquia Anconcito.
0: Ya.
1: Dentro del trabajo, al parecer, hubo algo, se movió dentro de la tierra y empezó a caer, pues, en este caso, las piedras, y una piedra le cayó encima al trabajador.
0: Ya.
1: De hecho, murió.
0: Ya.
1: Ahí están las gráficas, esta les compartí para poder observar como compañeros.
0: Hay que preguntarle al Colorado, a ver, Colorado, ¿qué es que ha pasado allá en Anconcito, en esa obra de la construcción de ese talud, ¿no? Sí. Dentro del acantilado, una persona muerta, una persona fallecida, porque le cayó una de estas piedras, porque le cayó una de estas rocas. O sea que no hay medidas de seguridad, no sé, para los trabajadores, para los obreros. O sea, ¿cómo así pasó esto? Pregunto. ¿Ah? ¿Ya salió el Colorado? ¿Ya salió el municipio del Cantón Salinas? ¿Hay algún comunicado de parte del municipio del Cantón Salinas?
1: Sí, hay un comunicado, también le compartí a Stalin para leer, un comunicado oficial, pues, que comparte
0: ya
1: dentro de la alcaldía, amigos oyentes. La sea un poquito más grande, por favor.
0: A ver, dice, suma allí.
1: El comunicado oficial ante el lamentable incidente registrado en una de las
0: incidente,
1: obras.
0: Eso es un accidente, uh-huh. ¿No? A ver.
1: Incidente registrado en una de las obras que se ejecutan en la ciudad. Expresamos nuestra solidaridad con las personas afectadas y sus familiares en este difícil momento. Actualmente, las autoridades competentes realizan las investigaciones correspondientes para esclarecer lo sucedido conforme a lo establecido por la ley. Desde la alcaldía se dará un seguimiento respectivo a la empresa constructora encargada de la ejecución de la obra y a las acciones que correspondan dentro de este caso, considerando que el trabajador involucrado pertenecía a la empresa responsable de los trabajos. Reiteramos nuestro compromiso de velar por la seguridad y el bienestar ciudadano en cada proyecto que se desarrolla en la ciudad.
0: Ya, o sea, le tiran el muerto, que en este caso cabe la frase, le tiran el muerto porque estamos hablando de un muerto,
1: ¿sí?
0: Una persona fallecida, le tiran el muerto a la empresa constructora y la responsabilidad del municipio, porque la entidad contratante es el municipio, ¿o no? Pregunto, ¿ya? Y se supone que debe haber un fiscalizador de esta obra, un fiscalizador de parte del municipio, designado por el municipio y por el señor alcalde, para que esté pilas, atento, que todo se haga dentro de lo que establecen las normas, las leyes, ¿no? Lo que tiene que ver a la seguridad industrial, la seguridad para los trabajadores y todo eso. Entonces, aquí prácticamente están lanzándole la pelotita y lanzándole el muerto a la empresa constructora y lavándose las manos y diciendo que no, que el trabajador pertenecía a esta empresa. O sea, no era un trabajador municipal, independientemente de eso, o sea, ¿cuál es la responsabilidad del municipio? ¿Cuál es la responsabilidad de la municipalidad? Estamos hablando de un ser humano, una persona que ha perdido la vida en la ejecución de una obra, ¿ya? Lo que tiene que ver a la construcción de ese talud, ese refuerzo que le están haciendo allí al acantilado ese. Yo sí vi allí en las redes sociales, oye, que decían que le habían caído una piedra a un trabajador.
1: Es que los videos que han sido colgados y que obviamente están circulando en las redes sociales son de trabajadores que están en otras áreas, y cuando de repente se percatan que lo que sucede, ¿no? Ven caer la piedra que le cae encima al ciudadano, el ciudadano en primera instancia como que se mueve y luego lamentablemente fallece en el mismo sitio.
0: Y esas cosas no se podían prever. O sea, sabiendo que es un acantilado y tienen hombres trabajando ahí abajo, o sea, no se puede prever que cualquier rato cae una roca, una piedra. y que le puede caer encima y que lo puede matar. Y no solamente estamos hablando de una persona, pues. Me imagino que allí tiene que haber varios trabajadores, varios obreros, pues. Gracias a Dios, o sea, gracias a Dios bendito, no estamos hablando de más muertos, pues. ¿No? Entonces el Colorado saca un comunicado prácticamente lavándose las manos y echándole la culpa a la empresa constructora, y que van a investigar y que no sé qué. ¿Cuál es la responsabilidad del municipio? ¿Cuál es la responsabilidad de la entidad contratante? ¿No hay un fiscalizador de la obra designado por parte del municipio? Pregunto. Que esté atento, que esté pilas, que todo, que la empresa contratista cumpla con todo lo que tiene que ver con la seguridad industrial para preservar la vida, la integridad física y la salud y la vida de los trabajadores, de los obreros. Estamos hablando de una persona fallecida y fácil, ¿no? Solidarizarse con las familias que están sufriendo y que no sé qué, y nuestras condolencias y nuestras notas de pesar, y vamos a investigar y que por aquí, que por allá. ¿Ah? Entonces, ahí está. Una persona fallecida, un muertito dentro de esta de la ejecución de este proyecto, de esta obra, de la municipalidad del Cantón Salinas, impulsada por el Colorado, que es el alcalde, el administrador de la ciudad. Ya las 18:56.
1: Sí, en todo caso, abogado y amigos oyentes, la ciudadanía también se ha expresado a través de las redes sociales, muchos comentarios en cuanto al tema de la indumentaria de los trabajadores, de que puedan tener todas las herramientas. En estos lugares, obviamente, se carga casco y todas estas cosas, ¿no? Entonces, eso era también lo que se cuestionaba. De hecho, antes de que circulara también el comunicado del municipio, se asumían las personas que interactúan en las redes sociales, derivaban la responsabilidad a la alcaldía, como se está también pues expresando, y otros decían no, las empresas contratistas, y en definitiva, no más allá.
0: ¿Qué responsabilidad compartida?
1: De quien sea la responsabilidad, estábamos hablando de un ser humano, de un ciudadano que de seguro de ser de acá de la provincia de Santa Elena, que pertenecía a este grupo de trabajadores y que de una u otra manera sí considero que el tema de la investigación se debe realizar, porque ellos tienen que atar con todas las protecciones, claro, del caso para este tipo de trabajos.
0: Para estas cosas no actúa de oficio la fiscalía, oiga. Para estas cosas estamos hablando de un muerto. Alguna obra pública, ¿sí? Una obra contratada por una institución pública, una entidad pública, un municipio. De una empresa privada allí, que no cumple o que no ha cumplido con la seguridad industrial para sus trabajadores, la indumentaria, los cascos, guantes, qué sé yo. Pero eso tiene que controlar pues la entidad contratante, el municipio. Para eso hay una fiscalización, pues. Para eso se designan profesionales fiscalizadores de la obra, para que esté allí atento de que el contratista cumpla con todas las normativas vigentes. Pero no, como siempre, pues no, aquí los fiscalizadores nunca fiscalizan nada, se hacen de la vista gorda, ¿no? Solamente para sumillar las planillas todos los meses para que le paguen al contratista, porque de esas planillas llevan una comisión. Así se manejan. Así se manejan los fiscalizadores de obra. ¿Ya? Le ponen peros a los contratistas, le ven hasta la quinta pata, pero hasta que le den una comisión. Una vez que ya le da la comisión, sumilla nomás la planilla. Y no les importa el resto. ¿Sí? Ese es el modus operandi de los fiscalizadores de obra. Cuando, mientras no le dan nada, ahí sí se fijan de todo, hasta la quinta pata. Pero una vez que ya reciben lo suyo, ahí sí ya no ven nada, absolutamente. Entonces, estas cosas no se percatan de que los trabajadores no tienen la indumentaria que se requiere para trabajar. Oye, estamos hablando de un acantilado, pues.
1: Claro, y abogado, también analizando y viendo el video, de pronto toda esta área no debe estar señalizada, qué sé yo, cintas de peligro, porque ahí, de lo que yo puedo ver en el video, no se ve eso. O sea, cualquier persona se puede acercar por el sitio, qué sé yo, y puede ser hasta un trabajador o cualquier persona que por curiosidad llegue al sitio y pueda ocurrir alguna desgracia. Porque estábamos observando el video y no hay de pronto un cierre, porque obviamente si están inclinadas estas cosas, ¿no? En cualquier momento puede caerse. Mire, de hecho ha pasado, cae una roca, le cae encima un trabajador y lamentablemente muere. No es de sencillo el tema de sacar un comunicado, no es así de sencillo. Sí,
0: podemos
1: sí
0: hacerle zoom, veo a las personas allí, las personas que están ahí abajo tienen casco. Sí, sí tienen casco.
1: Las personas que vienen caminando acá, sí, mire.
0: Ya, sí tienen casco.
1: Sí.
0: Chaleco.
1: Eso no le.
0: Botas.
1: Chaleco no. No tienen. Y mire, el programa.
0: Porque incluso deben tener chalecos reflectivos para en toda obra usan chalecos reflectivos. Miren ese acantilado. Sí.
1: Pero eso está peligroso.
0: Y el acceso, pero si el otro día hasta una misma máquina creo que se había virado. Una máquina mismo se había virado. No sé quién había posteado por allí que esas máquinas parecían transformes allí.
1: Acá parece que vi las cintas, le digo, abogado, las reflectivas estas que indican peligro.
0: Claro, es que el acceso hacia allá debe estar
1: restringido.
0: Restringido. O sea, nadie debe pasar para allá. Si ya los que están trabajando están corriendo peligro allí.
1: Claro.
0: Imagínense que el acceso para allá sea libre para la ciudadanía, para la comunidad, para el pueblo. ¿No? Entonces, facilito sacar un comunicado y ya. No, es que es la empresa contratista. ¿Y que él trabajaba es para la empresa contratista? Ah, no, era trabajador municipal. ¿Ya? Entonces, ¿cuál es la responsabilidad del municipio? ¿Cuál es la responsabilidad municipal? ¿Quién era el fiscalizador de la obra? ¿Quién es el fiscalizador o los fiscalizadores de la obra? Pregunto. ¿Sí? Aquí hay un muerto, la fiscalía debería investigar de oficio, oiga.
1: Mire, en la parte de arriba se ven también las personas que están ahí paradas observando. Sí, son ciudadanos, ¿no?
0: Ya.
1: Los que están arriba, mire, sí ve cómo van corriendo ahí arriba. Mire, sí. En cualquier momento se puede registrar cualquier otra desgracia.
0: O sea, cómo se resbalan allí, ¿no?